0: las montañas.
1: It was a rainy week.
0: Y fue una semana de pura lluvia.
1: Some days we were able to work and some days we were not.
0: Algunos días pudimos trabajar, otros no.
1: But we made some progress.
0: Pero hemos hecho algunos progresos.
1: And thank you to all the volunteers also that did their part.
0: Y también gracias a cada uno de nuestros voluntarios quienes también hicieron su parte.
1: It was also a difficult week with our health.
0: Y fue también una semana difícil para nuestra salud.
1: There was a lot of malaise or feeling badly going around between everyone.
0: Y había un poco de resfrío, un poco de quebranto.
1: And a lot of people in bed for a few days.
0: Y algunas personas tuvieron que estar en cama por algunos días.
1: Including myself.
0: Incluyéndome a mí mismo.
1: And I'm not completely recovered yet, but I'm glad to be here today.
0: No estoy completamente recuperado, pero doy gracias a Dios de que pueda estar aquí hoy.
1: Life and health come from God.
0: La vida y la salud provienen de Dios.
1: And today we're going to focus on memories of God's care for us in the past.
0: Y hoy vamos entonces a concentrarnos en memorias del cuidado de Dios para nosotros.
1: We have several visitors that are here that we're, for which we're grateful.
0: Algunos visitantes entre nosotros y por eso estamos también agradecidos.
1: My sister is here and also her son Lance, and we're very grateful for them to be here today.
0: Mi hermana está aquí también, mi sobrino, su hijo Lance, y por eso estamos muy agradecidos de
1: Debbie
0: que estén aquí
1: Lance,
0: hoy.
1: Welcome.
0: Debbie y Lance, sean bienvenidos.
1: We also have one of my special friends, Captain Gonzalo is here.
0: También tengo un amigo muy especial, el Capitán Gonzalo está aquí.
1: We welcome you today too.
0: Y queremos darte también la bienvenida.
1: So he and I have spent a lot of time in airplanes together.
0: Y él y yo hemos pasado mucho tiempo en aviones.
1: And we're happy for all of you that are joining us over the internet and by television, satellite and cable.
0: Y estamos contentos por cada uno de ustedes que nos están siguiendo a través del internet, a través de la televisión, a través de la señal satelital y cable.
1: And we also want to remember those that have lost loved ones in the last several weeks.
0: También queremos recordar a aquellas personas que en el transcurso de las semanas han perdido algún ser querido.
1: All over the world.
0: Alrededor del mundo.
1: There are many that have lost loved ones.
0: Hay muchas personas quienes han perdido seres amados.
1: And yet we here are alive today because of God's grace and goodness.
0: Y nosotros quienes estamos aquí hoy estamos vivos por la misericordia y la bondad de Dios.
1: And as we remember the past, let us ask God's presence to be with us now.
0: Y a medida que entremos a meditar en el pasado, pidámosles que Él esté con nosotros en este momento.
1: If you will bow your heads with us as we kneel in prayer.
0: Por favor, inclinen sus rostros mientras se unen a nosotros en oración.
1: Our heavenly Father.
0: Nuestro Padre celestial.
1: Thank you for being with us today.
0: Gracias por estar con nosotros hoy.
1: Throughout the week.
0: A través de esta semana.
1: Moment by moment, even in illness or in health.
0: Momento a momento, bien sea en salud o en enfermedad.
1: We are in your hands.
0: Estamos en tus manos.
1: Thank you for all you've done for us.
0: Gracias por todo lo que has hecho por nosotros.
1: Today we want to dedicate this special message to remembering what you have done for us.
0: Y hoy queremos, especialmente a través de este mensaje, recordar lo que tú has hecho por nosotros.
1: So please, may our attentions, our minds be turned to you.
0: Así que nuestras atenciones y nuestras mentes estén enfocadas en ti.
1: Help us always to be grateful.
0: Ayúdanos a siempre ser agradecidos.
1: Not complainers.
0: No gente quejumbrosa.
1: But always in a spirit of thankfulness.
0: Sino siempre estar en un espíritu de gratitud.
1: For what you've done,
0: por lo que has hecho.
1: And what you are doing,
0: por lo que estás haciendo.
1: And what you will do for us.
0: Y por lo que harás por nosotros.
1: We look forward to Jesus coming very soon in the clouds of glory.
0: Y anticipamos la pronta venida de Jesús en las nubes de los cielos.
1: And we ask this in Jesus' name.
0: Y esto lo pedimos en el nombre de Jesús.
1: Amén.
0: Amén.
1: We had several friends that have passed away in the recent past.
0: Hemos tenido algunos amigos quienes han pasado el descanso en este pasado reciente.
1: Some of them from diseases that have just attacked them, and others from long-term.

0: disease.
1: Algunos de ellos, debido a enfermedades que se presentan repentinamente, otros producto de enfermedades con las cuales han batallado por años.
0: Some of us here have parents and grandparents that have passed away.
1: Algunos de nosotros quienes estamos aquí tenemos a padres o abuelos quienes han fallecido.
0: And today's title is Lest We Forget.
1: Y el título de la presentación de hoy es A Menos Que Olvidemos.
0: And we think of all the graves around the world where people have memories of their loved ones.
1: Y nosotros pensamos en todos aquellos lugares, en todos aquellos sepulcros donde las personas guardan memoria de sus seres queridos.
0: If you look at this picture we have here, you can see that there's different texts of people as they put things there to remember their loved ones.
1: Y si usted puede ver aquí en la fotografía, vemos allí que hay diferentes textos en los cuales las personas colocan ciertos mensajes para recordar a sus seres queridos.
0: Sometimes pictures, sometimes text.
1: Algunos de ellos solamente es un texto, algunas veces tienen alguna fotografía.
0: But there's also cemeteries around the world, military cemeteries, for example.
1: Hay también cementerios alrededor del mundo, por ejemplo, los cementerios militares.
0: This one here is in Israel.
1: Este que está aquí se encuentra en Israel.
0: And we must not forget the cost of liberty, what it cost others to buy us our liberty.
1: Y esto nos debería llevar a pensar cuánto cuesta la libertad. Es algo que no podemos olvidarlo.
0: This is in the Philippines.
1: Este cementerio es en las Filipinas.
0: Most of the crosses have no names. The soldiers are unknown.
1: Y la mayoría de las cruces en ese cementerio no tienen nombre. Los soldados son desconocidos.
0: I remember our little church in Venezuela.
1: Yo recuerdo una pequeña iglesia en Venezuela.
0: This is my home church in Venezuela, where I lived for many years.
1: Esta es mi iglesia local en Venezuela, donde viví por muchos años.
0: And if you look carefully, right in the middle, you will see Aunt Becky there sitting down.
1: Y si usted ve cuidadosamente en la foto, allá en el medio de la foto, van a ver a la tía Becky ahí sentada.
0: They're probably watching today there, so a big greetings to you there in our loved little church in Mauroac.
1: Y probablemente ellos están viendo este programa hoy, así que quiero enviarles un saludo especial, un cariño especial a nuestros hermanos de la iglesia de Mauroac.
0: With some of our friends, we went to visit a mountain in Venezuela.
1: Y con algunos de nuestros amigos, nosotros fuimos a visitar una montaña en Venezuela.
0: There's a big mountain called Mount Roraima.
1: Hay un gran monte que se llama Roraima.
0: It separates Venezuela, Guyana, and Brazil.
1: Que separa Venezuela a Guyana y a Brasil.
0: At the base of Mount Roraima,
1: y a la base, al pie del monte Roraima,
0: we found a small grave site.
1: Encontramos una pequeña tumba.
0: And it was almost forgotten.
1: Que estaba prácticamente olvidada.
0: It is the tomb of Pastor O.E. Davis.
1: Pero es la tumba del pastor O.E. Davis.
0: A British pastor who was the president of the Guyana mission.
1: Un pastor británico que era presidente de la misión guyanesa.
0: And he had traveled 6 weeks deep into the interior of the jungles.
1: Y él había viajado 6 semanas en el interior de la selva.
0: And there he eventually got sick and died.
1: Y él eventualmente enfermó y murió.
0: And they buried him at the base of Mount Roraima.
1: Y él fue enterrado al pie del Monte Roraima.
0: We found his gravesite.
1: Y nosotros encontramos su sepulcro.
0: There it is. You can see it in the picture.
1: Ahí está. Ustedes lo pueden ver en la fotografía.
0: We initially made a small gravestone.
1: Inicialmente estaba hecha de una pequeña placa de piedra.
0: But then a larger gravesite gravestone was made.
1: Pero luego una placa más grande de piedra fue colocada en su lugar.
0: Pastor Davis has not been forgotten.
1: El pastor Davis no ha sido olvidado.
0: In fact, when I was in Venezuela,
1: de hecho, cuando yo estaba en Venezuela,
0: they told me of a lady that was 110 years old.
1: Me hablaron de una anciana de 110 años.
0: Who still remembered Pastor Davis.
1: Quien aún recuerda al pastor Davis.
0: My wife and I went to visit her.
1: No, mi esposa y yo fuimos a visitar a esta anciana.
0: She was in a hammock.
1: Ella estaba en una hamaca.
0: But she could still remember how to sing some songs in English.
1: Pero ella aún recordaba cómo cantar algunas canciones en inglés.
0: That Elder Davis had taught her.
1: Que el

0: anciano Davis le había enseñado.
1: She spoke Spanish because she was from Venezuela.
0: Ella hablaba español porque era venezolana.
1: But she learned some songs in English.
0: Pero había aprendido algunas canciones en inglés.
1: There's a saying.
0: Y hay un dicho.
1: That you are not forgotten until nobody is alive who can remember you.
0: En el de que dice usted no ha sido olvidado hasta que alguien vivo pueda recordarlo.
1: Now, if nobody can remember you,
0: ahora si nadie puede recordarse de usted,
1: then only God can remember you.
0: Entonces solamente Dios puede acordarse de ti.
1: But as long as somebody on earth is alive that remembers you, you are not forgotten.
0: Pero en cuanto una persona en la tierra se acuerde de ti, usted no va a ser olvidado.
1: God also has memories.
0: Dios también tiene memorias.
1: He has special events.
0: Y tiene eventos especiales.
1: The creation of the world.
0: La creación del mundo.
1: When he created the world, what did he place in creation for us to remember the creator?
0: Cuando él creó el mundo, ¿qué colocó en la creación para que nosotros nos acordáramos?
1: Well, we remember that there are three things that come from creation.
0: Hay tres cosas que provienen de la creación.
1: He created the 7-day week.
0: Él creó una semana de 7 días.
1: The week doesn't come from astronomy.
0: De hecho, la semana no es un concepto que viene de astronomía.
1: Have you ever asked yourself why a week has 7 days?
0: ¿Acaso usted se ha preguntado por qué la semana tiene 7 días?
1: God made it so from the creation.
0: Dios lo estableció así desde la creación.
1: And then we have marriage, where God placed a father and a mother together, and they had formed a family.
0: Y luego Dios estableció el matrimonio, donde Dios puso a un padre, una madre y el producto, sus hijos.
1: And then we have further the seventh day Sabbath rest, which we are meeting on today.
0: Y luego tenemos el día de reposo, el séptimo día en el cual nosotros nos estamos congregando el día de hoy.
1: So he placed at creation memories for us to not forget.
0: Así que él colocó en la creación memoriales para que nosotros no nos olvidemos.
1: In Exodus, in the Ten Commandments,
0: en Éxodo, en los 10 mandamientos,
1: he said, "Remember the Sabbath day to keep it holy. 6 days shall you labor and do all that work, but the seventh day is the Sabbath of the Lord thy God."
0: Dice, acuérdate del día de reposo para santificarlo. 6 días trabajarás y harás toda tu obra. Mas el séptimo día es reposo para Jehová tu Dios.
1: In it thou shalt not do any work, thy, nor thy son, nor thy daughter, nor thy manservant, nor thy maidservant, nor thy cattle, nor thy strangers that's within thy gates.
0: No hagas en él obra alguna, ni tú, ni tu hijo, ni tu hija, ni tu siervo, ni tu criada, ni tu bestia, ni tu extranjero que está dentro de tus puertas.
1: For in 6 days the Lord made heaven and earth, the sea, and all that in them is, and rested on the seventh day. Wherefore the Lord blessed the Sabbath day and hallowed it.
0: Porque en 6 días hizo Jehová los cielos y la tierra, el mar y todas las cosas que en ellos hay, y reposó en el séptimo día. Por tanto, Jehová bendijo el día de reposo y lo santificó. Así que el séptimo día está apartado para recordar al Creador. ¿Qué otros eventos podemos recordar?
1: How about evidence and geological evidence?
0: ¿Qué tal evidencias geológicas?
1: When I went to Israel, I went to the top of a mountain called Masada.
0: Cuando fui a Israel, fui al tope de un monte llamado Masada.
1: And from there, you can see the Dead Sea in a far distance. And right below you, right behind me, there is all the remains of Gomorrah.
0: Y a lo lejos usted puede ver el Mar Muerto, y también podemos ver justamente en la planicie que está allí los restos de Gomorra.
1: All that yellowish area is not dirt. It is ashes.
0: Toda esa parte que usted ve amarillenta no es polvo, no es arena, es ceniza.
1: You can find in the ashes sulfur balls.
0: Y usted puede encontrar en esas cenizas bolas de azufre.
1: That where God rained sulfur down on Gomorrah.
0: Cuando Dios derramó azufre en Gomorra.
1: When God took Israel out of Egypt,
0: cuando Dios tomó a Israel fuera de Egipto,
1: he established the Passover.
0: Él estableció la Pascua.
1: Every year, the Passover to remember when the angel passed over.
0: Cada año para recordar el momento en que el ángel pasó

0: por esa comunidad de
1: and,
0: Israel.
1: And as they left, they always had a memory to remember what God did for them.
0: Y a medida que ellos salieron de Egipto, tendrían esto como un memorial para recordar siempre lo que Dios hizo por ellos.
1: What did he leave as a memory for crossing the Red Sea?
0: ¿Qué dejó él como memoria para recordarse el cruzar el Mar Rojo?
1: Moses stretched forth his rod at God's command and the waters of the Red Sea parted.
0: Moisés levantó su vara y las aguas del Mar Rojo se abrieron.
1: Well, there still is evidence today.
0: Bueno, hay aún evidencias el día de hoy.
1: A friend of mine did exploring in that area.
0: De hecho, un amigo mío ha hecho exploraciones en esa área.
1: And a Swedish documentary was made and he found the same things under the water of the Red Sea.
0: Y un documental suizo también hizo este tipo de observaciones y halló las mismas, digamos, llegó a las mismas conclusiones que este amigo.
1: And today another video cinematographer has also found the same evidence.
0: Y también hoy día otro productor de video de cinematográfico también ha llegado a las mismas conclusiones.
1: You can find chariot wheels.
0: Usted puede encontrar ruedas de carruaje.
1: Even the very gold wheel that probably came off of the Pharaoh's own chariot.
0: Y de hecho hasta ruedas de hierro, probablemente las de Faraón, del carruaje de Faraón.
1: And also there was a pillar made by Solomon in four languages commemorating the crossing site.
0: Y allí vemos también un pilar que fue erigido por Salomón en cuatro lenguas que conmemoraban este pasaje del Mar Rojo.
1: And then we have the story of God bringing water out from the rock at Rephidim.
0: Y luego tenemos una historia también de Dios donde él saca agua de una roca en Rephidim.
1: The rock is still there.
0: La roca está todavía allí.
1: It's very tall. It's almost 10 meters tall.
0: Es bastante alta. Tiene una altitud de casi 20 metros.
1: And you can see a description of how it would look like if water came out of it.
0: Y usted más o menos ahí en la foto puede ver la descripción de cómo el agua surgía de esta roca.
1: God doesn't want us to forget.
0: Dios no quiere que nosotros nos olvidemos.
1: Mount Sinai is still there.
0: El monte Sinaí está aún allí.
1: In Arabia, the top
0: of
1: the mountain is black.
0: Y el tope de esa montaña, el pico de esa montaña es negro.
1: Two people that I know of have gone up there and they have found it to be completely melted in black.
0: De hecho, dos personas a quienes conozco personalmente han ido al tope de esa montaña. Y dice que es totalmente negro, como derretido.
1: And the rocks are melted.
0: Y las rocas están derretidas.
1: It's not just black rock, it's melted black rock.
0: No es solamente una roca negra, es una roca negra derretida.
1: When God opened the waters of the Jordan for Israel to pass over.
0: Cuando Dios abrió el Jordán para que Israel cruzase.
1: He had them carry out 12 large rocks from the center of the Jordan.
0: Él les pidió que llevaran 12 piedras grandes desde el centro del Jordán, del río Jordán,
1: in order to be able to remember what God had done.
0: Para recordar lo que Dios había hecho.
1: Here's what Deuteronomy says, where God instructed Israel to remember.
0: Y aquí vemos lo que nos dice Deuteronomio en las instrucciones que Dios le da a Israel.
1: But your eyes,
0: recordar.
1: But your eyes have seen all the great acts which the Lord he did.
0: Ciertamente son vuestros ojos los que han visto toda la obra que Jehová ha hecho.
1: Therefore shall ye keep all his commandments which I command you this day.
0: Por tanto, guardad todos los mandamientos que yo os mando hoy.
1: That ye may be strong and go in and possess the land whither you go to possess it.
0: Para que seáis fuertes y lleguéis a tomar la tierra la cual cruzáis para tomarla en posesión.
1: And he describes the land that he's going to give them.
0: Y él empieza a describir la tierra que les iba a dar.
1: And on verse 12, a land which the Lord thy God careth for, the eyes of the Lord are always upon it.
0: Y en el versículo 12, una tierra la cual cuida Jehová tu Dios, los ojos de Jehová tu Dios está siempre sobre ella, desde el principio del año hasta el final de él.
1: And it shall come that way to pass, if ye shall hearken diligently to my commandments which I command you this day.
0: Sucederá que si obedecéis cuidadosamente mis mandamientos que hoy os mando, para amar a Jehová vuestro Dios.

0: para servirle con todo vuestro corazón y con toda vuestra alma.
1: To love the Lord your God and serve him always with your heart and soul, that I will give you rain in your land in due season, and the first rain and the latter rain, that thou mayest gather your corn, wine, and oil.
0: Entonces él dará la lluvia a vuestra tierra en su tiempo, tanto la lluvia temprana como la lluvia tardía. Así podrás recoger tu grano, tu vino y tu aceite.
1: Verse 16, take not heed to yourself that your heart be not deceived and you turn aside and serve other gods and worship them.
0: Versículo 16, guardaos pues, no sea que vuestro corazón se engañe y os apartéis y sirváis a otros dioses y os inclinéis a ellos.
1: And he finishes up here. It says, therefore you shall lay up these words in your heart and in your soul and bind them for a sign upon your hand, that ye may, that they may be as frontlets between your eyes.
0: Por tanto, pondréis estas palabras mías en vuestro corazón y en vuestra alma. Las ataréis a vuestra mano como señal y estarán como frontales entre vuestros ojos.
1: And you shall teach them to your children, speaking of them when thou sittest in thine house and when thou walkest by the way, when thou liest down and when I risest up.
0: Las enseñaréis a vuestros hijos, hablando de ellas sentado en tu casa o andando por el camino, cuando te acuestes y cuando te levantes.
1: And when thou writest them upon the doorposts of thine house and upon the gates.
0: Las escribirás en los postes de tu casa y en las puertas de tus ciudades.
1: As we remember what God is trying to tell us here.
0: Y a medida que vemos lo que Dios nos quiere decir acá.
1: Repeat them to your children. Repeat them to yourself. Write them and put them on the walls of your houses.
0: Repite estas palabras a tus hijos. Repítelas tú mismos. Colócalas en las puertas, en los postes de tu casa.
1: We must not forget what God has done for us.
0: No debemos olvidar lo que Dios ha hecho por nosotros.
1: I remember when I was born as a child, my parents told me that I was born unable to live.
0: Y recuerdo que cuando nací, mis padres me dijeron que yo había nacido sin esperanza de vida.
1: But God did a miracle.
0: Pero Dios obró un milagro.
1: And he restored to me my normal ability to live.
0: Y él me restauró la habilidad normal para vivir.
1: As a young man.
0: Como un joven.
1: Many times I faced death.
0: Muchas veces tuve que enfrentarme a la muerte.
1: You maybe remember back looking on your life when you've been spared.
0: Y usted también puede recordar momentos en sus vidas en los cuales usted ha sido librado.
1: I was hijacked in Mexico.
0: Yo fui secuestrado en México.
1: I thought I was going to be killed.
0: Y pensé que iba a ser asesinado.
1: A friend of mine that had been hijacked, he was killed.
0: De hecho, un amigo mío fue también secuestrado y él fue asesinado.
1: Twice in Lima, Peru, I was assaulted by gangs and God spared my life with an angel.
0: Dos veces en Lima, Perú, fui asaltado por pandillas, por pandilleros. Y God, el Señor libró
1: angel.
0: Mi vida.
1: He sent his angel to rescue
0: y él envió ángeles para rescatarme.
1: As we look back at our different events in our life, we realize we should not forget what God has done.
0: Y a medida que vemos diferentes eventos en nuestras vidas, nosotros no debemos olvidar lo que Dios ha hecho.
1: Just a couple of years ago, here on this property, we suffered a terrible accident with my friend, Captain Gonzalo.
0: De hecho, hace dos años atrás en esta propiedad, nosotros sufrimos un terrible accidente aéreo justamente con mi amigo, el Capitán Gonzalo.
1: Gasoline was everywhere.
0: La gasolina estaba en todas partes esparcida.
1: It was in the air.
0: Estaba en el aire.
1: In little lakes all around the airplane.
0: Pequeños lagos alrededor de la avioneta.
1: When this picture was taken, it was gasoline still fresh everywhere.
0: Y de hecho, cuando se tomó esta fotografía, la gasolina estaba fresca alrededor de todo el lugar.
1: One spark.
0: Una chispa.
1: And we would have been incinerated.
0: Y nosotros hubiéramos sido incinerados.
1: How can we thank God for his goodness? We are alive today because of his goodness.
0: ¿Cómo no agradecer a Dios por su bondad? Nosotros estamos hoy vivos por la misericordia de Dios.
1: This week has been a difficult week.
0: Esta semana ha sido una semana difícil.
1: Some of you that have been living here in Bolivia have been keeping up with the news.
0: Algunos de ustedes quienes viven aquí en Bolivia se mantienen al tanto de las noticias.
1: On television, on in the newspapers.
0: En televisión, en la prensa.
1: Two of our mission airplanes.
0: Dos de nuestros aviones misioneros.
1: That are currently parked at the international airport.
0: Que se encuentran actualmente parqueados en el aeropuerto internacional.
1: Under a process of being imported into the country.
0: Bajo el procedimiento de importación al país.
1: Evidently, somebody

0: has placed their eyes on them.
1: Evidentemente, alguien ha puesto sus ojos sobre ellos.
0: And they would like to accuse them falsely.
1: Y quieren acusar falsamente.
0: The Justice Department is investigating.
1: De hecho, el Departamento de Justicia está haciendo investigaciones.
0: I assure you all the paperwork and all the permissions are correct and in order.
1: Y todos los documentos y permisos están perfectamente en orden.
0: And we are in a legal process to defend those, against those accusations.
1: Y estamos en un proceso legal para defender de esas de para defensa de esas acusaciones.
0: But we all know that injustices still happen.
1: Pero sabemos que injusticias aún ocurren.
0: So we're asking God to please protect those aircraft.
1: Así que estamos orando para que Dios proteja a esas avionetas.
0: The routes they followed were correct.
1: Las rutas que han seguido han sido las correctas.
0: The flight permissions have been correct.
1: Los permisos otorgados han sido correctos.
0: The planes entered the country legally and are at the airport awaiting customs importation papers.
1: La entrada de estos vehículos ha sido legal al país y están aguardando el permiso de importación.
0: No flights have been made in the country.
1: De hecho, ningún vuelo se ha hecho en el país con estas naves.
0: Except to arrive into the country legally.
1: Con la excepción de la llegada legal, la entrada legal al país de estas naves.
0: We have been presenting ourselves and discussing it with authorities.
1: Nos hemos presentado estas y a nosotros mismos y esta evidencia a las autoridades.
0: And we are confident that God will intervene on our behalf.
1: Y estamos confiados de que Dios va a intervenir en nuestro favor.
0: 40 years.
1: 40 años.
0: And Becky and I have been working together.
1: La tía Becky y yo hemos trabajado juntos.
0: Opening medical work, opening schools or orphanages around the world.
1: Abriendo obras de trabajo médico misionero, orfanatos y educación alrededor del mundo.
0: The work in Africa has gone forward.
1: La obra en África ha ido adelante.
0: Taking care of patients that need attention.
1: Cuidando a pacientes que necesitan atención.
0: In Indonesia, our pilots are working today.
1: En Indonesia, nuestros pilotos están trabajando arduamente.
0: You'll see some pictures from a different part of the world that you're not accustomed to seeing.
1: Y de hecho, he seleccionado algunas fotos que de partes del mundo que ustedes no están acostumbrados a ver.
0: They dress a little bit differently than we do here in Santa Cruz.
1: Algunos de ellos se visten distinto de como nos vestimos aquí en Santa Cruz.
0: In the Philippines.
1: En las Filipinas.
0: The care is going forward to care for the people.
1: Vemos ahí también el trabajo para cuidar a las personas.
0: With the helicopter, they go into many different difficult areas of the country.
1: Y con los helicópteros pueden llegar a áreas de difícil acceso en ese país.
0: The people receive medical care up in the mountains.
1: Muchas personas reciben cuidado médico en las montañas.
0: It's not often that the helicopter can come.
1: Y no es algo que a menudo ellos pueden recibir un equipo médico para trabajar.
0: But with the helicopter, you can land right on top of the mountain and bring the doctors in to help the people.
1: Pero con el helicóptero usted puede llegar justamente al tope de la montaña y puede dar asistencia a las personas que lo necesitan.
0: The airplanes take the patients to the hospital.
1: Y ahí vemos también las avionetas llevando a las personas a los hospitales.
0: They have large meetings there in the Philippines.
1: Tienen también grandes reuniones ahí en las Filipinas.
0: In Guyana, the planes have been working for many years.
1: En Guyana, los aviones también, las avionetas han estado trabajando por muchos años.
0: Here we're delivering food to a village.
1: Aquí nosotros estamos llevando alimentos a una comunidad.
0: In Venezuela, the children are being taught.
1: En Venezuela, los niños son educados.
0: And they're being fed as well.
1: Y también alimentados.
0: Community food stations are being set up.
1: Y aquí también tenemos estaciones para o comedores sociales para la comunidad.
0: In Brazil.
1: En Brasil.
0: Together with the military, we have worked to do medical brigades.
1: El gobierno federal ha participado en brigadas médicas.
0: They have joined us. This is one of our stations, and they have

0: come to join with us.
1: Y esta es una de nuestras estaciones. Ellos han venido a unirse a nosotros, a brindar apoyo.
0: To teach them a better lifestyle.
1: Para enseñarles un mejor estilo de vida.
0: Here in Bolivia we have schools.
1: Aquí en Bolivia tenemos escuelas.
0: The children are taught to be responsible citizens.
1: Aquí los niños son

0: brindar asistencia de salud.
1: With one of the airplanes that is sitting at the airport right now is this very same airplane that has served for years here in Bolivia.
0: Y uno de estos avionetas que está precisamente en el aeropuerto en este momento ha servido a Bolivia por muchos años.
1: And the purpose of it is to import it into the country so that it can continue serving.
0: Y el propósito es importar esta avioneta para Bolivia para seguir prestando servicio.
1: And working together with the communities, we have done medical brigades into the jungles.
0: Y trabajando conjuntamente con las comunidades, hemos llegado a muchas personas en los lugares aislados en la selva.
1: Over 300 full-time volunteers.
0: Tenemos más de 300 voluntarios tiempo completo.
1: Working in different types of work.
0: Trabajando en diferentes rubros.
1: We are told that we have nothing to fear from the future.
0: A nosotros se nos ha dicho que no tenemos nada que temer del futuro.
1: Except as we shall forget the way the Lord has led us and his teachings in our past history.
0: A menos que olvidemos la manera en que el Señor nos ha conducido y lo que nos ha enseñado en nuestra historia pasada.
1: So, why do we forget so easily?
0: Ahora, ¿por qué olvidamos tan fácilmente?
1: As we look back to the past, we can see how God has blessed and led.
0: A medida que vemos al pasado, nosotros entonces podemos ver la forma en la que Dios ha bendecido.
1: Even when we have gone through difficult times.
0: Aún cuando hemos pasado por tiempos difíciles.
1: God is always carrying us by our hands.
0: Dios siempre está cuidando de nosotros.
1: The angel of the Lord encamps around them that fear him and delivers them.
0: El ángel de Jehová acampa alrededor de los que le temen y los defiende.
1: Matthew 34:7.
0: Salmos
1: 34. I'm sorry, not Matthew, Psalms 34:7.
0: Salmos 34:7.
1: So what is happening with the airplanes that are parked here?
0: Entonces, ¿qué pasa con las avionetas que están aquí parqueadas?
1: The angels are parked around them.
0: Los ángeles están parqueados alrededor de ellos.
1: The angels have surrounded those airplanes.
0: Los ángeles están alrededor de estas avionetas.
1: And they're watching over them.
0: Y están cuidando sobre ellas.
1: And we have confidence that God will continue to monitor, protect his missionaries, his airplanes.
0: Y nosotros tenemos la confianza de que Dios va a seguir protegiendo y cuidando tanto a sus misioneros como a sus avionetas.
1: In fact, we have seen it many times in the past.
0: De hecho, lo hemos visto muchas veces en el pasado.
1: We've seen in Grenada.
0: Lo hemos visto en Granada.
1: We have a radio station in Grenada.
0: Tenemos una estación de radio en Granada.
1: It transmits across the country.
0: Que transmite a nivel nacional.
1: But the neighbor lady came to us and said, I need to ask you a question.
0: Pero una vecina vino y dijo, yo tengo que hacerles una pregunta.
1: Every night at sundown.
0: Cada noche, cada vez que baja el sol,
1: I look out my window and I see a guard dressed in white clothing.
0: Veo por mi ventana un guardia vestido de blanco.
1: Every night from sundown to sunup.
0: Cada noche desde que baja el sol hasta que se levanta el sol.
1: This being appears by your gate and stands there all night.
0: Este ser, esta persona, está allí en la puerta toda la noche.
1: Who is this guard that you hired?
0: ¿Quién es ese guardia que usted tiene contratado?
1: We said we don't have anybody contracted to do that.
0: Nosotros no tenemos a nadie contratado.
1: But you have one every night.
0: Pero ese hombre está ahí toda la noche.
1: I said that's an angel from God, from heaven.
0: Yo le dije, es un ángel del Señor del cielo.
1: Because we don't know of anybody, we've never seen anybody there.
0: Porque nosotros no sabemos de nadie ni hemos visto a nadie.
1: But every night God sends his angel to guard over the radio station.
0: Pero cada noche el Señor envía a su ángel para cuidar la estación de radio.
1: We want to remember in prayer.
0: Y queremos acordarnos de esta hermana en oración.
1: Those that have lost loved ones.
0: Aquellas personas quienes han perdido seres queridos.
1: Those that are currently ill and recovering.
0: Queremos también orar por aquellas personas que están enfermas y se están recuperando.
1: There are many that have contacted us that pray, please help me to find a proper home in the country.
0: Hay algunas personas que también nos han contactado para que oremos para que Dios les ayude a encontrar un lugar en el campo.
1: We want to pray for the missionaries that are working in health to save souls.
0: Queremos también orar por los misioneros quienes están trabajando para la salvación de almas.
1: We want to remember those

0: that are working here in Bolivia to rescue and to save lives.
1: Queremos también recordar a aquellos que nos están trabajando aquí en Bolivia para rescatar y para salvar vidas.
0: We want to remember those that are donating money every month, sacrificing so that the planes can fly, that the medical work can be done.
1: Queremos también recordar en oración a aquellas personas quienes donan sus recursos para que las avionetas puedan seguir funcionando, para que la obra siga andando.
0: A lot of people need prayer today.
1: Muchas personas necesitan oración hoy.
0: Many, many are hurting.
1: Muchos están también heridos.
0: Tomorrow, more difficult days will come.
1: Y el día de mañana traerá dificultades.
0: And we want to ask for your prayers.
1: Y nosotros queremos pedirle sus oraciones.
0: Especially for those two airplanes.
1: Especialmente por esos dos aviones.
0: That God will protect them and deliver them back so they can save lives once again.
1: Para que Dios proteja ese equipo y pueda darlos de vuelta para seguir salvando vidas.
0: Those airplanes belong to God.
1: Esos aviones le pertenecen a Dios.
0: And we know God will do that.
1: Y sabemos que Dios va a hacer eso.
0: He will protect his workers.
1: Él va a proteger a sus trabajadores.
0: He will protect his assets.
1: Y va a proteger también sus bienes.
0: He's done it many times in the past.
1: Lo ha hecho muchas veces en el pasado.
0: And he will do it in the future.
1: Y lo hará en el futuro.
0: May God bless you in a special way.
1: Que Dios los bendiga de una manera muy especial.
0: As we prepare for the coming crisis.
1: Al prepararnos por la crisis venidera.
0: May you stay close to the Lord.
1: Que Dios, usted pueda estar cercano al Señor.
0: Every morning, give your life to God.
1: Cada día, cada mañana, entregue su vida a Dios.
0: Jesus is coming soon.
1: Jesús viene pronto.
0: And we're going to go through many, many more difficulties.
1: Y vamos a pasar por dificultades, muchas más dificultades.
0: Let us always trust God.
1: Así que confiemos siempre en Dios.
0: Regardless what happens.
1: Sin importar lo que ocurra.
0: Thank you. At this point, we have a very special treat for you.
1: Ahora, a este momento, tenemos una música especial para ustedes.

0: Thank you very much, girls. What beautiful little harmony.
1: Que, muchísimas gracias, queridas niñas. Qué armonía tan hermosa.
0: We're so grateful that our children participate and worship to God.
1: Nosotros estamos muy agradecidos de que nuestros hijos participan en la adoración a Dios.
0: The message has been a little bit short today.
1: El mensaje ha sido un poco corto hoy.
0: But it's according to the energy that I have.
1: Pero es de acuerdo a la energía que tengo.
0: I'm going back to bed.
1: Voy de vuelta a cama.
0: Please pray for my health and strength.
1: Por favor, oren por mi salud y por mi fortaleza.
0: And let's pray for each other.
1: Y vamos a orar unos por otros.
0: And God will continue to guide.
1: Y Dios continuará guiando.
0: His strength is not diminished.
1: Su fortaleza no disminuye.
0: His

0: Power is almighty.
1: Su poder es todopoderoso.
0: Praise the Lord that we have a loving God.
1: Alabado sea Dios que tenemos un Dios amoroso.
0: That will answer our prayers.
1: Que responderá nuestras oraciones.
0: And that will guide and lead us through the days ahead.
1: Y que nos guiará y nos llevará en los días venideros.
0: Bow your heads with us as we pray, please.
1: Así que incline nuestros sus rostros mientras se unen en oración.
0: Thank you, Heavenly Father, for so many years of protection and blessing.
1: Gracias, querido Padre celestial, por tantos años de protección y de cuidado.
0: Be with all the doctors and the nurses.
1: Señor, está con todos los doctores, las enfermeras.
0: The dentists.
1: Los dentistas.
0: The nutritionists.
1: Los nutricionistas.
0: The pilots and mechanics.
1: Los pilotos, los mecánicos.
0: The teachers.
1: Los maestros.
0: Thank you, Lord, with those that work in media and broadcast this message.
1: Gracias, Señor, por aquellos quienes trabajan en los medios de comunicación para poder enviar este mensaje.
0: Thank you for the privilege of having mass media to be able to share your love with others.
1: Gracias también por el privilegio de poder tener medios de comunicación masivos para poder compartir tu mensaje con otros.
0: Thank you for your holy angels that stand guard all night long and all day long.
1: Gracias, Señor, por tus santos ángeles, quienes son como guardias que vigilan día y noche.
0: Thank you that you will do justice for your people.
1: Gracias, Señor, de que habrá justicia para tu pueblo.
0: That they might work, that they might save lives.
1: Para que así ellos puedan obrar, para que puedan salvar vidas.
0: That's what we dedicate our life to.
1: Y es a esto a lo que hemos dedicado nuestras vidas.
0: To save lives.
1: El salvar vidas.
0: Not only on this earth.
1: No solamente en esta tierra.
0: But save lives spiritually so we can be together in eternity in heaven with you.
1: Sino también salvar vidas espiritualmente para que podamos estar eternamente contigo.
0: Thank you for resources with which to work.
1: Gracias, Señor, por los recursos con los cuales trabajar.
0: Give us a blessed Sabbath day.
1: Danos un sábado bendito.
0: Pour out your Holy Spirit.
1: Derrama tu Espíritu Santo.
0: And accompany each of us as we continue to worship you during these sacred hours.
1: Y acompaña a cada uno de nosotros mientras seguimos adorando en estas horas sacras del sábado.
0: We love you and we thank you.
1: Te amamos y te agradecemos.
0: In Jesus' name.
1: En el nombre de Jesús.
0: Amén.
1: Amén.

Estimados amigos, nos alegra mucho volver a estar con ustedes para continuar descubriendo la palabra del Señor. Los temas que estamos presentando son temas totalmente bíblicos. No estamos presentando opiniones personales. Estamos explicando lo que Dios dice en su palabra. Y ahora vamos a presentar y estudiar juntos un tema muy hermoso. Es el tema del bautismo. Vamos a descubrir lo que realmente significa el bautismo y por qué fue instituido. El apóstol San Pablo, escribiendo a los romanos, el capítulo 6, versículo 4, dice así: porque somos sepultados juntamente con él para muerte en el bautismo, a fin de que como Cristo resucitó de los muertos por la gloria del Padre, así también nosotros andemos en vida nueva. En estas palabras, en este versículo, el apóstol San Pablo está mostrando el significado del bautismo, que lo vamos a ir desglosando poquito a poco. El comentario dice: Cristo ha hecho del bautismo la señal de entrada a su reino espiritual. Ha hecho de él una condición positiva que todos deben cumplir si desean ser considerados bajo la autoridad del Padre, del Hijo y del Espíritu Santo. Por el bautismo se renuncia muy solemnemente al mundo. ¿Se dan cuenta lo que significa el bautismo? El bautismo es un hito.

mostramos al mundo que hemos aceptado a Cristo como nuestro Salvador personal, que hemos decidido renunciar y morir al mundo, sepultar nuestra vieja vida pasada y resucitar a una nueva vida en Cristo Jesús. Es una demostración pública de que nosotros dejamos atrás el mundo y sus caminos pecaminosos y ahora nos convertimos en miembros de la familia de Dios en esta tierra. O sea, es un hito muy claro y marcante en la vida del ser humano. Nosotros tenemos que darnos cuenta de que el bautismo no es una cosa sencilla. Personalmente comparo al bautismo con el matrimonio. Un día estábamos en un bautismo y una señora que estaba viendo por primera vez el bautismo, ella me dijo así: ¿yo puedo bautizarme y seguir teniendo la misma religión de antes? Entonces yo le pregunté a ella: ¿y usted puede casarse y seguir siendo soltera? No se puede, ¿verdad? Porque cuando usted se casa, ya deja de ser soltero, ya su vida de casado es totalmente diferente a su vida de soltero. Ahora asume compromisos diferentes, responsabilidades diferentes, su vida tiene una dirección totalmente diferente. El bautismo es así, el bautismo es la demostración pública de mi unión con Cristo. Y así como el ministro le dice al esposo, a la esposa, y tú decides, dejando a todos los demás, vivir únicamente para él, ¿qué dice la novia? Así lo declaro. Entonces, cuando nosotros nos bautizamos, estamos diciéndole al Señor públicamente: ahora he decidido dejar todo lo pasado por Cristo Jesús. Y de aquí en adelante vivo únicamente para Él. Ese es el bautismo. Eso significa el bautismo. Entonces, el Señor Jesús mandó que nosotros fuéramos bautizados. San Mateo capítulo 18, versículos 19 y 20 dice así: por tanto, id y haced discípulos a todas las naciones, bautizándolos en el nombre del Padre y del Hijo y del Espíritu Santo, enseñándoles que guarden todas las cosas que os he mandado. Y aquí estoy con vosotros todos los días hasta el fin del mundo. El bautismo, según lo indica el Señor Jesús, es para que nosotros dejemos de ser lo que éramos. Eso muestra que el Señor hizo una obra maravillosa en nuestro corazón. Nosotros lo aceptamos con amor y por amor, y de ahora en adelante recibimos la autoridad, o vivimos, mejor dicho, bajo la autoridad del Padre, del Hijo y del Espíritu Santo. Y algo más importante también, y esto es para aquellos que son instructores de aquellos que se van a bautizar. La palabra de Dios dice aquí que después de bautizado hay que seguir enseñándole a la persona nueva para que pueda conocer lo que Dios ha mandado. Algunos tenemos la mala costumbre y la mala tendencia en conseguir que una persona se bautice y nunca más le enseñamos nada. Personalmente creo que equivale esta actitud a una mujer que da a luz un hijo y lo deja botado y nunca más se acuerda de él. Eso es triste. Nosotros hasta por la televisión sacaríamos a una madre que hace eso. Pero dentro de nuestras iglesias nosotros estamos haciendo eso y nadie dice nada. El Señor Jesús dijo: bautícenlos y enséñenles las cosas que yo os he mandado. ¿Por qué? Porque una persona que se bautiza es un bebé espiritual, y el bebé espiritual hay que darle leche espiritual, hay que enseñarle a caminar en el nuevo camino, hay que enseñarle a comer.

comer, hay que enseñarle a recrearse, hay que enseñarle muchas cosas. Porque Satanás es muy astuto y tiene muchas cosas para que la persona se desanime después de haberse bautizado. Muy bien. San Marcos 16, 15 y 16. Y aquí responde a una pregunta. El mandato vino del Señor. Y les dijo: id por todo el mundo y predicad el Evangelio a toda criatura. El que creyere y fuere bautizado será salvo. Mas el que no creyere será condenado. ¿Es indispensable el bautismo para la salvación? Claro que sí. ¿Por qué? Porque muestra el momento en que yo públicamente entregué mi vida a Jesús por amor. Así como el matrimonio es público, también el bautismo es público. Porque muestra el momento en que yo soy aceptado como miembro de la familia de Dios en esta tierra. Entonces, mi amigo, Romanos 6, 3 y 4 dice así: ¿O no sabéis que todos los que hemos sido bautizados en Cristo Jesús hemos sido bautizados en su muerte? Entonces, aquí encontramos el significado del bautismo, porque somos sepultados juntamente con Él para muerte por el bautismo, a fin de que como Cristo resucitó de los muertos por la gloria del Padre, así también nosotros andemos en vida nueva. Entonces, el bautismo significa, o mejor dicho, simboliza la muerte, la sepultura y la resurrección de nuestro Señor Jesucristo. Por eso es que el bautismo es por inmersión, porque significa sepultura. Y es resurrección cuando la persona sale del agua. Simboliza la resurrección de nuestro Señor Jesucristo. Entonces, vamos a entender que el bautismo es una experiencia maravillosa. Ahora, para la persona bautizada, ¿qué significa? Significa que él tomó la decisión de dejar atrás la vida pasada. Morir al pasado, sepultar el viejo hombre, como dice el apóstol San Pablo, y resucitar o nacer de nuevo a una vida nueva en Cristo Jesús. Entonces, hay un simbolismo y hay un significado. El simbolismo es el que presenta Pablo: muerte, sepultura y resurrección de Jesús. El significado: muerte a la vida pasada, sepultura de lo viejo y nacer a una vida nueva en Cristo Jesús. Entonces, ¿qué experiencia debiera tenerse antes de recibir el bautismo? No puedo ir de un momento para otro y decir: quiero ser bautizado. No. Es lo mismo que usted le diría a una chica que no la conoce y que recién la ve en su vida y le dice: vamos a casarnos. No es posible. Tiene que haber un relacionamiento previo para que la persona pueda realmente tener un bautismo que sea algo especial y que marque un hito en su vida. Entonces, primeramente, según San Mateo 28, 19 y 20, dijo el Señor Jesús que debemos ser enseñados. Hay que ser instruido en la enseñanza de Jesús. El Señor dijo, claro, enseñándoles que guarden todas las cosas que os he guardado, que os he mandado, perdón. Luego, hay que creer en Cristo Jesús. San Marcos capítulo 16 y versículo 16 dice: el que creyere y fuere bautizado será salvo. Por eso, mis amigos, nosotros no podemos aceptar el bautismo de infantes. Un bebito de 8 días de nacido, de 3 meses de nacido, de 1 año de nacido,
no cree nada.

Él no tiene noción de doctrinas, de principios. El Señor dice, el que creyere, cuando un niño ya tiene capacidad de razonamiento, ese niño normalmente después de los 9 o mejor a los 12 años, ya puede tomar la decisión y puede entender el significado de entregar su vida a Cristo y de demostrarlo públicamente a través del bautismo. ¿Qué más? El apóstol dice que, Hechos capítulo 8, versículos 36 y 37, dice, yendo por el camino llegaron a cierta agua y dijo el eunuco, he aquí agua, ¿qué impide que yo sea bautizado? Y Felipe dijo, si crees de todo corazón, bien puedes. Y respondiendo dijo, creo que Jesucristo es el Hijo de Dios. Cree en el Señor Jesucristo. Si tú crees, y si tú conoces en quién crees, entonces puedes ser bautizado. Tienes que haber muerto al pecado. Romanos capítulo 6, versículos 2, 3 y 11 dice así, en ninguna manera, porque los que hemos muerto al pecado, ¿cómo viviremos aún en él? ¿O no sabéis que todos los que hemos sido bautizados en Cristo Jesús hemos sido bautizados en su muerte? Así también vosotros consideraos muertos al pecado, pero vivos para Dios en Cristo Jesús, Señor nuestro. Entonces, yo quiero recalcar esto. No puedo decir que yo me entregué a Cristo y que he sido bautizado en Cristo Jesús y seguir viviendo la vida de antes. Hay que morir al pecado. Y no es que nunca más vamos a pecar. Es verdad que pecamos, pero cada que pecamos vamos a Jesús y le confesamos nuestros pecados y Él es fiel y justo para perdonar nuestros pecados y limpiarnos de toda maldad. Otra de las cosas importantes es la recepción del don del Espíritu Santo. Entonces, Pedro les dijo, Hechos 2:38, arrepentíos y bautícese cada uno de vosotros en el nombre de Jesucristo para perdón de los pecados y recibiréis el don del Espíritu Santo. El Espíritu Santo es un regalo de Dios. Es el Espíritu Santo el que nos convence de pecado, es que nos impulsa a tomar la decisión y el que guía nuestra vida de ahí en más. Todos recibimos el Espíritu Santo. No necesitamos la manifestación extraordinaria de alguna corriente eléctrica, de algún desmayo, de llorar. Eso no, esos son sentimientos diferentes. Pero el Espíritu Santo sí está en nosotros porque es el que nos ha inducido, nos ha guiado, nos ha convencido, nos ha dado la paz que solo Cristo da. Entonces, cuando ya nos bautizamos, tenemos que andar en una vida nueva. Romanos capítulo 6, versículo 4, porque somos sepultados juntamente con Él por muerte, por el bautismo, a fin de que como Cristo resucitó de los muertos por la gloria del Padre, así también nosotros andemos en vida nueva. Ya no transitamos los caminos antiguos. Ahora transitamos una senda nueva, totalmente renovada, porque tenemos nuestra dirección hacia Jesús. Ya damos la espalda al pecado y nuestra vista está únicamente puesta en Jesús, el autor y consumador de la fe. Romanos 6:5 dice, porque si fuimos plantados juntamente con Él a la semejanza de su muerte, así también lo seremos en la de su resurrección. Nacemos a una nueva vida en Cristo Jesús. Ya no servimos más al pecado. Volvemos a leer Romanos 6:6, sabiendo esto que nuestro viejo hombre fue crucificado juntamente con él para que el cuerpo del pecado sea destruido a fin de que no sirvamos más al pecado. Es una vida transformada.
Es una vida nueva. Somos ciudadanos del reino de los cielos y vivimos de acuerdo con la constitución política del cielo, nuestra Biblia. Aquí está la voluntad de Dios y esa tenemos que seguir. ¿Cuál es la forma del bautismo? Ya dijimos algo, pero vamos a recalcar esto porque es muy importante. Romanos 3:23 dice, Juan bautizaba también en Enón, junto a Salim, porque allí había muchas aguas y venían y eran bautizados. El bautismo, por su simbolismo, es por inmersión. San Mateo 3:16, y Jesús después que fue bautizado, subió luego del agua. He aquí, los cielos le fueron abiertos y vio el Espíritu de Dios que descendía como paloma y venía sobre él. Subieron del agua, tanto Jesús como Juan el Bautista, porque Juan el Bautista bautizaba en Enón porque había muchas aguas. Entonces, Hechos 8, 38 y 39, hablando de Felipe y el eunuco etíope, dice, mandó parar el carro y descendieron ambos al agua, Felipe y el eunuco, y le bautizó. Cuando subieron del agua, el Espíritu del Señor arrebató a Felipe y el eunuco no le vio más y siguió gozoso su camino. Amigos, el bautismo correcto, según la palabra de Dios, es el bautismo por inmersión. La misma palabra bautismo en el griego es baptizo, que significa zambullirse. El bautismo es por inmersión. Entonces el Señor dice en su palabra que hay un solo bautismo, una fe, un Señor y un bautismo. Ese bautismo es por inmersión. Aquí tengo una cita que dice, la única forma del bautismo reconocida por el Nuevo Testamento es la inmersión. La palabra griega baptizo, de la cual deriva nuestra palabra bautismo, significa sumergir, hundir o zambullir. El bautismo es un rito muy sagrado e importante y su significado debe comprenderse cabalmente. Significa arrepentirse del pecado e iniciar una nueva vida en Cristo Jesús. Entonces, yo le quiero indicar algo interesante. La gente dice que para que nosotros recordemos la resurrección de Jesús, tenemos que descansar domingo. Pero resulta que el único rito que Jesús estableció para recordar su resurrección es el bautismo. Porque el bautismo simboliza la muerte, la sepultura y la resurrección de nuestro Señor Jesucristo. Por lo tanto, el bautismo tiene que ser por inmersión, porque simboliza la muerte, la sepultura y la resurrección. Usted nunca entierra a una persona echándole tierra en la cabeza, ¿no es cierto? A la persona se la entierra cubriéndola totalmente de tierra, valga la redundancia aparente. Entonces, si el bautismo simboliza eso, no puede ser por aspersión. No puede ser echándole un poquito de agua en la cabeza, porque usted no entierra a una persona de esa manera, echándole tierrita en la cabeza. Entonces, es bueno que nosotros tengamos claro eso. El significado para aquel que se bautiza también es profundo. La persona que se bautiza es una persona que es consciente de que su vida ya no será la misma. ¿Por qué? Porque ha muerto al pecado, ha sepultado la vida pasada y ahora nace a una nueva vida en Cristo Jesús. Y su nueva vida está regida únicamente por la palabra.

del Señor. Es una vida de obediencia. Es una vida de alabanza. Es una vida de adoración a Cristo Jesús. Es una vida de testimonio de lo que Cristo ha hecho en su vida. De esa manera, Él puede mostrar que ahora es nueva criatura en Cristo Jesús. Y la gente que antes lo conocía en su vida pasada, ahora puede ver una evidencia de lo que el Espíritu Santo puede hacer en el ser humano. Los que son bautizados en el triple nombre del Padre, del Hijo y del Espíritu Santo, al comienzo misma de su vida cristiana declaran públicamente que han abandonado el servicio de Satanás y que han llegado a ser miembros de la familia real, hijos del Rey Celestial. Este es un pensamiento que nosotros debemos tenerlo claro en nuestra mente. Mi amigo, cuando usted aceptó a Cristo como su Salvador personal, aceptó al Rey de Reyes y Señor de Señores. Él lo adoptó como su hijo. Ahora usted es un príncipe. Usted no puede vivir como vivía antes, cuando servía a Satanás. Ahora usted sirve al Rey de Reyes y Señor de Señores. Ahora usted es miembro de la familia real. Usted tiene que ser consciente de que tiene que hacer quedar bien a su padre, porque su padre lo ama mucho y entregó su sangre por usted y por mí. Entonces, mis amigos, me dice el comentario, los que se han revestido de Cristo por el bautismo, demostrando por este acto que se separan del mundo y que se han comprometido en andar en nueva vida, no deben levantar ídolos en su corazón. No necesito tener una imagen para tener un ídolo. Cualquier persona, cualquier cosa, cualquier necesidad, cualquier actitud que reemplace a Cristo como el primer lugar, o en el primer lugar de mi vida, es un ídolo. Puede ser mi familia, puede ser mi trabajo, puede ser el estudio, pueden ser mis hijos, puede ser el internet, y ahora voy a aumentar algo más, puede ser el celular también. Cualquiera de esas cosas puede ser un ídolo y desplazar a Cristo del primer lugar de mi vida. Entonces, aquel que está determinado a entrar en el reino espiritual encontrará que todos los poderes y las pasiones de la naturaleza no regenerada, respaldadas por la fuerza del reino de las tinieblas, están preparadas para atacarle. Escúcheme bien esto. No es un asunto mágico. Usted tiene que entender lo siguiente. Tiene que entender que usted ha entregado su vida a Cristo y el Señor está comenzando a modelarlo a usted, pero usted todavía tiene dentro de sí sus malos hábitos, sus malas preferencias, y esos malos hábitos y malas preferencias, si usted no los alimenta, van a ir muriendo. Pero si usted no alimenta su naturaleza espiritual, esos malos hábitos van a comenzar a luchar por sobresalir otra vez. Por eso es tan importante alimentar la naturaleza espiritual a través del estudio de la Biblia, a través de la asistencia a los cultos, a través del testimonio, a través de la oración. Si usted no toma tiempo diariamente para estudiar su Biblia, para orar íntimamente al Señor, para dar testimonio a otros de lo que Cristo ha hecho en su vida y no asiste a los cultos de su iglesia, su naturaleza pecaminosa crecerá y usted va a comenzar a despreciar las cosas de Dios. Hay una cosa más que yo quiero que usted entienda. El Señor Jesús dijo que hay gozo en el cielo cuando un pecador se arrepiente. Pero entre las huestes de Satanás no hay gozo, hay ira.

Y Satanás hará todo lo posible por recuperarlo a usted para él. Y entonces comenzará a producirle problemas. Hay personas que dicen, ¿por qué? Cuando yo me entregué al Señor, ahora tengo más problemas que antes. Y no es porque usted tomó una decisión errada, es porque Satanás quiere que usted vuelva a los caminos de antes. ¿Qué tiene que hacer ahora? Tiene que entregarse al Señor, orar mucho y decirle al Señor que Él pelee la batalla por usted. El apóstol San Pablo dice que nosotros debemos pelear la buena batalla de la fe. No tenemos que pelear contra Satanás, tenemos que nosotros íntimamente estar unidos a Cristo porque Él pelea nuestras batallas. Él es el que vence a Satanás. Tenemos que nosotros orar mucho, estudiar mucho la palabra de Dios, reunirnos con quienes nos van a ayudar en nuestro crecimiento espiritual, escuchar la mejor música para que nos ayude a elevar y a tener una mejor comunicación con el cielo. Si usted se entregó a Cristo, es una nueva criatura. Usted ahora es miembro del reino de los cielos para la gloria del Señor.

0: me gustaba experimentar. En una edad muy temprana, a los 13 años, es cuando yo empiezo a tener el primer contacto con las adicciones, ¿no? Tanto con el cigarro, con el alcohol. Estuve rozando el límite y no sabía cuál era la línea que diferenciaba entre lo bueno y lo malo.
1: Bienvenidos, mis queridos amigos telespectadores, de nuevo aquí con vuestro programa Sobrevive. Y hoy tenemos con nosotros a un dinámico joven, un chaval muy interesante que hemos traído para grabar su testimonio. Él se llama Josías Félix. ¿Cómo estás, Josías?
0: Muy bien, muy contento de estar aquí.
1: Dime, Josías, ¿dónde naciste y en qué te desarrollabas tú allí en tu país?
0: Bueno, pues yo nací en México en el año 1995, así que ahora tengo, 23, 24 años. Siempre tengo problemas con recordar. Y bueno, yo ahí pues estudiaba, yo simplemente nací, estudié, me desarrollé, hice lo que pude en esta vida. Y bueno, finalmente, después de un largo viaje, pues llegué aquí a este país.
1: Vamos a entrar con eso en detalle después, pero cuéntame, ¿tu familia cristiana te educaron en principios, en valores? ¿Cómo fue?
0: Sí, bueno, mi familia es cristiana, mis padres muy jóvenes. Mi mamá me tuvo cuando yo tenía 18 años, mi padre tenía 23. Entonces, bueno, al ser muy jóvenes también tuvimos una relación muy cercana, pero también eran muy inexpertos, ¿no? Entonces, eso nos permitió pues crecer. Entonces, ellos me educaron en el cristianismo y lo hicieron pues de la mejor manera que pudieron, ¿no? Entonces, mi padre era muy exigente, mi madre era como más amorosa y calurosa. Entonces, entre esa dupla, finalmente se me educó a mí.
1: Muy bien. Bueno, nosotros sabemos que los que tenemos hijos que ya han nacido en una familia cristiana y en nuestro caso adventista, bueno, pues siempre lo llevamos entre algodones, ¿verdad? No hagas esto, no hagas lo otro, ten cuidado, ten... ¿Eso ocurrió también en tu caso, Josías?
0: Pues sí, más que nada porque también tuve unos problemas de salud muy fuertes. Yo, a la edad más o menos de 2 años, tuve asma, ¿no? Entonces, al enfermarme del asma, en ese momento, pues... me empezaron a dar cortisona, empezaba a ir al hospital, estaba yo en el hospital cada fin de semana para que me nebulizaran y poder respirar y demás. Entonces, estas cositas también hicieron que mis padres estuvieran muy sobre mí y que me estuvieran cuidando mucho. Entonces, también tuve una infancia que también estuvo muy desarrollada en la iglesia. Mis padres estaban muy, muy metidos en exploradores. Yo me acuerdo que estaba en campamentos desde muy niño. Entonces, todo eso hacía que mi ambiente fuera totalmente cristiano, lleno de valores, y que estuviera muy sobre mí, ¿no? Yo me acuerdo que, por ejemplo, cuando me comí un helado me decían, oye, calienta el helado en la boca, o no andes descalzo, o no salgas sin sudadera. Entonces, eso finalmente era como cuidarme lo máximo posible en la salud, y eso obviamente se trasladó en la vida misma.
1: Muy bien. ¿Tienes más hermanos?
0: Sí, tengo una hermana que ahora mismo tiene 20 años.
1: Muy bien. ¿Y recordáis vuestras meditaciones, vuestras reuniones familiares con amor, con cariño?
0: Pues la verdad es que sí, y en algún momento... en realidad, a veces éramos más transversales, ¿no? O sea, éramos una familia que se comunicaba mucho. Entonces, tal vez no había momentos en el que nos sentábamos todos. Sí que lo intentábamos mucho, pero sí que era más algo transversal. En la comida, por ejemplo, solíamos pues comer juntos y demás. Mi padre era un hombre que trabajaba mucho también, se esforzaba muchísimo en todo lo que podía. Entonces, bueno, hemos pasado por buenas y por malas, obviamente, claro, como todas las familias, pero sí que hemos intentado siempre tener esa comunicación entre todos, ¿no?
1: Muy bien, entonces tú, un niño de iglesia, te desarrollaste allí, tu escuela sabática infantil, seguiste después con tus colegios, seguramente colegios adventistas, y fuiste creciendo, ¿eh?
0: Pues sí, en realidad la escuela sabática pues la desarrollé muchísimo, mis padres pues obviamente siempre con cargos, siempre exploradores. Yo, por ejemplo, pues era de los niños típicos que predicaban en la iglesia y se
1: desarrolló. No me digas.
0: Sí, a la edad de 9 años, por ejemplo, fue mi primera predicación y demás. Pero sí que es verdad que yo nunca fui a un colegio adventista porque en México, como es tan grande, los colegios adventistas pues eran muy alejados. Entonces vivía como en esta dicotomía de los dos mundos, ¿no? Iba a la iglesia, pero después también estaba en colegios comunes y corrientes, ¿no?
1: Sí, un colegio público.
0: Sí, un colegio público. Entonces, pues sí que también tenía contacto con la vida real, ¿no? Con estos momentos. Entonces, sí que el contraste fue importante porque la educación tuvo que ser mucho más directa, ¿no? Y más intencional, pues para que pudiera desarrollarme yo.
1: Josías, esto significa que cuando uno, pues bueno, va a un colegio público, efectivamente se encuentra con la vida real que tú estás comentando, y eso conlleva bastantes peligros, ¿no? O bastantes situaciones en que uno tiene que sobrellevar de una manera quizás un poco arriesgada. ¿Cómo era tu vida de joven, Josías?
0: Pues mi vida de joven era pues una dicotomía, ¿no? Vivía como en dos mundos. Y entonces yo siempre fui una persona que dijo que para hacer las cosas malas tenemos que hacerlas mejor que las buenas, ¿no? Entonces tenemos que planearlas bien, tenemos que hacerlo bien y sobre todo pues ganarse la confianza de mis padres. Yo tenía mucha confianza con ellos, entonces yo siempre administré muy bien la información. Sabía qué contar y sabía qué otras cosas no contar. Entonces
1: Mira.
0: lo que yo contaba parecía que contaba todo, pero no lo era de esta manera, ¿no? Entonces siempre encontraba maneras de poder, pues poder tener estas dos vidas, ¿no? Estas dos vidas de que, por ejemplo, en una edad muy temprana, a los 13 años, es cuando yo empiezo a tener el primer contacto con las adicciones, ¿no? Tanto con el cigarro, con el alcohol. Y esto me lleva a tener esta, sopesar, ¿no? Porque obviamente yo nunca dejé de la iglesia, porque mis padres insistían muchísimo de estas actividades. Mi padre era el director de jóvenes de ese momento. Entonces, claro, eso me hacía abrazar muchísimo a la iglesia, pero también me hacía salir un poquito más. Entonces, mi vida como joven yo la defino como que fue bastante complicada en muchos puntos, ¿no? O sea, sí pasé momentos en el cual estuve rozando el límite y no sabía cuál era la línea que diferenciaba entre lo bueno y lo malo. Y aunque yo lo supiera, finalmente también era algo que me gustaba experimentar. Ya estaba envuelto en esto y mis amigos de la misma iglesia, porque éramos 8 amigos, pues el director de jóvenes y los demás amigos, después de hacer la actividad de jóvenes nos íbamos a su casa. Entonces, claro, confiaban en nosotros que estábamos en su casa y después cada uno se iba a sus fiestas respectivas porque también veníamos de estratos sociales muy diferentes. Entonces, claro, nos íbamos a sus fiestas y nos reuníamos a las 3, 4 o 5 de la mañana. Entonces, los padres nunca se enteraban, ¿no?
1: O sea, esa información que tú eras bastante selectivo en darla a tus padres, había una información, estoy en casa del director de jóvenes, papá, no hay ningún problema, pero después andabas con tus amigos fumando, bebiendo y de discotecas. Era una vida, bueno, pues bastante diferenciada, ¿no? Bastante disoluta, ¿verdad? Haciendo una cosa y después mostrando otra. Es un poco hipócrita, ¿verdad?
0: Pues sí, la verdad es que sí, lo era de esta manera y en este momento pues no me causaba tantos problemas porque uno se empieza como a justificar, aparte no tenemos la edad madura como para entender
1: Claro.
0: que son vidas que son incompatibles, ¿no? Entonces simplemente terminas viviendo y experimentando y entendiendo que es la etapa en la que tienes que disfrutar, ¿no? En la que tienes que hacer las
1: Claro.
0: cosas, tienes que salir y parece que estás engañando al sistema y te sientes victorioso por eso, ¿no? Por decir, oye, estoy engañando al sistema. Estoy siendo una persona que está logrando hacer lo que se le da la gana y mostrando otra cara buena donde todo es bueno y todo aparentemente brilla, ¿no?
1: Bueno.
0: Entonces, claro, esa hipocresía finalmente no termina de evidenciarse hasta que no te encuentras con algo.

0: que te dice, oye, ¿qué estás haciendo, no?
1: Escúchame, Josías, y entonces, y en la iglesia tú, bueno, pues como chico inteligente que sabías muy bien diferenciar una cosa de otra, supongo yo que vendrían chicos y chicas cuando tú ibas creciendo que te pedirían consejo aun haciendo tú cosas que no eran correctas.
0: Pues la verdad es que gracias a mi padre, que era director de jóvenes, era anciano, después pasó a ser director de jóvenes anciano, cuando en ese momento, justamente en el clímax de mi vida complicada, pues insistió muchísimo en que no nos apartaran de la iglesia, ¿no? Porque mi grupo de amigos éramos como muy fuerte, entonces siempre insistió mucho a que no nos dejaran de dejar participar. Y a mí a la edad de 16 años, no sé con qué intención, 16 para pasar 17, me hacen director de jóvenes a mí.
1: Mira.
0: Entonces, claro, yo llevaba esa segunda vida, ¿no? De cierta manera, pues de salir los viernes incluso y demás. Entonces, mis padres yo creo que lo hicieron muy bien, que fue negociar conmigo, ¿no? Entonces, esa negociación me ayudó muchísimo a mí a poder elegir también, porque a la hora de negociar es como que mi padre era como muy tajante, oye, pues mira, te voy a dejar ir, pero hasta la una y voy a pasar por ti. Entonces, yo tenía que, para sus exigencias, poder escapar de ellas, tenía que pues poder jugar con eso y negociar también yo en cuanto esa comunicación. Y eso me ayudó también a tener una madurez a la hora de poder elegir. Entonces, sí que es verdad que participaba mucho en la iglesia, y al participar mucho en la iglesia y ser director de jóvenes, pues ya fue más complicado incluso, ¿no? Porque pude hablar de mi experiencia, en ese momento paulatinamente lo estaba dejando, o eso yo creía yo. Entonces, claro, sí que me hace director de jóvenes, como que tajantemente lo dejo, este mundo, pero tengo recaídas constantes en los cuales son incompatibles. O sea, sí que había chicos que venían, y claro, yo en el sentido de que como ya había vivido eso y tenía ya 3, 4 años, pues fumando, bebiendo, metiéndome lo que sea, yendo de fiesta, podía recomendar un poquito cómo hacerlo, ¿no? Pero aún así, sin dejarlo, ¿no? Entonces, siempre hablaba como del espectro de una persona que seguía luchando con eso, pero sí que era verdad que era muy incómodo para mí no dejarlo por completo.
1: Qué interesante esa vida, ¿no? Pero yo supongo que esas luchas que tú tenías al no rendirte es porque constantemente tú abrías tu Biblia y estudiabas,
0: Sí, claro.
1: porque el espíritu andaría por ahí luchando contigo, pero de una manera muy fiera, ¿verdad?
0: Sí, claro. Además que, más que eso, en ese momento mi padre siempre me insistió mucho de leer, de poder ir a la Biblia, de poder orar, de poder hacer otras cosas, pero a veces también me resistía. Pero yo creo que más el Espíritu Santo me habló a mí por medio de lo práctico, ¿no? O sea, yo creo que la llamada cuando me hacen director de jóvenes en la iglesia, a pesar de estar en uno de los momentos más complicados, es cuando el Espíritu me pone a trabajar y me enseña otra vida en el trabajo, me enseña otra vida en el servicio, ¿no? Yo siempre he dicho que soy una persona más práctica en muchas cosas que teórica, porque tengo que tocar, tengo que experimentar. Entonces, claro, la doble vida me daba algo que yo necesitaba, que era pues poder ser líder, poder dirigir gente, no sé, poder hacerme mi propio chiringuito y disfrutar de la vida. Entonces, la vida en el espíritu, de repente, también me propone cosas, ¿no? Me propone campamentos, me propone organización, me propone liderazgo, amistad, me propone proyectos, me propone ambición, me propone todo lo que yo en ese momento estaba buscando, ¿no? En ese momento yo era un joven como que buscaba mucho el cambio social y demás. Entonces, claro, la iglesia es como que era el lugar donde podía llevarlo a cabo. Entonces, el espíritu me llama por ahí. Entonces, claro, cuando me llama a practicar es cuando yo tengo que teorizar para poder dar buenas respuestas. Entonces ahí cuando empiezo a leer, cuando empiezo a estudiar, cuando empiezo a orar, para dar respuestas, ¿no? Es más la necesidad de que realmente empezar por eso y después practicarlo, ¿no? Yo siempre he sido como muy tirado para adelante y aunque no me había preparado, es como que me tiraba y decía, bueno, ya en el camino ya me iré preparando, ¿no? Así que por eso fue que el Espíritu me encontró tan fuerte en esa lucha.
1: Qué bueno. Y llegó un momento en que te rendiste al Espíritu y dijiste, mira, este es el camino que debo de seguir, no estos dos caminos. ¿Dónde fue eso?
0: Pues ese momento lo recuerdo muy bien porque pues yo seguía como director de jóvenes. Incluso yo me acuerdo que en una ocasión, estando como director de jóvenes, salí del colegio y me acuerdo muy bien porque fue muy cerca de la etapa. Entonces llegué a mi casa sin decirle a mis padres, me fui a cortar el pelo. Entonces en ese momento estaba viendo una serie y me rapé todos estos dos lados y me dejé solo una línea aquí. Claro, cuando me vi a mi
1: Qué
0: padre,
1: bueno.
0: fue un contraste horrible, ¿no? Me dijo, eres director, ¿qué
1: ¿Qué
0: haces, no?
1: haces?
0: Claro, de ese tipo de persona era yo, ¿no? Entonces, cuando en ese tiempo ya me rapé, fui a una fiesta que me invitaron por la noche, era una fiesta con unos amigos y demás, estaba muy, muy llena. Entonces, eran como las 3 de la mañana y normalmente, pues, yo me iba a quedar a dormir a casa de una persona donde yo podría llegar a la hora que yo quisiera, porque mi casa tenía que llegar muy temprano. Y es ahí cuando como a las 3 de la mañana, yo digo, ¿qué estoy haciendo, no? O sea, y es cuando realmente yo creo que el Espíritu me habla en esa fiesta, me habla en ese momento y me dice, ¿qué haces? ¿No? O sea,

0: ¿qué es esto, no? No entiendo. Entonces es ahí cuando yo abandono y me voy caminando hacia mi casa a las 3 de la mañana en México, un lugar muy peligroso, pero bueno, me voy caminando hasta mi casa casi 1 hora y media de camino y es
1: Por la
0: cuando yo voy
1: noche.
0: dialogando con Dios, yo voy dialogando con Jesús y digo, ya está, ya basta, ¿no? Y es cuando decido cómo cambiar de rumbo tajantemente, ¿no?
1: Qué bonito cómo el Señor, en un momento determinado de la vida de cualquier ser humano, se presenta. Todos tenemos ese camino a Damasco, donde uno dice, pero ¿qué estoy haciendo yo con mi vida? Y ahí el Señor te convence y ya te dice, mira, Josías, ven y sígueme, porque te quiero para mí. Y ahí decides tú ya llevar una vida saludable, una vida con Jesús, y decides estudiar algo, ¿no?
0: Sí, así es. Yo después del bachillerato, la verdad es que en ese momento no sabía muy bien qué estudiar. Mi padre, como era muy exigente en estos temas, pero con amor, ¿no? En ese momento ya nuestra relación empezaba a mejorar un poquito. Pues finalmente era como que siempre me llevó a hacer exámenes vocacionales, me decía, oye, busca marcos laborales, me buscaba información y demás. Entonces yo decido estudiar teología en ese momento y mi padre incluso se opone, ¿no? Porque me dice, oye,
1: Ah, sí.
0: ¿por qué vas a estudiar teología si te conocemos, ¿no? Sabemos que no vas a durar nada en esta carrera porque sabemos que eres un chico que siempre alza la voz, que está como reclamando las injusticias sociales. Es como que no veían en mí que pudiera
1: Cuidado.
0: encontrar en esta carrera, ¿no? Entonces yo dije, no, yo quiero esto por mi marco laboral. Pero lo hice más prácticamente como todo en mi vida, todo práctico, ¿no? Entonces yo vi, mira,
1: Sí,
0: a mí
1: sí,
0: me gusta
1: sí.
0: salir, no me gusta ir a la oficina, no me gusta tal. Y decidí estudiar teología a pesar de que yo tenía pues solicitudes para universidades privadas en México, donde me ofrecían pues ir a universidad, estudiar una ingeniería logística, que es lo que yo quería, al 100%. Pero yo tenía algo en el corazón que decía, sale a estudiar teología. Y no lo quería en México tampoco. O sea, quería estudiar teología,
1: Pero
0: pero
1: fuera.
0: fuera del país, fuera, descubrir otros mundos, ¿no? Porque tenía esa necesidad de poder salir de mi contexto y mi zona de confort. Y sobre todo de alejarme de todo ese ambiente
1: Qué
0: que me
1: bueno.
0: hacía tanto mal.
1: Qué bueno. Y entonces estudias teología allí en México y llega un momento en que tú estás tratando de conseguir papeles para salir fuera de México. ¿Y dónde pones rumbo? ¿Cómo sucede todo eso?
0: Pues yo en principio me acuerdo muy bien en las 3 de la mañana porque yo había decidido estudiar a Estados Unidos y por cuestiones de economía no podíamos. No podíamos porque es muy, muy caro. Entonces a las 3 de la mañana me meto a internet y le pongo universidades adventistas en el mundo. Entonces empiezo a ver y una de las que me salió fue la de España. Entonces yo digo, quiero ir ahí. Entonces despierto a mi madre, digo, vi los precios, vi todo y dijo, podemos, o sea, quiero ir ahí. Intentamos venir a España, a la facultad y no puedo por papeles porque necesitaba homologaciones y demás, entonces me dijeron, estudia en México un tiempo y después te vienes. Lo cual yo dije, bueno, estudiar en México y ya decidiré si voy en el camino. Finalmente me voy a Chiapas, México, a 8 horas de mi casa. Increíblemente, pues me voy muy, muy lejos, aparte en un contexto como muy diferente en el que yo estaba, en una universidad muy conservadora, y lo cual tengo que hacer es como ese sacrificio dentro de mi corazón, porque yo nunca había estado en la escuela de la iglesia, de decir, oye, mira, voy a entrar porque te quiero, Señor, y voy para adelante. Entonces estuve un mes ahí y tuve unos problemas con el liderazgo de esa universidad por cuestionar autoridad, porque soy como muy, muy tirado para adelante, como siempre, y en ese momento también no tenía mucha cordura, ¿no? Entonces yo cuestioné autoridad en algo que yo pensaba que era correcto y, bueno, finalmente me terminan diciendo que no tengo cabida en esa universidad,
1: Qué bien.
0: que no sirvo para teología, que el Señor nunca me va a elegir, que... Y entonces, bueno, me dicen, no estudio otra cosa porque teología no es lo tuyo, ¿no? Entonces ahí cuando ocurre el milagro, yo en esa noche que me dicen que no me van a dejar a estudiar teología en México porque no sirvo para eso,
1: Vaya, eso vaya, te desmoralizaron,
0: sí,
1: vamos.
0: entonces yo le dije, mira, Señor, si
1: Qué
0: tú
1: mal.
0: realmente quieres que yo estudie teología, no pasa nada.
1: ¿Vas?
0: Ábreme las puertas en otro lado del mundo, pero si no, déjalas cerradas, me da igual. Le digo, porque esto que he vivido, he perdido tiempo, he perdido dinero, he perdido muchas cosas, yo estaba muy, muy mal. Le digo, pero ábreme las puertas si tú realmente quieres. Al siguiente día, mi jefa de marketing, aún me acuerdo que me llama y me dice, oye, ¿sabes qué? Quiero que estudies teología y te vas a ir a otra universidad. Y he hablado con el rector de su universidad y vas a estudiar directo. Entonces, el examen y nada, vas a llegar y estudiar.
1: Sí.
0: Sí, entonces, para mí fue como una llamada del Señor muy fuerte que me gritó que quería estudiar teología. Y después de 1 hora más o menos, mi madre me llama y me dice, oye, mira, te puedes ir a España. Hemos conseguido los papeles y te puedes ir. Para mí fue una llamada muy fuerte. Regresé a mi casa 8 horas. Estando en mi casa, teníamos que decidir si una universidad o la otra, porque claro, si íbamos a España, íbamos a arriesgar muchísimo dinero, íbamos a arriesgar muchas cosas que podían los papeles no salir y la otra oportunidad se iba a perder,
1: Sí.
0: porque pasaba en el tiempo. Finalmente, mis papeles, en lugar de 45 días, salieron en 15. Yo salía como menor de edad y teníamos que apostillar un documento que me dijeron que iba a tardar 2 meses y tardó 3 días porque encontramos un contacto. Encontré un vuelo un día antes. Entonces, claro, al
1: Bueno,
0: final terminé yendo a España la primera vez solo con 17 años, sin conocer a nadie.
1: madre mía.
0: Y me arriesgué y dije, mira, este es el camino, quiero hacerlo. Tengo ganas de conocer esto, tengo ganas de experimentar con el Señor una vida diferente. Y me acuerdo muy bien que mi madre, un día antes, en la madrugada, me dijo, mira, si no quieres ir, no te vayas. O sea, ya hemos gastado, hemos hecho todo, hemos hecho un grande camino, pero si no quieres, no te vayas. Y le dije, tengo que irme, ¿no? Tengo que irme,
1: Claro.
0: tengo que abrir las alas, ¿no? Entonces, cuando llegué aquí, pues perdí el tren para llegar a Valencia, no sabía cómo llegar. Al final me dicen, busco un hostal, voy a buscar un hostal. Y en este hostal, me acuerdo muy bien, se llamaba La Alegría en Madrid. De
1: Sí.
0: repente, pues entro y hay una persona que me pregunta, ¿dónde vas a estudiar? Entonces le digo, en Sagunto. Me dice, ¿pero hay una universidad? Y luego, no, ¿cómo que no? Sí hay universidad. Claro, yo dije, oye, me ha engañado, ¿no? Empezamos a dialogar un poquito y me dice, ¿eres adventista? Y yo, sí. Ah, pues yo también.
1: Oye,
0: Y era un
1: eso.
0: chico adventista que me había ayudado muchísimo. Entonces, durante mi camino al llegar a España, siempre me he sentido muy protegido por el Señor, porque estaba solo, ¿no? Entonces yo le dije, mira, yo voy por ti. Y finalmente, obviamente, también las oraciones de mi madre y mi padre, pues,
1: Por
0: contaron
1: supuesto,
0: muchísimo, ¿no?
1: por supuesto. Y llegas aquí a Sagunto y entonces ya entras directamente a teología y haces la carrera de teología.
0: Sí, así es, hago la carrera de teología, pero finalmente, como todo guerrero, ¿no? Nunca, yo creo, hay una frase que me gusta mucho que dice, no hay peor lucha que la que crees que está vencida. Entonces, en muchas ocasiones, cuando entramos a estudiar teología, nos creemos como que tenemos una relación con Jesús muy cercana, pero a veces es muy alejado de la realidad, ¿no? Entonces, es ahí cuando también termino de encontrarme con Él, después de que regrese un verano a mi casa, me encuentro otra vez con ese mismo contexto con el que yo había huido. Entonces, al encontrarme con ese contexto, yo aguanto 1 mes y medio porque digo, yo puedo, pero finalmente cedo, vuelvo a caer otra vez en esto mismo, en fiestas, en demás. Entonces, y yo estoy estudiando teología, ¿no? Entonces, cuando yo regreso es cuando realmente digo, ¿qué estoy
1: ¿Qué
0: haciendo,
1: estoy
0: no? ¿Qué
1: haciendo?
0: estoy haciendo? Otra vez lo mismo, ¿no? Y es ahí cuando realmente tengo un fuerte encuentro con el Señor de decir, realmente te elijo con conciencia y quiero esta vida, ¿no? Entonces, por medio de ocuparme en las cosas del Señor, por medio de poder estar en diferentes cargos, diferentes responsabilidades, es lo que me hace poder ayudar y el ayudar me ayuda a mí a poder
1: Claro,
0: salir y crecer.
1: cuando uno sirve, inmediatamente el Señor te acoge y vas siempre hacia adelante cuando uno sirve. ¿Ha habido algunas personas dentro de tu contexto, amigos, profesores, pastores, que te hayan ayudado a seguir en tu camino?
0: Sí, por supuesto que sí. O sea, las primeras personas que tengo que recordar es a mi padre y a mi madre, ¿no? Como yo te decía, finalmente mi padre y mi madre, al ser muy cercanos a mí, muy jóvenes, yo perdí la oportunidad, y es algo que pues, me gustaría mucho transmitir a los jóvenes, ¿no? O sea, yo perdí la oportunidad de tener diálogos con ellos importantes, que después poderlo hacer cara a cara los tuve que hacer por medio de una videollamada. Y lo que a veces no pasaba nunca, que era sentarme 2 horas con ellos a charlar, pues a
1: Qué
0: veces
1: bonito.
0: ya en una videollamada estaba 2 horas hablando de la vida, ¿no? Y nuestra relación mejoró muchísimo. Y ellos yo creo que me ayudaron mucho, ¿no? Yo tanto me quejaba mi padre y mi madre en el sentido de que eran muy pesados conmigo, eran muy insistentes en que tuviera una buena vida, que tuviera principios, que tuviera acá. Y cuando llegué a España y me encontré solo, toda mi vida giró en torno a lo que ellos me decían, ¿no? Toda mi vida giró en torno a lo que yo recordaba que ellos me decían que tenía que hacer o que podía hacer. Mi padre, me acuerdo que siempre me ponía ejemplos del trabajo, ¿no? Siempre me ponía ejemplos del trabajo y decía, qué pesado, no estoy trabajando, no quiero trabajar. Y cuando llegué aquí y me encontré en un ambiente laboral, es como que todo lo que él me decía tenía una aplicación
1: Estaba
0: práctica,
1: ahí,
0: ¿no?
1: estaba ahí.
0: Mi madre siempre me ayudó muchísimo con mi autoestima y eso me ayudó a tener seguridad.
1: Qué bueno,
0: Entonces,
1: ¿eh?
0: claro, al pasar a pasar a otro lado, al venir a España y verme que yo estoy logrando todo por mí solo, pues también llega un momento el ego y el orgullo que se posa en ti, ¿no? Y yo recuerdo muy bien un pastor que me dijo, yo sabes qué, tienes ese complejo de Mesías que tú crees que lo puedes todo. Chico, baja los pies a la tierra
1: Qué
0: y haz
1: bueno.
0: las cosas bien. Yo recuerdo también a otros pastores que yo les decía, profesores, ¿no? Más que nada, pastores y profesores.
1: Sí.
0: En ese momento, director de la Facultad de Teología, yo le decía, por favor, o sea, no tengo a nadie aquí, quiero un referente, por favor, hazme un feedback, ¿no? Porque
1: Qué bueno.
0: necesito tener un espejo, necesito tener una referencia. Yo creo que en esas personas fui encontrando, y además de muchas amistades y muchas personas que en mi camino se fueron encontrando, que sí que me fueron recordando, ¿no? Yo recuerdo momentos muy malos porque aquí la pasé muy mal también, o sea,
1: Hombre, claro, no es sencillo, la
0: al
1: vida
0: llegar
1: no
0: a
1: es sencilla.
0: España solo y a veces sin muchos recursos, pues terminas comiendo

0: digamos, 2 semanas, terminas muy mal, terminas con la alacena muy vacía, porque mis padres hacían el máximo esfuerzo, ¿no? Y de repente llegar personas y darte comida, darte cosas, o no solamente eso, y cuando estás más desmotivado que una persona que la mandaba el Señor, te pregunta, oye, ¿por qué has venido a España? ¿Por qué estás aquí y no estás en México? Entonces, contarle el testimonio y recordar todo por lo que yo he llegado aquí, todo lo que he tenido que atravesar para llegar a este momento y
1: Qué
0: decir,
1: bueno.
0: pues Dios me ha traído aquí, ¿no? O sea, tengo que tener seguridad de que Él me cuida y que Él me protege. Entonces, todas esas personas, por supuesto, que me han formado y me han ayudado, pues, a salir, ¿no?
1: Qué
0: Yo
1: bueno,
0: siempre digo que
1: Josías.
0: mi identidad la van forjando las personas de mi alrededor que van ayudando, ¿no?
1: Claro, eso es lo que nos gusta también a nosotros, pues tener a jóvenes emprendedores, jóvenes que vayan haciendo el camino y aún en los altibajos que un joven tiene, pues ahí te tenemos, ¿eh? Ahí te tenemos con todo tu poderío que estás ahí de director de jóvenes, ¿no? Aquí en Sagunto. ¿Conociste a alguien en tu vida que marcara también tu vida para vivirla con la persona esta?
0: Sí, por supuesto que sí. Como todo, mi vida era un desastre. Entonces, llevaba esa doble vida y mi vida relacional era como que también uno de los puntos más complicados, ¿no? Entonces, llegó un momento donde después de muchas relaciones fallidas, yo le dije al Señor, Señor, ya está. O sea, yo necesito una persona que esté conmigo. Y entonces fue completamente lo contrario, que una actividad de jóvenes, pues vi a una chica que me gustó muchísimo, ¿no? Me pongo a hablar con ella. Y yo soy muy lanzado, entonces le digo, oye, ¿sabes qué? Pásame tu número, empezamos a hablar y yo fue lo primero que le dije, mira, yo quiero tener una amistad contigo, pero si quiero una amistad, quiero un noviazgo y si quiero un noviazgo, quiero casarme. Entonces,
1: Ale,
0: si
1: ale,
0: no quieres eso,
1: ale.
0: sí, si no quieres eso, yo prefiero no perder el tiempo. Entonces, la respuesta, sorpresivamente, gracias a Dios, fue un, oye, vamos a intentarlo. Entonces, eso me causó mucha tranquilidad porque ella tenía las cosas claras, como en ese momento yo lo estaba buscando, ¿no? Entonces, encontré a Hannah, que en este momento pues, me acompañó en mi camino y era mi equilibrio, ¿no? Yo soy todo una tormenta y ella como playa y calma. Ella era
1: Lo
0: como que la
1: mismo.
0: cabeza pensante, yo era como que impulsivo completamente. Y hemos encontrado ese equilibrio en el camino del Señor, ¿no? Hemos luchado muchísimo para el ministerio juvenil y ahora mismo pues ella se ha desarrollado pues en su carrera profesional, en sus dones y está trabajando para el Colegio Adventista también en el departamento contable.
1: Qué
0: Y
1: bueno.
0: yo reconozco que eso fue un milagro para mi vida porque me hacía mucho falta ese equilibrio y ese sopesar de que alguien estuviera a mi lado y me complementara, porque finalmente
1: Claro.
0: yo si no hubiera estado revolucionando y ella me baja revoluciones y yo le subo a ella y así buscamos el equilibrio para trabajar para el Señor.
1: Qué bueno. No es bueno que el hombre esté solo. Así que
0: Exactamente.
1: Dios te dio la compañera perfecta. Te
0: Exactamente.
1: casaste y ahora vives felizmente ahí en el colegio con ella.
0: Sí, 2 años de casados ya, estamos muy contentos, muchos retos, por supuesto, porque somos jóvenes.
1: Claro.
0: Nos casamos a la edad, yo tenía 22 años, ella tenía 23, entonces, claro,
1: Qué
0: finalmente,
1: bonito.
0: al ser muy jóvenes, se vienen muchos retos, ¿no? Y a veces que no nos cuentan muy bien lo que hay detrás del matrimonio, entonces es un reto que tienes que estarte preparando constantemente para romper con todos los mal hábitos que tenías en tu soltería, que
1: Claro.
0: te transmite tu familia también en muchas ocasiones. Y este reto, finalmente, pues con Dios y sobre todo teniendo muy bien las cosas claras en el sentido de los principios, pues poco a poco vas construyendo una relación que puede ser exitosa, ¿no? Pero es un reto ahora para los jóvenes tener ese tipo de relaciones que sean para siempre, ¿no? Ese para siempre nos da mucho miedo y bueno, finalmente hay que trabajarlo para poder construirlo día a día.
1: Qué precioso, Josía. De verdad que es un final muy bonito y muy feliz lo que ha pasado en tu vida hasta el día de hoy. Y ahora actualmente comentábamos que eres director de jóvenes del CEAS. Dime cómo desarrollas esta actividad. ¿Qué es lo que haces con los jóvenes? Porque tú eres un líder nato.
0: Bueno, pues con los jóvenes mi trabajo es desarrollar actividades, espacios, sobre todo donde ellos puedan desarrollarse y conocer a Jesús, ¿no? Yo siempre digo que mi ministerio está enfocado a hacer lo que no hicieron conmigo, porque finalmente yo siempre busqué ese referente y yo nunca lo tuve. Y no un referente que se mostrara perfecto, no un referente que se mostrara en una posición o más alta que yo, sino que estuviera en el mismo nivel. Yo busco siempre estar en ese mismo nivel con los jóvenes, mostrarles quién soy, mostrarles que sigo en las mismas luchas, que sigo luchando con Jesús y que yo no soy comandante o sargento, yo soy un soldado raso también como ellos y que los únicos que respondemos es a Jesús, ¿no? Que yo soy cercano, soy amigo y que tenemos las mismas luchas. Entonces, busco espacios de diálogo, busco momentos en los que podamos encontrarnos,
1: Qué
0: busco
1: bueno.
0: estudiar la Biblia con ellos, busco orar con ellos, busco actividades donde ellos puedan pues llamar su atención, captarlo y que eso les motive a poder buscar más. Entonces, Estamos trabajando muy fuerte para que estos chavales que tienen la misma edad en la que yo

0: en PC y en la que yo tenía esa doble vida, puedan realmente encontrar espacios en la iglesia, espacios en el colegio, espacios en el ministerio y en el servicio, para que puedan encontrar a Jesús, ya sea en la Biblia, ya sea en servicio, ya sea en cualquier cosa que hagan, que encuentren a Jesús y se enamoren de Él y abandonen pues todo lo que les impida acercarse a Él.
1: Qué bonito con todo lo que tú has estado haciendo en tu vida, todo aquello que comentabas, que decías, es una gran experiencia que tú vas a aportar muchísimo para estos jóvenes, ¿no? Que vendrán a ti a pedirte consejo, ya como joven y también como casado y también como pastor, porque claro, desarrollas todo este abanico de posibilidades para los chavales, porque tienen en ti pues un manojo de experiencias muy, muy bonitas. Y dime, en la Biblia, ¿qué ves tú de juventud en la Biblia para que pudiéramos transmitírselo a los chavales? ¿Hay gente joven en la Biblia?
0: Hombre, por supuesto que sí, ¿no? Y hay veces que vemos las películas, o vemos los retratos de la Biblia con Jesús, ¿no? Y vemos a los discípulos muy mayores. Pero bueno, si realmente somos, pues vamos a la Biblia y lo estudiamos bien, vemos que los discípulos, la mayoría eran muy jóvenes, tenían pues la edad de 18 a 25 años aproximadamente y que eran jóvenes, ¿no? Entonces
1: Claro.
0: tenemos a Timoteo también muy joven liderando una iglesia, tenemos a Juan súper joven que lo toman incluso de su padre para que empiece a trabajar. Entonces esos referentes jóvenes muchas veces estamos como muy alejados y los vemos como eso, muy perfectos, ¿no? Lo vemos como muy, muy arriba de nosotros y es importante identificarlos, que tenían las mismas luchas que nosotros, que estuvieron luchando con el Señor, que incluso caminando con Jesús y escuchándole directamente a Él, cometían errores, como por ejemplo el que lo cometió Pedro, como cometía Juan, como cometió su madre, ¿no? Decir, oye, siéntalos a su lado. Esos tipos de errores a veces nos olvidamos, ¿no? Y es importante verlo. Y yo creo que la Biblia le habla directamente a los jóvenes y tiene mensajes directamente hacia ellos porque tenemos una energía fuerte en la que podemos cambiar, ¿no? Dios siempre ha utilizado jóvenes en toda su historia, incluso con los primeros adventistas también eran jóvenes. Ha utilizado jóvenes para hacer grandes obras, no porque tengan algo en sí mismos, sino porque Dios los capacita y utiliza lo que tienen nato, que es la energía, que es la manera de alzar la voz, de poder cuestionar, de poder trabajar en conjunto. Y yo creo que son como los líderes natos de una generación que se va renovando poco a poco. Entonces, sí que tenemos que ver que la Biblia nos habla a nosotros y que habla a todas generaciones. Pero en especial yo creo que a los jóvenes, y yo quiero convencerlos de eso a cada joven, es decir, el Señor te llama a ser líder, el Señor te llama a ponerte al frente de tu congregación, el Señor te llama a ponerte enfrente de tus jóvenes y liderarlos para conocer a Jesús. Porque tenemos una energía, tenemos un sueño que podemos suprimir y podemos dormir 4 horas al siguiente día seguir, ¿no? Entonces, ¿cuántas veces no hemos hecho eso los jóvenes? Y cuando lo utilizamos para el servicio del Señor, qué bonito, ¿no? Podemos hacer grandes cosas si realmente nos enfocamos en la Biblia y en la Biblia podemos encontrar principios que nos ayuden a cambiar la situación de este mundo en este momento.
1: Qué bueno, José. Yo escuchándote, estoy seguro que tú no eres de aquellos que dice, vosotros los jóvenes sois gente del futuro, ¿verdad que no?
0: No, no,
1: Tú
0: no.
1: dices,
0: Somos el presente.
1: somos el presente y tenemos que trabajar ahora, tenemos que hacerlo ahora, tenemos que conseguirlo
0: Sin
1: ahora.
0: duda alguna. Y a mí me gusta un texto de primera de Juan y me gustaría mencionarlo, que Juan le habla primero pues a los padres, le habla a los hijos y le llama a los jóvenes. Y tiene ese doble mensaje y les dice a los jóvenes, quiero decirles que ustedes sois fuertes porque la palabra de Dios habita en vosotros. Pero después lo repito otra vez, le dice, vosotros jóvenes, vosotros sois fuertes, habéis vencido al maligno, pero porque tenéis la palabra de Dios en vosotros. Y ese texto para mí es como define muy bien quiénes son los jóvenes para Dios. Somos fuertes, tenemos esa fortaleza en el cuerpo,
1: Sí,
0: pero
1: señor.
0: no solamente eso, podemos vencer al maligno, pero pone un condicionante, podemos vencer al maligno solo si estamos en la palabra de Dios. Y yo creo que es importante recordarlo, ¿no? De que somos fuertes, pero que tenemos que estar bien fundamentados en Jesús para poder realmente vencer al maligno día a día en esta lucha que tenemos.
1: Qué desafío más bonito tienes, amigo. De verdad que es envidiable la labor que estás haciendo ahí en el colegio, porque hay muchísimos jóvenes ahí, pues, que vienen desorientados, desenfocados, pero viendo una persona que tiene las cosas claras, cómo se armoniza todo, ¿no? Y cómo se pone rumbo a tu vida cuando ves personas así. Porque efectivamente los jóvenes muchas veces no tienen a Jesús claramente, necesitan modelos. Y ahí Pablo, pues, también decía cosas como, imitadme a mí,
0: Claro.
1: como yo a Cristo, ya que no sois capaces de ver a Jesús, imitadme a mí, y luego
0: Claramente,
1: ya
0: sin duda.
1: podréis ver a
0: Sin
1: Jesús, ¿no?
0: duda.
1: Qué bonito lo que estás haciendo. De verdad que te deseo muchísimo.

0: Muchísimo, muchísimas victorias, un trabajo junto con tu esposa muy brillante y que el Señor te bendiga y que el Señor te acompañe. Y ahora, Josías, tienes la oportunidad de dirigirte a los jóvenes que nos estarán viendo con toda seguridad, que son telespectadores de este programa, y les das un consejo, una ayuda, un exhorto para ellos. Aquí los tienes.
1: Sin duda alguna. Pues bueno, me gustaría comunicarme a vosotros, donde quiera que.

0: Si realmente Dios transforma y ha transformado mi vida y ha transformado la vida de muchas otras personas que estaban sumidos en un ciclo del cual pensaban que no iban a salir, yo quiero dirigirme y decirles que ustedes tienen una segunda oportunidad, 3, 4 y 5, porque el justo se cae 7, pero se levanta 8. Lo importante del justo no es que no se caiga, sino que se levante una y otra vez y que poco a poco en ese camino puede ir aprendiendo cómo no caerse con Jesús. Y es por eso que nosotros tenemos una gran fuerza para poder acercarnos a Jesús. Jesús nos quiere con todo nuestro corazón y yo creo que en nosotros está esa intencionalidad de poder ir. Si solamente nosotros tenemos que ponernos dispuestos y tenemos que exponernos a que el Espíritu Santo toque nuestros corazones. Tal vez en un primer instante no sentimos nada, pero lo importante es seguir intentándolo poco a poco y el Espíritu va a ir transformando nuestro corazón, a veces sin que nos demos cuenta. Por eso es importante que estemos bien metidos en las cosas, que intentemos acercarnos a personas que nos puedan dirigir y sobre todo que busquemos a Jesús porque realmente es el mejor referente que podemos tener y es el mejor modelo de vida que podemos proponer como cambio social en este momento que de este mundo que poco a poco se está yendo cada vez hacia mal. Por eso es importante que dejes lo que estás haciendo y que vayas a Jesús y que descubras en Él un modelo de cambio social porque te propone otra cosa completamente diferente y sobre todo la eternidad.
1: Pues muchísimas gracias, Josías, por este mensaje a los jóvenes. De verdad que ha sido un placer estar aquí contigo y tienes esta casa abierta para cuando quieras.
0: Pues muchísimas gracias y al contrario, yo contar conmigo cuando queráis y yo estoy muy contento de poder haber compartido mi vida o un trocito de mi vida con vosotros.
1: Qué bueno, gracias, Josías. Mis queridos amigos, esto es Sobrevive, donde aquí, bueno, pues derraman los corazones las personas que pasan por aquí, habiendo tenido una vida antes y después de conocer a Jesús, una vida totalmente diferente. De manera que os esperamos la próxima semana y que el Señor os bendiga.

Un joven pastor, recién salido del seminario, llegó a su primer nombramiento pastoral con una gruesa carpeta en la mano. En su interior había cartas de recomendación elogiosas de profesores, pastores anteriores y mentores. Las entregó con orgullo a la junta de la iglesia, creyendo que eran la clave para ganarse la confianza y demostrar su valía. Lamentablemente, al cabo de unos meses, las cosas no salieron según lo planeado. Sus sermones resultaban insulsos. La congregación se mostraba distante. Él trabajaba arduamente, pero faltaba algo. Un día un miembro mayor de la congregación lo invitó a su casa. Ella escuchó con amabilidad sus frustraciones y luego le dijo algo que él jamás olvidaría. No necesitamos una carta que nos diga lo bueno que eres. Necesitamos ver a Cristo en ti. Muéstranos tu corazón. Permítenos ver cómo Dios te ha transformado. Y luego deja que Dios nos transforme a nosotros a través de ti. Y aquello marcó un punto de inflexión. Dejó de intentar impresionar y comenzó a abrir su corazón. Visitó hogares, oró con la gente, lloró con ellos, compartió sus propias luchas. Y con el paso del tiempo, las vidas comenzaron a cambiar, no debido a sus credenciales, sino porque el Espíritu estaba obrando a través de un corazón auténtico. En 2 Corintios capítulo 3 al 7, el apóstol Pablo centra su mensaje en el ministerio genuino. Les recuerda a los corintios que el ministerio auténtico no se trata de cartas de recomendación externas ni de un desempeño espiritual. Más bien se trata de corazones transformados por el Espíritu, de ministros que se muestran abiertos y vulnerables y de una vida que refleja la gloria de Dios. Y Pablo nos invita a adoptar una visión más profunda del ministerio, una visión guiada por el Espíritu, emocionalmente honesta y poderosamente transformadora. Bueno, en un momento regresaré. Te invito a buscar en 2 Corintios capítulo 4, versículos 8 al 10.

Dice así la Escritura, que estamos atribulados en todo, mas no angustiados, en apuros, mas no desesperados, perseguidos, mas no desamparados, derribados, pero no destruidos, llevando en el cuerpo siempre por todas partes la muerte de Jesús, para que también la vida de Jesús se manifieste en nuestros cuerpos. Bueno, la semana pasada vimos que al afirmar la pureza de sus motivaciones y sinceridad, Pablo se defendió de las acusaciones de inconsistencia e inconstancia también y falta de amor con los corintios. Y esta semana estudiaremos los capítulos 3 al 7 de la segunda carta, donde Pablo habla de su ministerio como ganador de almas para Cristo.

Ellen G. White comenta esto en los Hechos de los Apóstoles y ella dice lo siguiente: la conversión de los pecadores y su santificación por la verdad es la prueba más poderosa que un ministro puede tener de que Dios lo ha llamado al ministerio. La evidencia de su apostolado está escrita en los corazones de sus conversos y atestiguada por sus vidas renovadas. Cristo se forma en ellos como la esperanza de gloria. Un ministro es fortalecido grandemente por estas pruebas de su ministerio. Hermosa cita, ¿verdad? Pero, ¿en qué sentido podemos ser una carta de Cristo nosotros? Vamos al capítulo 3, versículo 1 al 9. Y dice: ¿comenzamos otra vez a recomendarnos a nosotros mismos? ¿O tenemos necesidad, como algunos, de cartas de recomendación para vosotros o de recomendación de vosotros? Nuestras cartas sois vosotros, escritas en nuestros corazones, conocidas y leídas por todos los hombres, siendo manifiesto que sois carta de Cristo, expedida por nosotros, escrita no con tinta, sino con el Espíritu de Dios vivo, del Dios vivo, no en tablas de piedra, sino en tablas de carne del corazón. Y tal confianza tenemos mediante Cristo para con Dios, no que seamos competentes por nosotros mismos para pensar algo como de nosotros mismos, sino que nuestra competencia proviene de Dios, el cual asimismo nos hizo ministros competentes de un nuevo pacto, no de la letra, sino del Espíritu. Porque la letra mata, mas el Espíritu vivifica. Y si el ministerio de muerte grabado con letras de piedra fue con gloria, tanto que los hijos de Israel no pudieron fijar la vista en el rostro de Moisés a causa de la gloria de su rostro, la cual había de perecer, ¿cómo no será más bien con gloria el ministerio del Espíritu? Porque si el ministerio de condenación fue con gloria, mucho más abundará en gloria el ministerio de la justificación. ¿Sabes que las cartas de recomendación eran comunes en el mundo greco-romano? Sin embargo, Pablo no lleva consigo tales cartas, porque el poder transformador del Espíritu en la vida de los corintios era la demostración de la autenticidad de su ministerio. Sin embargo, Pablo estaba seguro de que la iglesia de Corinto no era resultado de su inteligencia o sus esfuerzos. Él no se exaltaba a sí mismo. Pablo habla de su ministerio comentando brevemente los dos pactos: el antiguo, representado por Moisés, y el nuevo, representado por él y sus colegas. Un lector apresurado podría pensar erróneamente que el antiguo pacto no daba esperanza de salvación. Pero no, la salvación estaba disponible tanto en el antiguo como en el nuevo pacto. El antiguo pacto era el evangelio previsto. Dice la Escritura, previendo que por la fe Dios justificaría a los gentiles, de antemano anunció el evangelio a Abraham al decirle: por medio de ti serán benditas todas las naciones. Ahora, en 2 Corintios 3, el antiguo pacto es utilizado para simbolizar la experiencia legalista de quienes dependían de sus propias obras de obediencia para agradar a Dios. Pero a diferencia de ello, el nuevo pacto representa la experiencia de quienes confían completamente en la gracia de Dios para hacer todo lo que Él ha prometido hacer por ellos y en ellos. Y Pablo se refiere a dos respuestas diferentes al Evangelio: la de los creyentes y la de los incrédulos. No se refiere a evangelios diferentes, uno en el Antiguo y otro en el Nuevo Testamento, ya que solo hay un evangelio ofrecido por Dios. Como dice el que nos salvó y nos llamó con santo llamado, no conforme a nuestras obras, sino según su propósito y su gracia, que nos dio en Cristo Jesús antes de los tiempos de los siglos. Ahora, esto no niega que 2 Corintios 2 contenga algunos elementos históricos, pero Pablo está usando allí la historia para señalar que algunos de ellos estaban literalmente siendo salvados, mientras que otros estaban pereciendo. Debido a la reacción, la incredulidad y la falta de fe para con la tarea de Moisés, el ministerio de este puede considerarse uno de condenación y muerte. Por el contrario, puesto que la iglesia de Corinto creyó, el ministerio de Pablo entre ellos resultó ser uno de justicia y del Espíritu que da vida. Y esta experiencia de salvación de la iglesia de Corinto es la evidencia de la autenticidad del ministerio de Pablo. Pablo, amado, soportó muchos padecimientos, podemos leerlo esto en las Escrituras, por causa del Evangelio, pero lo hacía con gozo y con esperanza.

esperanza. Juan Hus, el gran reformador de la antigua Bohemia, dijo una vez acerca de Jesús: Él es el dueño del mundo y nosotros somos viles mortales, y sin embargo sufrió. ¿Por qué entonces no habríamos de padecer nosotros también, y más cuando sabemos que la tribulación purifica? Bueno, el apóstol Pablo manifestó siglos antes la misma disposición de sufrir por Cristo. Sabía que no era más que un frágil vaso de barro. Se sentía constantemente oprimido, perplejo y perseguido y abatido. Sin embargo, no estaba desesperado, o abandonado, ni destruido. Estaba dispuesto a llevar siempre en su cuerpo la muerte de Jesús, para que también su vida se manifestara en él. Y ahora leo 2 Corintios capítulo 4, versículos 7 al 18. Son varios versículos, sígueme. Pero tenemos este tesoro en vasos de barro para que la excelencia del poder sea de Dios y no de nosotros, que estamos atribulados en todo, mas no angustiados, en apuros, mas no desesperados, perseguidos, mas no desamparados, derribados, pero no destruidos, llevando en el cuerpo siempre por todas partes la muerte de Jesús, para que también la vida de Jesús se manifieste en nuestros cuerpos. Porque nosotros que vivimos siempre estamos entregados a muerte por causa de Jesús, para que también la vida de Jesús se manifieste en nuestra carne mortal. De manera que la muerte actúa en nosotros y en vosotros la vida. Pero teniendo el mismo espíritu de fe, conforme a lo que está escrito, creí, por lo cual hablé, nosotros también creemos, por lo cual también hablamos, sabiendo que el que resucitó al Señor Jesús, a nosotros también nos resucitará con Jesús y nos presentará juntamente con vosotros. Porque todas estas cosas padecemos por amor a vosotros, para que abundando la gracia por medio de muchos, la acción de gracias sobreabunde para gloria de Dios. Por tanto, no desmayemos. Antes, aunque este nuestro hombre exterior se va desgastando, el interior, no obstante, se renueva de día en día. Porque esta leve tribulación momentánea produce en nosotros un cada vez más excelente y eterno peso de gloria. No mirando las cosas que se ven, sino las que no se ven. Pues las cosas que se ven son temporales, pero las que no se ven son eternas. Bueno, son palabras muy profundas, ¿verdad? Cada frase dice mucho. Y aquí muestra que el Evangelio es predicado por medio de seres humanos frágiles a fin de que la gloria de Dios sea solo para Él y nada más que para Él. No es raro que los ministros sufran en el curso de sus labores. No conozco uno que no haya sufrido. Sin embargo, nuestra aflicción aquí es leve y momentánea en comparación con el peso eterno de la gloria que nos espera. El creyente vive por fe, no por vista. Y esta esperanza de la vida futura cautivó tanto la mente de Pablo que sigue hablando de ella a lo largo del pasaje, en el que se refiere a su cuerpo mortal mediante la metáfora de la casa terrenal. Por el contrario, dice, el edificio celestial de Dios es una metáfora del cuerpo resucitado, la gran esperanza de los creyentes de todas las épocas. Por eso, amados, pregunto, ¿por qué es tan importante que mantengamos ante nosotros la esperanza de la resurrección? Ese es el pivot sobre lo cual gira todo. Nuestra resurrección, sin importar lo que estemos enfrentando, cuando comprendemos esto realmente, vemos que hay un futuro glorioso que nos espera. Jesús resucitó. Hemos de resucitar con Él. Para eso el bautismo. Y las tumbas se abrirán cuando Jesús venga. Amados, el ministerio de Pablo estaba centrado en Cristo. Veamos ahora capítulo 5. Conociendo pues el temor del Señor, persuadimos a los hombres, pero a Dios le es manifiesto lo que somos, y espero que también lo sea a vuestras conciencias. No nos recomendamos pues otra vez a vosotros, sino os damos ocasión de gloriaros por nosotros, para que tengáis con qué responder a los que se glorían en apariencias y no en el corazón. Porque si estamos locos, es para Dios, y si somos cuerdos, es para vosotros. Porque el amor de Cristo nos constriñe. Pensando esto, que si uno murió por todos, luego todos murieron, y por todos murió, para que los que viven ya no vivan para sí, sino para aquel que murió y resucitó por ellos. Pablo sabía que tenía que rendir cuentas de su ministerio ante Cristo. Sentía un respeto profundo y reverente para con el Señor,
y buscaba persuadir a las personas

de que aceptaran el Evangelio de Cristo. Y este respeto reverente y amor de Pablo para con Cristo estaban unidos a su confianza en el amor de Cristo para con él. En el Antiguo Testamento, temer al Señor significa andar en sus caminos, amarlo y servirlo de todo corazón. Y el ministerio de Pablo no estaba centrado en él, sino centrado en Cristo. No vivo yo, dice él, sino vive Cristo en mí. Él no se alaba a sí mismo. La razón de su jactancia es Cristo. Él dijo, lejos esté de mí gloriarme, sino en la cruz de nuestro Señor Jesucristo. Por tanto, la oportunidad que tenían los corintios de jactarse de él se refería a estar orgullosos de su ministerio centrado en Cristo, en contraste con el ministerio de sus oponentes. Cristo es el ministro de la reconciliación por excelencia. Y como tal, dice que nos dio el ministerio de la reconciliación. La idea de la reconciliación aparece una y otra vez a lo largo de 2 Corintios 5. Porque este es un concepto esencial para Pablo y también debe serlo para nosotros. Que Dios ha reconciliado a la humanidad consigo mismo por medio de la muerte expiatoria de su Hijo. Quienes se reconciliaron con Dios son una nueva creación. Ahora, se supone que deben transmitir esa palabra de reconciliación proclamando el Evangelio de Cristo. O sea, somos deudores. Es más, somos embajadores en el nombre de Cristo, como si Dios rogase por medio de nosotros. Piensa en lo que Cristo hizo por ti en la cruz. Y en la culpa, el pecado y la condenación que debías afrontar si no lo hubiera hecho. Te pregunto, ¿cómo debería influir esta realidad en tu relación con los demás, especialmente con quienes no conocen al Señor? Bueno, Pablo ahora sigue animando a los corintios a reconciliarse con Dios y hace un llamado a la santidad. Y vamos a ver en qué consiste una vida santa. Versículos del 11, capítulo 6, versículo 11, hasta el 7, versículo 1. Dice, nuestra boca se ha abierto a vosotros, oh corintios, nuestro corazón se ha ensanchado. No estáis estrechos en nosotros, pero sí sois estrechos en vuestro propio corazón. Pues para corresponder del mismo modo como a hijos hablo, ensanchaos también vosotros. No os unáis en yugo desigual con los incrédulos, porque ¿qué compañerismo tiene la justicia con la injusticia? ¿Y qué comunión la luz con las tinieblas? ¿Y qué concordia Cristo con Belial? ¿O qué parte el creyente con el incrédulo? ¿Y qué acuerdo hay entre el templo de Dios y los ídolos? Porque vosotros sois el templo del Dios viviente. Como Dios dijo, habitaré y andaré entre ellos, y seré su Dios, y ellos serán mi pueblo. Por lo cual, salid en medio de ellos y apartaos, dice el Señor, y no toquéis lo inmundo, y yo os recibiré, y seré para vosotros por Padre, y vosotros me seréis hijos e hijas, dice el Señor Todopoderoso. Así que, amados, puesto que tenemos tales promesas, limpiémonos de toda contaminación de carne y de espíritu, perfeccionando la santidad en el temor de Dios. Bueno, hace un llamamiento a la santidad mediante 6 exhortaciones. Dice, en primer lugar, no se unan en yugo desigual con los incrédulos. Número 2, salgan en medio de ellos. 3, apártense. 4, no toquen lo impuro. 5, yo los recibiré. 6, y seré su padre. 7, ustedes serán mis hijos e hijas. La santidad es algo que proviene de Dios, amados, pero los creyentes deben hacer su parte y rechazar la idolatría y toda práctica impura. Finalmente, el apóstol encuentra consuelo y alegría al escuchar el informe de Tito acerca de los hermanos de Corinto. Y aquí tenemos en 2 Corintios 7, dice, porque de cierto, cuando vinimos a Macedonia, ningún reposo tuvo nuestro cuerpo, sino que en todo fuimos atribulados. De fuera, conflicto, de dentro, temores. Pero Dios, que consuela a los humildes, nos consoló con la venida de Tito. Y no solo con su venida, sino también con la consolación con que él había sido consolado en cuanto a vosotros, haciéndonos saber vuestro gran afecto, vuestro llanto, vuestra solicitud por mí, de manera que me regocijé aún más. Porque la tristeza que según Dios produce arrepentimiento para salvación, de que no hay que arrepentirse, pero la tristeza del mundo produce muerte. Porque aquí, esto mismo de que hayáis sido contristados según Dios, qué solicitud produjo en vosotros, qué defensa, qué indignación, qué temor, qué ardiente afecto, qué celo y qué vindicación.

En todo os habéis mostrado limpios en el asunto. Así que aunque os escribí, no fue por causa del que cometió el agravio, ni por causa del que lo padeció, sino para que se os hiciese manifiesta nuestra solicitud que tenemos por vosotros delante de Dios. Por esto hemos sido consolados en vuestra consolación. Pero mucho más nos gozamos por el gozo de Tito, que haya sido confortado y su espíritu por todos vosotros. Y su cariño para con vosotros es aún más abundante. Cuando se acuerda de la obediencia de todos vosotros y de cómo lo recibisteis con temor y temblor. Me gozo de que en todo tengo confianza en vosotros. Bueno, los corintios ahora abrieron su corazón a Pablo y a sus compañeros de trabajo. Por eso en el versículo 4, allí hay un estallido de alegría, porque las palabras de Pablo expresan cuán positivos eran sus sentimientos en este momento. Dice, estoy lleno de consuelo, abundo en gozo en todas nuestras tribulaciones. Pablo está lleno de consuelo y alegría. ¿Cuánto consuelo y alegría pueden traer nuestras iglesias a los corazones de sus ministros al comprometerse fielmente con Cristo? ¿Has experimentado alguna vez una gran tristeza? ¿Cómo supiste que ese dolor estaba en armonía con la voluntad de Dios y tenía el propósito divino de conducirte al arrepentimiento? Bueno, amados, finalizo. En este momento el tiempo se nos ha ido con estas citas inspiradas y dice así la primera. Debemos revelar al universo, al mundo caído y a los mundos no caídos que hay perdón en Dios y que a través de su amor podemos reconciliarnos con Él. El hombre se arrepiente, se compunge su corazón, cree en Cristo como su sacrificio expiatorio y se da cuenta de que Dios se ha reconciliado con él. Y ahora, en la carta que escribió en 1903, dice lo siguiente. Como iglesia hemos recibido una gran luz. El Señor nos ha confiado esta luz para el beneficio y la bendición del mundo. Se nos ha dado el ministerio de la reconciliación. Y con el poder de lo alto debemos suplicar a los hombres que se reconcilien con Dios. Hermosas citas. Dios permita que seamos instrumentos de reconciliación para otros. Y que juntos, hermanos y pastores, podamos trabajar de tal manera para apoyarnos mutuamente y sobre todo ver lo que el Espíritu Santo hace en los corazones cuando oramos por los demás. Dios ha estado preparando esos corazones. Oremos, Padre Celestial. Gracias que nos has dado el ministerio de la reconciliación. No lo merecemos. Y al hablar de estos temas estamos tocando terreno, pisando terreno sagrado. Porque es el mayor plan de rescate del universo. Te costó la vida a tu hijo, pero él resucitó. Y hoy la tumba está vacía, la garantía de que las cosas van a terminar bien. Queremos anunciar estas buenas nuevas. Queremos que tu espíritu siga obrando en los corazones. Úsanos como canales de bendiciones para traer esperanza a un mundo que perece. Sabemos que lo harás, porque lo pedimos en el nombre de Jesús. Amén. Bien, amados, es todo el tiempo que tenemos por hoy. Llegó el momento de despedirnos y será hasta el próximo programa de la serie Lecciones de Vida. Invita a otros a sintonizar este canal y transfórmate tú mismo en un canal de bendiciones. Dios te bendiga y recuerda, tú vales mucho para Jesús. Él te ama más de lo que puedes imaginar. Y en el viaje de la vida, las cosas han de terminar bien. Si haces de la Biblia tu GPS y a Jesús como tu guía, Maranatha.

Aunque usted posiblemente no lo sabía, han encontrado evidencias indisputables en las bibliotecas del mundo que la historia humana confirma que los hombres intentaron cambiar la misma ley de Dios. Nacido en Roma, Samuele Bacciocchi pasó los primeros

20 años de su vida a tiro de piedra del muro del Vaticano. En el año 69, un amigo, el padre Rovasio, le sugirió que solicitara ser aceptado para hacer sus estudios del doctorado en la Pontificia Universidad Gregoriana, en el mismo Vaticano. El Segundo Concilio Vaticano recién había terminado y su actitud hacia los protestantes fue de recibirlos como hermanos. Samuele sabía que 428 años habían pasado y la Universidad Gregoriana nunca había aceptado a un no católico como estudiante. Pero presentó su solicitud y para su asombro fue aceptado, y esto siendo un pastor protestante. La universidad es auspiciada por los jesuitas y el buen doctor, jefe del Departamento de Historia Eclesiástica, preguntó a Samuel qué tema había escogido para hacer su tesis. El pastor Bacchiocchi expresó interés en investigar el cambio del día de reposo de sábado al domingo y el rol de la Iglesia Católica en el hecho. No, no, no, respondió el jefe del departamento, hoy sabemos suficiente del tema. Pero el pastor volvió luego con más documentación, pero recibió la misma respuesta. Volvió nuevamente con más evidencias y finalmente convenció al jefe del departamento de la historia eclesiástica, el doctor Monachino, quien le autorizó, abriendo todos los recursos y bibliotecas del Vaticano a él para poder hacer sus investigaciones. Después de varios años, el pastor estaba listo para presentar su tesis y defenderla ante el comité de doctores jesuitas. Y siguiendo la costumbre, fue entregada a ellos la tesis mucho tiempo antes. Llegó el día del examen y le hicieron al pastor muchas preguntas para ver si tenía documentación y si podían atraparlo en áreas poco conocidas. Al terminar exitosamente, le felicitaron, otorgándole el título de doctor en historia eclesiástica. ¿Por qué había terminado sus estudios con la mayor nota posible, que es summa cum laude? Le fue entregado una medalla de oro como regalo del Papa por su performance y estudios excelentes. Su tesis fue publicada por la prensa de la universidad y ofrecida en venta en su librería. Y la tesis lleva la autorización católica para imprimirla por los nombres de tres altos funcionarios sacerdotes para confirmar que todo lector que contiene este libro solo verdad y aprobado por la Iglesia. La tesis detalla el rol de la Iglesia Católica en el cambio del día de reposo y el hincapié que hacen los protestantes de aceptarlo. Copias de la tesis fueron obsequiadas a la mayoría de los seminarios en Europa y Norteamérica, con la casi universal actitud de los directores que la tesis presenta un cambio verdad sobre el cambio del día de reposo por hombres y no por Dios, y que todos tienen que estudiar el tema de nuevo. Agradecieron la calidad de las investigaciones hechas, no criticándolo. Las investigaciones del doctor Bacchiocchi ha enfatizado los siguientes puntos. Primero, la palabra de Dios en todas las versiones especifica sábado, no domingo, como el día que Dios santificó para el culto para la familia humana. Segundo, la influencia de Constantino, el emperador romano, con el apoyo de acciones de la Iglesia Católica Romana, logró durante varios siglos después de Cristo y le fue posible para que los hombres cambiaran la santa ley de Dios. Y finalmente, los protestantes en este asunto han aceptado el liderazgo de la Iglesia Católica, aunque están terriblemente avergonzados. Por lo tanto, buscan desesperadamente por justificación y argumentos en las Escrituras por el cambio. Y simultáneamente,
ni

Lleguen respetar la mayoría de las otras festivales auspiciadas por la Iglesia Popular. La Biblia católica dice: acuérdate del día sábado para santificarlo. Y la protestante indica el séptimo día, que es, por supuesto, el sábado. Son 10 mandamientos, no son 10 sugerencias. Para la mayoría puede ser un hecho inconveniente, pero Dios no ha cambiado sus ideas, por más que así insistan los dirigentes religiosos. ¿Sabe usted? A medida que este tema llega a ocupar el centro de nuestra atención, llega a ser un asunto de decidir cuyas instrucciones vamos a seguir. ¿De Satanás o las de Dios, nuestro Creador? Nadie puede evitar de escoger. Yo sospecho que todo esto usted posiblemente no lo sabía.

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Hola amigos, ¿cómo están? Muchas gracias por permitirnos entrar en su hogar. Estamos aquí para poder juntos conocer mejor la palabra del Señor. El tema que hoy día vamos a tratar tiene que ver con el deber del hombre hacia su Dios. Nosotros como seres humanos tenemos que darnos cuenta que dependemos de un Dios todopoderoso. Somos sus criaturas y no podemos ser independientemente de Dios. El Señor ha establecido algunos principios básicos en este mundo para el ser humano, para que podamos tener una convivencia salvífica con nuestro Dios. Entonces, nosotros necesitamos tener en cuenta ¿cuál es el origen y propósito de la ley de Dios? El Señor es un Dios de orden y nosotros tenemos que aprender que también tenemos que adecuarnos al orden divino. El Señor Jesús dijo, registrando en San Lucas capítulo 10, versículo 27, aquel respondiendo dijo: amarás al Señor tu Dios con todo tu corazón y con toda tu alma y con todas tus fuerzas y con toda tu mente y a tu prójimo como a ti mismo. Esto es el resumen de la ley de Dios. Amor a Dios de todo corazón, con toda nuestra alma, con toda nuestra fuerza. Ese es el verdadero objetivo de la ley de Dios, que nosotros nos demos cuenta cuánto Dios nos ama. Por eso nos protege, nos pone un cerco de protección a través de su ley. Al mismo tiempo, la ley de Dios nos muestra cómo debemos tratar a nuestro prójimo, que nuestro relacionamiento con nuestro prójimo sea correcto, sea de respeto. Todo eso vamos a analizar en este tema al iniciar ahora. Entonces, Romanos capítulo 3, versículo 20, dice así: ya que por las obras de la ley ningún ser humano será justificado delante de él, porque por medio de la ley es el conocimiento del pecado. ¿Cuál es el objetivo? ¿Cuál es el propósito? La ley de Dios tiene su origen en Dios. Pero el propósito de la ley es para que nosotros conozcamos el pecado. Si no hubiera ley, no habría pecado. Entonces, es necesario que nosotros tengamos presente eso. Elena de White dice: en el lugar santísimo, en el santuario celestial, es donde se encuentra inviolablemente encerrada la ley divina, la ley programada. Promulgada por el mismo Dios entre los truenos del Sinaí y escrita con su propio dedo en las tablas de piedra. La ley de Dios que se encuentra en el santuario celestial es el gran original del que los preceptos grabados en las tablas de piedra y consignados por Moisés en el Pentateuco eran copia exacta.

Los que llegaron a comprender este punto importante fueron inducidos a reconocer el carácter sagrado e invariable de la ley divina. Amigos míos, nosotros sabemos que la palabra de Dios es inspirada, ¿no es cierto? El apóstol Pablo dice, toda escritura es inspirada por Dios y útil para enseñar, para corregir, para instruir en justicia. Pero hay una parte de esta Biblia que no es inspirada. ¿Y saben cuál es? Los 10 mandamientos. Dios no inspiró a nadie para escribir los 10 mandamientos. Él los escribió con su propio dedo. Él no encargó a nadie escribir la santa ley. La escribió él. Y aunque Moisés rompió las tablas que Dios le había dado escritas con su propio dedo, Dios le mandó a Moisés de nuevo, tienes que hacer otras tablas y tienes que subirlas al monte. Y Moisés hizo las tablas y las subió al monte y Dios volvió a escribir con su propio dedo los 10 mandamientos. En el cielo está la ley de Dios, el original. Es inviolable, es eterna la ley de Dios. Nunca va a cambiar y nunca se va a acabar. Porque así como el autor es eterno, la ley es eterna. Entonces, mis amigos, y no es que la ley comenzó a existir en el Sinaí, no. La ley existía antes, por eso en el cielo hubo pecado. Porque existía una ley. Por eso en el jardín del Edén hubo pecado, porque existía una ley. Pero se escribió en el Sinaí, y quien la escribió fue nuestro Dios. Entonces, mis amigos, es muy necesario que nosotros tengamos eso en nuestra mente como base para poder tomar en cuenta la importancia de la santa ley de Dios, los 10 mandamientos. Entonces, vamos a leer algunos versículos que tienen que confirmar esto que acabamos de decir. Éxodo capítulo 20, versículos 1 y 2 dice, habló Dios todas estas palabras diciendo, yo soy Jehová tu Dios que te saqué de la tierra de Egipto de casa de servidumbre. La ley de Dios es lo que Dios ha mandado. No es invento humano. No es que se le ocurrió a cualquiera de los escritores de la Biblia escribir los 10 mandamientos. No, señor. La ley de Dios se originó en la mente de Dios y fue escrita con su propio dedo. Entonces, Deuteronomio 5:22 dice así, estas palabras habló Jehová a toda vuestra congregación en el monte, del medio del fuego, de la nube y de la oscuridad, a gran voz, y no añadió más, las escribió en 2 tablas de piedra, las cuales me dio a mí. Este es el testimonio de Moisés. Moisés le está diciendo al pueblo, no hay más, no añadió más. Esas son las 2 tablas de piedra en las cuales están los 10 mandamientos escritos con el propio dedo de Dios. Santiago capítulo 4, versículo 12 dice, uno solo es el dador de la ley, que puede salvar y perder, pero tú, ¿quién eres para que juzgues a otro? El único autor de la ley es Dios. Nosotros no tenemos por qué juzgar a nadie porque nosotros no somos los autores de la ley, pero Dios sí. Y eso es bueno que lo tomemos en cuenta porque nosotros muchas veces nos ponemos como jueces, como si hubiéramos nosotros inventado la ley de Dios. Luego entonces dice acá Primera de Corintios capítulo 10 versículos 1 al 4. Porque no quiero, hermanos, que ignoréis que nuestros padres todos estuvieron bajo la nube y todos pasaron el mar. Y todos en Moisés fueron bautizados en la nube y en el mar. Y todos comieron el mismo alimento.

alimento espiritual. Y todos bebieron la misma bebida espiritual porque bebían de la roca espiritual que los seguía. Y la roca era Cristo. Es interesante este pasaje. Porque algunos tienen la idea de que el Señor Jesús existió recién cuando nació de la Virgen María. No. Jesús estaba en el Sinaí. Jesús dio la ley. Nehemías capítulo 9, versículos 12 y 13 dice, como columna de nube los guiaste de día y como columna de fuego de noche para alumbrarles el camino por donde habían de ir. Y sobre el monte de Sinaí descendiste y hablaste con ellos desde el cielo y les diste juicios rectos, leyes verdaderas y estatutos y mandamientos buenos. El Señor Jesús estaba con el pueblo de Israel en la nube, en la llama que los guiaba y los guardaba de noche. Allá en el Sinaí estuvo Jesús. Él dio las leyes. Por eso el Señor Jesús dijo, yo no he venido a abrogar la ley, he venido a cumplirla. Si Él fue el que escribió los 10 mandamientos, ¿cómo era posible que Él iba a destruir lo que escribió si es eterno? Cristo mismo había dado la ley moral y la ley ceremonial. No había venido para destruir la confianza en sus propias instrucciones, dice Elena de Huay. Cuando la ley fue promulgada, el Señor estuvo al lado de su Hijo, envuelto en el fuego y en el humo del monte. No fue allí donde la ley se dio por primera vez, pero fue proclamada para que los hijos de Israel, cuyas ideas eran muy confusas, debido a la asociación con los idólatras en Egipto, pudieran recordar sus términos y comprender lo que constituía el verdadero culto a Jehová. No fue la primera vez que se dio. La ley existía, solamente que se escribió en el Sinaí. ¿Qué condescendencia fue esta que el Dios infinito estuviera junto a su Hijo mientras la ley, fundamento de su gobierno, fue proclamada? Quiso dar a su pueblo un conocimiento inteligente de su voluntad. Entonces, mis amigos, ¿está claro en nuestra mente? Allí en el Sinaí estuvo Jesús, estuvo el Padre, estuvo el Espíritu Santo, en la proclamación de la santa ley de los 10 mandamientos. Por eso es que nosotros tenemos que tener bien claro en nuestra mente, la ley de Dios es eterna, no es cambiante. Aquí nos dice Deuteronomios 9, 10 y 11. Y me dio Jehová las dos tablas de piedra escritas con el dedo de Dios, y en ellas estaba escrito según todas las palabras que os habló Jehová en el monte de en medio del fuego el día de la asamblea. Sucedió al fin de los 40 días y 40 noches que Jehová me dio las dos tablas de piedra, las tablas del pacto. Fueron escritas en piedra, no fueron escritas en papiro. Así que esas tablas todavía existen. ¿Dónde están? Solo Dios sabe. Serán después descubiertas. Pero en el cielo está el original. Así que si se cambia algo aquí en la tierra y no coincide con el original, tenemos problemas, porque estamos nosotros yendo en contra de la voluntad de aquel que escribió la ley con su propio dedo. Cuando Moisés regresó al pie del monte y halló a Israel adorando el becerro de oro, ¿qué hizo con las tablas de piedra en que estaban escritas la ley de Dios? Deuteronomio 9, 17 dice, entonces tomé las dos tablas y las arrojé de mis dos manos y las quebré delante de vuestros ojos. Para demostrar cuánto aborrecía ese crimen, arrojó al suelo las tablas de piedra que se quebraron a la vista del pueblo, dando a entender que esta forma que halló como aquellos que habían roto su pacto con Dios, así también Dios rompía el pacto con ellos. Mis amigos,
Aunque Moisés

rompió las tablas. El Señor las volvió a escribir. Aquí está en Deuteronomio 10, 1 al 4, lo que hemos mencionado. Y luego dice, e hice un arca de madera de acacia y labré dos tablas de piedra como las primeras y subí al monte con las dos tablas en mi mano. Y escribió en las tablas conforme a la primera escritura los 10 mandamientos que Jehová os había hablado en el monte del medio del fuego, el día de la asamblea, y me las dio Jehová. Así que la ley de Dios, aunque se quebraron las tablas, las volvió a escribir en otras tablas, pero siguen vigentes. No hay nada de cambio en las tablas de piedra que Dios escribió con su propio dedo. Entonces, ¿dónde se guardan las tablas? ¿Dónde se guardaron las tablas? En Deuteronomio 10:5 dice, y volví, descendí del monte, y puse las tablas en el arca que había hecho y allí están, como Jehová me mandó. Estuvieron bien guardadas. Por eso el arca del pacto, que se llamaba, tenía dentro las tablas. Y esa arca del pacto era sagrada. Era llevada de un lado al otro por el pueblo de Israel. Y era puesta en el lugar santísimo dentro del santuario terrenal que Dios había mostrado a Moisés para que lo construyera aquí en el templo. Y cuando Salomón construyó aquel majestuoso templo para Dios, esa arca con las tablas de piedra adentro fueron puestas en el lugar santísimo del templo de Salomón. Primera de Reyes, capítulo 8, versículos 5 al 9, dice, y el rey Salomón y toda la congregación de Israel que se había reunido con él estaban con él delante del arca, sacrificando ovejas y bueyes que por la multitud no se podían contar ni numerar. Y los sacerdotes metieron el arca del pacto de Jehová en su lugar, en el santuario de la casa, en el lugar santísimo debajo de las alas de los querubines. Porque los querubines tenían extendidas las alas sobre el lugar del arca, y así cubrían los querubines el arca y sus varas por encima. Sacaron las varas de manera que sus extremos se dejan ver desde el lugar santo, de esta que está delante del lugar santísimo, pero no se dejaban ver desde afuera. Así quedaron hasta hoy. En el arca ninguna cosa había sido, las dos tablas de piedra que allí habían puesto Moisés en Horeb, donde Jehová hizo pacto con los hijos de Israel cuando salieron de la tierra de Egipto. Entonces, las tablas de piedra fueron muy bien guardadas y estaban en un lugar especialísimo, porque estaban en el lugar santísimo del santuario terrenal y luego del templo de Salomón. ¿Dónde están ahora las tablas de piedra? Les leo lo siguiente. Entre los justos que estaban todavía en Jerusalén, y para quienes había sido aclarado el propósito divino que se contaban algunos, que estaban resueltos a poner fuera del alcance de manos brutales el arca sagrada que contenía las tablas de piedra sobre las cuales habían escrito los preceptos del decálogo. Así lo hicieron. Con lamento y pesadumbre, escondieron el arca en una cueva donde había de quedar oculta del pueblo de Israel y de Judá por causa de sus pecados, para no serle ya devuelta. Esa arca sagrada está todavía escondida, no ha sido tocada desde que fue puesta en recaudo. Esta es una noticia interesante. Ustedes saben que el templo de Salomón fue destruido. Hubo invasión y todo Jerusalén fue quemado. Pero los sacerdotes tuvieron la precaución de esconder el arca donde están las tablas de los 10 mandamientos. Hasta ahora están escondidas. El arca está escondido en una cueva. ¿Dónde está esa cueva? Solo Dios sabe. Pero llegará el día

que se encuentre el arca antes de que el Señor Jesús venga por segunda vez. Entonces, nosotros tenemos que darnos cuenta que Dios preservó su ley. Dios preservó los 10 mandamientos sagrados y están guardados en algún lugar que solo Dios y los ángeles conocen. ¿Con qué se compara la ley de Dios y qué revela? Santiago capítulo 1, versículos 22 al 25. El apóstol Santiago dice, pero sed hacedores de la palabra y no tan solo oidores, engañándoos a vosotros mismos. Porque si alguno es oidor de la palabra, pero no hacedor de ella, este es semejante al hombre que considera en un espejo su rostro natural. Porque él se considera a sí mismo y se va, y luego se olvida cómo era. Mas el que mira atentamente a la ley perfecta, a la perfecta ley de la libertad, y persevera en ella, no siendo oidor olvidadizo, sino hacedor de la obra, este será bienaventurado en lo que hace. Es interesante la comparación que hace Santiago con relación a la ley de los 10 mandamientos. Santiago dice que la ley se compara a un espejo. Cuando usted se levanta y se mira en el espejo le dice a usted, estás despeinado. Yo fui al espejo a mirar a ver si mi corbata estaba en orden, estaba en su lugar correcto. El espejo me dice mi situación, pero yo cuando me miro en el espejo, no tomo el espejo para solucionar mi problema, ¿no es cierto? El espejo me dice cómo estoy. Entonces dice Santiago, si alguno mira la ley de Dios como si fuera un espejo, y luego que se mira en el espejo, se va y no soluciona el problema, entonces dice, es oidor olvidadizo, porque está dándose cuenta de que no está bien, pero no arregla su vida de acuerdo con lo que le muestra el espejo. Cuando nosotros estamos sucios, no tomamos el espejo para lavarnos la cara, vamos al agua y jabón. Entonces, la ley de Dios tiene un propósito, mostrarnos nuestra condición con relación a Dios. Entonces, San Mateo capítulo 19, versículo 17 dice así. Él le dijo, ¿por qué me llamas bueno? Ninguno es bueno sino uno, Dios. Mas si quieres entrar en la vida, guarda los mandamientos. O sea, tú tienes un espejo. Te das cuenta que ese espejo te dice, tú eres pecador, tienes que ser obediente, tienes que arreglar tu problema con Dios. No es la ley la que te va a arreglar el problema, la ley solo te dice cómo estás. Y cuando el joven rico le vino a preguntar a Jesús, qué bueno, qué puedo hacer para ir al cielo, para tener la vida eterna, guarda los mandamientos, o sea, mírate cómo estás. El joven rico dijo, yo todos los he guardado. Pero cuando el Señor le dijo, anda, vende lo que tienes, ahí se dio cuenta de que todavía le faltaba mucho. Y se fue triste porque tenía muchas posesiones. Romanos capítulo 3, versículo 20 dice, ya que por las obras de la ley ningún ser humano será justificado delante de él, porque por medio de la ley es el conocimiento del pecado. Recalcamos esto. La ley de Dios tiene un propósito, el mismo propósito que tiene el espejo, demostrarnos que somos pecadores. Pero la ley no nos salva. Las obras de la ley no nos salvan. Yo puedo ser obediente. El joven rico era obediente. Vivía de acuerdo a la ley, pero eso no lo salvó. Porque es la fe en Cristo Jesús la que nos salva. Y el resultado natural de la fe en Cristo Jesús es la obediencia a los 10 mandamientos. Romanos 7:10. Y hallé que el mismo mandamiento

esto que era para vida, a mí me resultó para muerte. ¿Qué quiere decir eso? Yo me miro al espejo, me doy cuenta de que estoy mal y voy a solucionar mi problema en Cristo Jesús. Si yo no solucioné mi problema en Cristo Jesús, la ley me sigue condenando. Por eso dice Pablo, a mí me resultó para muerte. ¿Por qué? Porque me condenó. Yo no puedo ser salvo en el pecado. La ley me dice que soy pecador, pero tengo que ir a la sangre de Cristo que limpia de todo pecado. Entonces, es muy necesario que nosotros entendamos bien este asunto. Porque algunos dicen, bueno, yo me miro en el espejo y el espejo me dice que estoy sucio y para quedar limpio rompo el espejo. ¿Ustedes les parece que eso es correcto? Algunos dicen, ahora tenemos la gracia de Dios y la ley está rota, ya no sirve. Cuidado. Esos son pensamientos que no son de Dios. Pero algunos están creyendo eso, cosa que no es correcto. La ley siempre existirá, porque si no existe la ley, no existe el pecado. Si el pecado es transgresión de la ley, pecado y de su condenación, no vino a abolir la ley, vino a librarnos de la condenación de la ley, que es otra cosa. Entonces, mis amigos, es bueno que tomemos en cuenta esto. Leo lo siguiente. Dios nos ha dado sus santos preceptos porque ama a la humanidad. Para escudarnos de los resultados de la transgresión, nos revela los principios de la justicia. La ley es una expresión del pensamiento de Dios. Cuando se recibe en Cristo, llega a ser nuestro pensamiento. Nos eleva por encima del poder de los deseos y tendencias naturales, por encima de las tentaciones que inducen a pecar. Y en la tierra, buena voluntad para con los hombres, declararon los principios de la ley que él había venido a magnificar y honrar. Cuando la ley fue proclamada desde el Sinaí, Dios hizo conocer a los hombres la santidad de su carácter, para que por el contraste haría esto al ser aplicados los principios al corazón por el Espíritu Santo. Todavía tiene que hacer esta obra. En la vida de Cristo son aclarados los principios de la ley y al tocar el corazón el Espíritu de Dios, al revelar la luz de Cristo a los hombres, la necesidad que ellos tienen de su sangre purificadora y de su justicia justificadora, la ley sigue siendo un agente para atraernos a Cristo, a fin de que seamos justificados por la fe. La ley de Jehová es perfecta, que vuelve el alma. ¿Quedó claro? ¿Cuál es el propósito de la ley? La ley nos muestra que somos pecadores, pero nos induce a solucionar el problema en Cristo Jesús, porque el Señor Jesús pagó la deuda que nosotros teníamos para que podamos nosotros recibir el perdón de nuestros pecados. Cuando pecamos, estamos rompiendo una ley, estamos rompiendo el corazón de Jesús. Podemos nosotros

0: Yo los invito a que vean en YouTube. Hay bastante información
1: ¿Será
0: sobre
1: que
0: los
1: Monsanto,
0: benéficos que son
1: claro,
0: Monsanto.
1: será que el Monsanto y cualquier otra institución que haya hecho eso, ellos al desarrollar este químico habrán pensado en la posibilidad de hacer esto con Vietnam? No creo. Sin
0: No.
1: embargo, ellos utilizaron eso como un arma. Ahora hay otro.
0: Monsanto sabía de los efectos, Eduardo. Siempre supo de los
1: No,
0: efectos.
1: claro que sí, cuando lo pusieron, pero a la hora de fabricar, o sea, no pensaron ellos vamos a rociar, ¿no? Todo un territorio, no sé.
0: Mira, Eduardo, tenían barriles y barriles de este producto.
1: ¿Para qué tanto, no?
0: Y no, ellos querían venderlo en Estados Unidos, pero resultó que era bastante nocivo. No, yo no voy a contaminar mi casa. Pero ahora, ¿qué hago con todo lo que he creado como empresa? Si yo creo el producto, ¿qué tengo que hacer? Sí o sí,
1: ¿En
0: inevitablemente
1: qué
0: tengo que
1: contexto
0: venderlo.
1: estaría eso? Sería en Mateo 24, ¿no? El amor en los últimos días dice que el amor de muchos, por haberse multiplicado la maldad, el amor de muchos se enfriaría.
0: Sí.
1: Para hacer esto no hay que tener sangre.
0: Es que lo mismo vemos en el caso de Noé, y Mateo 24 vuelve a mencionar, como en los días de Noé, nos
1: Claro.
0: dice. ¿Y qué nos dice sobre el día como en los días de Noé? La gente prácticamente la maldad era de todos los días la maldad. No había bondad en esas personas. Se enfrió. Había tanta maldad que Dios se arrepintió de haber creado al humano.
1: Terrible.
0: Entonces, en este momento nosotros estamos llegando a ese punto
1: Había
0: mismo.
1: otro antecedente para que suceda en la convención, donde se prohibían armas que afecten al medio ambiente. Por ejemplo, la guerra, la operación Popeye, que también fue en la guerra de Vietnam. Las Fuerzas Armadas de Estados Unidos llevaron a cabo un programa ultra secreto, eso es bien importante, ultra secreto, nadie sabe. Sin embargo, ¿qué decía la prensa? No, la prensa dice estamos ganando la guerra limpiamente, pero ¿qué estaban haciendo ellos? Operación Popeye, ¿cuál era el lema?
0: Haz barro.
1: Make mud, not war. Haz barro, no la guerra. ¿Qué hicieron? Aviones militares sembraron deliberadamente las nubes sobre Laos, Vietnam y Camboya con yoduro de plata para intensificar un monzón natural, es decir, para
0: Claro,
1: crear
0: para que
1: barro.
0: haya barro, ¿no?
1: El
0: Para que haya
1: objetivo.
0: lluvia, lluvia, lluvia y las tropas no se pudiesen mover.
1: Claro.
0: Ahora, ¿había documentación sobre esto? Sí, se encontraron la documentación. Pero pese a eso, Estados Unidos lo negó. Y lo negó rotundamente, muchos años negándolo. Más adelante vamos a
1: Entonces,
0: ver.
1: a eso lo llamaban ellos arma geofísica. A principios del año 70, la ciencia sobre la modificación del clima, como provocar lluvia o disipar niebla o modificar huracanes, avanzaba rápidamente tanto en Estados Unidos como en la Unión Soviética, según el temor de la carrera armamentista geofísica, donde las potencias pudieran provocarse mutuamente. ¿Qué capacidades ya tenían antes de firmar el Tratado Internacional
0: Ya podían
1: de
0: crear
1: no
0: lluvia,
1: uso? Ya
0: ya podían
1: podían
0: crear
1: crear, ¿qué cosa?
0: lluvia,
1: Lluvia,
0: podían crear,
1: sequías artificiales.
0: sí, podían crear hielo también. O sea, bueno,
1: Eso
0: vamos a
1: se
0: ver.
1: lo puede usar para el lado bueno también, ¿no? Es decir, donde no llueve provoca lluvia, pero
0: Sí.
1: ellos parece que había un peligro de que podían perder el control de eso.
0: Y es que ¿cuándo les importó?
1: Claro,
0: Es
1: cuando
0: que
1: se.
0: en toda creación grande, vamos a ver cuando la primera bomba atómica. ¿Qué dijo Einstein? Y eso está documentado. ¿Qué dijo Einstein? Existe la posibilidad de que si detonamos la primera bomba atómica, todavía no había detonado ninguna, entonces si detonamos la primera bomba atómica, es posible que la atmósfera cree una reacción en cadena y se termine incendiando todo el mundo. ¿Existía la posibilidad? ¿Les importó? No.
1: Aún así lo detonaron.
0: Igual detonaron la primera. Y después
1: Sin
0: ya,
1: importarles los
0: sin
1: efectos
0: importarle.
1: colaterales que podía traer.
0: Ajá.
1: Por
0: Entonces,
1: eso,
0: la humanidad no tiene dominio,
1: no tiene
0: no tiene
1: escrúpulos.
0: escrúpulos, no tiene amor ni propio siquiera, porque estas bombas fueron probadas inclusive en suelo americano, dejando devastaciones totales en los desiertos y zonas inhabitables por sus pruebas.
1: Entonces, a ver, ¿qué más pueden hacer estas armas geofísicas? Que esto sí está reconocido. A ver, ¿pueden alterar la capa de ozono? Sí, sobre un territorio enemigo para exponerlo a radiación ultravioleta. Es decir, ese era el temor de antes que se hiciera la convención en 1976.
0: Sí.
1: Se podía manipular corrientes marinas y provocar maremotos y terremotos. O sea, entonces, las HAARP, o sea, no es nada descabellado pensar en que probablemente hayan ocurrido muchos terremotos
0: provocados, ¿no? Y estamos hablando del año 70.

0: Sí.
1: Al año
0: Hasta hoy,
1: 70 ya tenían esta
0: esa
1: tecnología.
0: tecnología, que sí se podía hacer.
1: Sí se podía
0: Porque
1: hacer.
0: hoy ¿qué dicen? A ver, yo no sé, ahora en este contexto voy a volver atrás en estos, en las, aquí. Ahora usted considere, amigo televidente, ¿cuál es desinformación al final? Aquí dicen, no, no, no, no, las HARP, imposible que puedan penetrar tantos kilómetros abajo para provocar un movimiento. Dicen ellos, no, es imposible. No, no, además las HARP tienen propósitos benéficos.
1: Queremos arreglar la
0: Ajá.
1: ionosfera, queremos arreglar el medio ambiente, queremos
0: Pero
1: mejorar las
0: ellos, o sea, y no existe,
1: telecomunicaciones.
0: según ellos, ¿no? Según estas publicaciones de medios que son considerados serios, ellos dicen, no, no, no, es imposible, técnicamente es imposible, incluso dicen que eso violaría las leyes de la física. Pero antes de 1976, ellos ya hacían muchas cosas y ellos tenían miedo de eso, lo aceptaban. Hoy, simplemente, ¿qué es entonces esto? ¿Es información o desinformación cuando nos dicen que las HARP, por ejemplo, no pueden provocar esto?
1: Y es interesante, Eduardo, porque cada uno de estas publicaciones siempre están, son pagadas, son
0: Patrocinadas.
1: patrocinadas
0: Bueno,
1: por elementos bastante pudientes, ¿no? De Estados Unidos.
0: hay un elemento que se maneja
1: Interesante.
0: mucho en política internacional, se llama negación plausible.
1: Negación plausible. Ah, eso es interesante, porque es un término que se acuñó por la CIA, ¿no? La CIA utilizaba bastante este término, sigue utilizándolo es más, negación plausible. Bueno, yo como militar tengo la idea y voy a mi directo superior y le digo, mira, ¿quieres ganar la guerra? ¿Qué me va a decir mi directo superior? Sí, quiero ganar la guerra. Bueno, ¿sabes qué? Yo voy a hacer cosas, pero no te quiero decir nada. Yo directamente hago y tú niegas todo. Negación plausible. Entonces, la persona que sale efectivamente no está mintiendo, no sabía de los efectos, pero sí sabía de que se iba a ejecutar. Negación plausible. Y eso es lo que están utilizando ahora. Y esto no es nuevo. Esto es una estrategia que ha utilizado el Vaticano ampliamente.
0: Sí.
1: ¿Te acuerdas con los eventos de 1625, la masacre de San Bartolomé?
0: Claro.
1: Una matanza que se dio catastrófica, la matanza. A la medianoche entraron y asesinaron a todos, erradicaron
0: Cristianos.
1: a todos los cristianos, a todos los que no profesaban la fe católica. ¿Y cuánto tiempo lo negaron, Eduardo? Más de 400 años lo negaron. Y después sale un papa y dice, sí, ¿sabes qué?
0: Equivocamos.
1: Nos equivocamos, eran otros tiempos, aparte no era yo, era otro el que estaba en ese tiempo y que decidieron asesinar. Sí, fuimos nosotros. Pero disculpen, no, ya pasaron 400 años, ya como que no importa. Ahora es el boom de HARP.
0: Y lo mismo pasó con los damnificados de Vietnam.
1: Ay,
0: Estados Unidos lo
1: sí.
0: reconoció y pidió disculpas y ahora incluso
1: ¿Y cómo?
0: quiere resarcir los daños, ¿no?
1: No, ¿y cómo comenzó? No, es que en primera instancia, en 1984, se vieron los efectos de este agente naranja. ¿En quiénes primero? En los que estaban piloteando, en los mismos
0: Pilotos
1: estados de, claro,
0: americanos.
1: en los soldados que estuvieron manipulando a esta gente naranja. Y
0: Se vieron
1: hubieron,
0: afectados.
1: claro, se vieron afectadísimos. ¿Y qué hicieron? Se juntaron todos y dijeron, vamos a demandar. Y el juez que tomó este caso dijo, sí, tienen razón, chicos, vamos a
0: Procede.
1: indemnizar. Sí, procede, vamos a indemnizarlo. Y
0: Porque realmente
1: indemnizaron, claro,
0: fueron.
1: por 98 millones de dólares, hicieron un arreglo. La indemnización, los arreglaron y dijeron, bueno, pero quédense calladitos. Pero se salió a la luz esta demanda y ahí entra todos los de Vietnam.
0: Claro, los
1: Se juntan y
0: vietnamitas.
1: dicen,
0: A
1: pero
0: nosotros
1: nosotros
0: también deberían
1: también nos afecta.
0: indemnizarnos, claro.
1: Ustedes ya con esta demanda están aceptando que sí, efectivamente, la gente naranja hizo daño,
0: Claro.
1: dejó secuela. Ahora indemnícenos a nosotros también. ¿Y qué dice el juez?
0: No, no procede.
1: No, no procede.
0: Porque
1: No hay
0: eso no fue. No,
1: pruebas.
0: no hay pruebas,
1: No
0: no hay
1: hay pruebas
0: evidencias.
1: contundentes, no hay pruebas evidentes. Y aquí está, dice, es el juez Jack Weinstein, no existen bases legales que justifique la demanda de 4 millones de víctimas vietnamitas sobre la gente naranja. Es una ironía. Estados
0: Claro.
1: Unidos acepta para su gente, pero para los vietnamitas no. O sea que
0: Terrible.
1: solamente los estadounidenses les afectó la gente naranja, los vietnamitas no, no les afectó en nada.
0: Exacto. Ahora, en ese contexto, ¿a quién le creemos? Vemos a los que dicen no.

0: pasa nada con la JARP, o creemos a las otras evidencias que sí hay, el mundo lo reconoce, ¿no? O sea, sí. Reconocen que sí tienen armas, se llama armas geofísicas ahora. Ahora, a ver, me pregunto, ¿por qué hacer un arma geofísica? ¿Cuál sería el fin? ¿Por qué controlar el clima? ¿Cuál es el interés?
1: Mira, un arma, si hablamos sobre bombas atómicas o ojivas nucleares, todos los países están llenos de ojivas nucleares. Vamos a decir que el 90% de las ojivas nucleares se encuentran entre Estados Unidos y Rusia. Estamos hablando de, Rusia, por ejemplo, tiene casi 6.000 ojivas nucleares. Estados Unidos le sigue muy de cerca con 5.500. Bueno, eso es lo que muestran sí. Tienen. Puede ser que tengan más. Pero cuando yo lanzo una ojiva nuclear, Eduardo, es fácil que me identifiquen. Saben de dónde viene la ojiva nuclear.
0: En cambio, si es un arma geofísica, provocas un terremoto, nadie sabe de dónde
1: claro,
0: viene.
1: Claro, exactamente.
0: Es fácil ocultarse.
1: Es el crimen perfecto.
0: Ahora, fíjense, yo quiero leer nada más un análisis interesante. Con esto terminamos esta parte. ¿Por qué controlar el clima? Porque el clima lo controla todo. Precios de la comida, mercados de seguros, estabilidad de gobierno, patrones migratorios, resultados electorales, una sequía en el país adecuado en el momento adecuado colapsa un gobierno. Una inundación en la región correcta y en el momento adecuado crea una crisis de refugiados que desestabiliza un continente. Es otro tipo de armas, otra filosofía diferente a las que normalmente hemos conocido, ¿no?
1: Exacto. Eduardo, ahora yo quiero poner también esta idea. Quiero exponer esta idea. Eduardo, ¿en la Biblia se habla sobre homosexuales? ¿En el pueblo de Dios? ¿Dentro del pueblo de Dios?
0: Claro, bueno,
1: dentro
0: directamente
1: del pueblo de Dios.
0: No,
1: directamente no. No hay ningún texto bíblico que diga que dentro del pueblo de Dios habían homosexuales.
0: Sí, pero habían en la época de ellos, sí había en los países que los circundaban,
1: sí,
0: ¿no?
1: Sí, Egipto. Y es que ellos estuvieron 400 años dentro de Egipto, entonces. Pero, Eduardo, existe una prohibición, se encuentra en Levíticos 20:13, que dice, no te acuestes con hombre con hombre, mujer con mujer. ¿Por qué? Porque si no va a ser muerto.
0: Claro.
1: ¿Por qué existe la prohibición?
0: Porque había
1: un antecedente. Claro. Entonces, nosotros...
0: Es lo que pasa lo mismo ahora, ¿no? Es decir, ¿por qué hubo una convención que prohíbe el uso de armas tectónicas o armas que podían manipular? ¿Por qué hubo?
1: Hubo antecedentes. Y no solo un antecedente. Para que se dé este tipo de convenciones, tienen que estar convencidos todos los países. Y son 78 los que fueron ahí. Entonces, había bastante temor, bastante expectativa sobre este tema. Y nosotros estamos mostrándoles solamente una parte de eso. Ahora, nuestros teleaudientes tienen que decidir por ellos, ¿no? Para ver si vamos a creer a un lado, porque siempre se ha hecho esto y siempre se va a hacer. Estados Unidos, 1970, erradicó a todo un país con esta gente naranja y lo negó durante ¿cuántos años?
0: Sí,
1: más de 40 años negándolo.
0: Sí.
1: Ahora, 2013, recién, dicen, sí, saben que nosotros sí hicimos ese desastre. Pero ¿saben qué? Vamos a limpiarlo, vamos a ayudarles. Y comenzaron con la limpieza de cierta parte. ¿Y dónde comenzaron? Justamente en el aeropuerto de donde salía este agente naranja, porque saben ellos que ahí está el nivel mayor de concentración, de contaminación por este agente naranja.
0: En la segunda parte, ya en la parte final, vamos a establecer un principio bíblico que nos va a ayudar en nuestras decisiones y en nuestras conclusiones, después de esta pausa musical.

0: Muchas gracias por esa bella interpretación musical. Que Dios sea honrado, glorificado con esto. Quiero leer para finalizar esta parte. Jeremías capítulo 17, verso 5. En el contexto de lo que estuvimos hablando, hay afirmaciones de ambas partes, ¿no? Algunas afirmaciones dicen, bueno, estos proyectos no tienen nada que ver, son benéficos, no pueden hacer daño, son incapaces de hacer el ser humano. ¿Cómo es posible que el ser humano se podría autodestruir? Eso podría causar un daño catastrófico de grandes magnitudes que sería difícil de controlar, dicen muchos, dicen muchas afirmaciones. Pero por el otro lado también hemos visto que el mismo ser humano tiene miedo, sabe que se pueden dominar, sabe, se pueden modificar el clima, se pueden crear movimientos en la tierra, se pueden crear lluvias artificiales, nieve, se puede congelar, hay muchas cosas y ya lo hicieron en el pasado. ¿Cómo hoy no podrían hacerlo? Cuando la Biblia dice que en el final del tiempo, que el amor de muchos, por haberse multiplicado la maldad, el amor de muchos se enfriaría. ¿A quién creemos? Miren, Jeremías 17:5 dice, así dice Jehová. Maldito el varón que confía en el hombre y que pone carne por su brazo y su corazón se aparta de Jehová. En este contexto, creo que, y por los antecedentes que vimos, Raúl, tenemos derecho a dudar. Ni siquiera derecho, estamos obligados a dudar del hombre. No podemos creérselo todo, ¿no? No podemos creerlo todo.
1: Mira, el humano siempre tiene tendencia a la maldad. Entonces, eso no es nuevo. Ya lo vimos en los tiempos de Noé.
0: Claro.
1: Entonces, había tanta maldad, dice el Señor, que ya los pecados no se medían por pecados, se medían por tamaño, por fuerza.
0: Exacto, exacto.
1: Entonces, bueno, hoy por hoy se están repitiendo lo mismo. Cuando yo escucho, cuando leo Mateo 24 y dice, como en los días de Noé, yo automáticamente mi mente evoca a ese tiempo y decimos, nosotros estamos repitiendo exactamente igual.
0: Bueno,
1: Hoy por hoy hay mucha maldad, Eduardo. La gente ya no tiene pena,
0: no tiene amor por
1: no
0: sí
1: tiene amor
0: mismo, no le
1: por
0: importa si es
1: nadie.
0: su amigo, su vecino.
1: Estás viendo las
0: Estamos viendo
1: últimas,
0: muchas
1: si
0: cosas
1: nosotros
0: ahora.
1: vemos las noticias, vemos cómo no hay escrúpulos ahora, jóvenes atacando a ancianos sin pena,
0: Etcétera.
1: y la gente lo ve bien, cada vez lo ven más normal, lo ven más natural, entonces el
0: Bueno,
1: amor de ellos se está perdiendo, Eduardo.
0: está perdiendo. Bueno, hemos llegado a la parte final. Nosotros ahora les hemos puesto las dos partes sobre la mesa. Con la ayuda del Espíritu Santo, usted decida, usted vea qué creer. Porque existen evidencias, sí, de ambas partes. Así que el objetivo de este programa era eso. De quien no podemos dudar jamás es de Dios. Dios dice, cuando Dios dice, así es. Nosotros no podemos cuestionar, no tenemos que buscar evidencias ni pruebas científicas para creer en lo que Dios dice. Gracias, Raúl. Gracias por
1: Fue un
0: haber
1: gusto y un placer,
0: aceptado nuestra
1: Eduardo. Esperemos
0: invitación.
1: de que este programa sea para el beneficio de muchas mentes que estaban ávidas de este conocimiento, ¿verdad?
0: Amén.
1: Entonces esperemos de que haya sido el Señor a través de nosotros que haya expuesto este tema.
0: Amén. Bueno, con nosotros nos vemos en el próximo programa de aquí a un mes, con la bendición del Señor, y abordaremos otros asuntos de gran importancia. Dios les bendiga.

Preciosos hermanos, vamos a continuar cantando himnos a nuestro Padre Celestial para preparar nuestras mentes y nuestros corazones para el segundo servicio. Vamos a cantar el himno 107, Canto el Gran Amor.

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Vamos a seguir cantando y vamos a buscar el himno 171. ¿Has oído el mensaje?

0: 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Una lección de humildad. Se acercaba la fiesta de los panes sin levadura, llamada Pascua, y los sacerdotes y escribas buscaban con afán cómo matar a Jesús. Entonces Satanás entró en Judas, y este fue a negociar la entrega de su maestro a espaldas de los demás discípulos. Los sacerdotes se alegraron y acordaron en darle dinero a cambio de traicionar a Jesús. Los discípulos también debían celebrar la Pascua. Así que Jesús envió a Pedro y a Juan a preparar todo.
1: Vayan y hagan los preparativos para que comamos la Pascua.
2: ¿Dónde quieres que la preparemos?
1: Al entrar a la ciudad, verán a un hombre que lleva un cántaro de agua. Síganlo hasta la casa en que entre y díganle: el maestro pregunta, ¿dónde está la sala en la que he de comer la Pascua con mis discípulos? Él les mostrará en la planta alta una sala. Preparen allí la cena.
0: Pedro y Juan hicieron exactamente lo que Jesús les había dicho, y cuando llegó la hora, Jesús se sentó a la mesa junto con sus discípulos. Al ver los discípulos que no había sirviente que les lavara los pies, ninguno se atrevió a tomar la posición de siervo. Así que Jesús se levantó de la mesa, se quitó su manto y tomando una toalla se la ajustó. Luego metió agua.

0: en una vasija y comenzó a lavar los pies de los discípulos. Cuando llegó a Pedro, este le dijo:
1: Señor, ¿tú me lavas los pies?
2: Lo que yo hago no lo comprendes ahora. Lo entenderás después.
1: No me lavarás los pies jamás.
2: Pedro, si no te lavare, no tendrás parte conmigo.
1: Señor, no solo mis pies, sino también las manos y la cabeza.
0: Cuando terminó de lavar los pies de cada uno de sus discípulos, tomó su manto, volvió a la mesa y les dijo:
2: He lavado sus pies. Ustedes también deben lavar los pies unos a otros, porque ejemplo les he dado para que como yo hice, ustedes también hagan. De cierto os digo, el siervo no es mayor que su señor, ni el enviado es mayor que el que le envió. Si saben estas cosas, bienaventurados serán si las hacen.
0: Jesús continuó la cena y les dijo:
2: ¿Cuánto he deseado comer con ustedes esta Pascua antes que sufra?
0: Tomando la copa, dio gracias.
2: Tomad esto y repartidlo entre ustedes, porque no beberé más del fruto de la vid hasta que el reino de Dios venga.
0: Luego tomó el pan en sus manos, dio gracias a Dios, lo partió y se lo dio a sus discípulos.
2: Esto es mi cuerpo, que por ustedes he dado. Haced esto en memoria de mí.
0: Tras terminar la última cena, Jesús salió a caminar con sus discípulos hacia el Monte de los Olivos, rumbo al huerto de Getsemaní.
2: Mi alma está muy triste, hasta la muerte. Quédense aquí y velen conmigo. Padre mío, si es posible, pase de mí esta copa. Pero no sea como yo quiero, sino haz tu voluntad.
0: Cuando Jesús volvió, encontró durmiendo a sus discípulos.
2: ¿Así que no pudieron velar conmigo una hora? Velad y orad, para que no entréis en tentación.
0: Tres veces fue a orar, y tres veces los halló durmiendo. Satanás lo tentaba diciéndole:
3: Te entregas por ellos, y ni siquiera te acompañan en tu agonía. Te abandonarán y te negarán.
0: Pero Jesús no escuchó las palabras del enemigo, y se reunió otra vez con sus discípulos. En ese momento llegó Judas.
4: Salve, maestro.
2: Judas, con un beso entregas al Hijo del Hombre.
0: Jesús salió al encuentro de la multitud armada y les preguntó:
2: ¿A quién buscan?
5: A Jesús.
2: Yo soy.
0: Al pronunciar las palabras "Yo soy", un rayo de la gloria de Dios iluminó el huerto. Todos cayeron de espaldas como muertos.
2: Os he dicho que yo soy, pues si me buscáis a mí, dejad ir a estos.
0: En medio de la confusión, Pedro sacó su espada e intentó defender a Jesús, cortándole la oreja a Malco, el siervo del sumo sacerdote.
2: Guarda tu espada.
0: Jesús tocó la oreja de Malco y lo sanó. Luego, un soldado le ató las manos y fue llevado al palacio de Anás.
6: ¿Quiénes son tus seguidores y qué es lo que enseñas?
2: ¿Por qué me preguntas a mí? Pregúntales a los que me han escuchado.
5: ¿Así le respondes al sumo sacerdote?
0: Jesús soportó un largo interrogatorio donde fue maltratado, insultado y golpeado.
5: ¿Eres tú el Cristo, el Hijo de Dios?
2: Tú lo has dicho.
5: ¡Ha blasfemado! ¡Es culpable! ¡Merece la muerte! ¡Muerte al blasfemo! ¡Blasfemo!
0: ¿Y lo mataron? Jesús fue juzgado injustamente, pero los sacerdotes no podían matarle. Eso solo lo podían hacer con una orden del emperador romano. Pero eso lo descubriremos el próximo sábado en nuestra siguiente historia. Por hoy hemos aprendido cómo Jesús nos enseñó sobre la humildad. Al lavar los pies a sus discípulos tomando la posición de un siervo, nos mostró que nadie es mayor que su prójimo. Todos estamos en la posición perfecta para hacer servicios que beneficien a los que nos rodean. Y mientras Pedro usaba la espada y Judas el engaño, Jesús nos mostró cómo la mejor arma es la oración y el perdón. Si hoy te sientes débil y sientes que no puedes velar y orar, o sientes que te falta humildad para servir a los demás, o estás asustado del futuro, recuerda que Jesús siempre está dispuesto a sostenerte y perdonarte. Les invito a que no se pierdan los siguientes episodios de la vida de Jesús, ya que son los más emocionantes de su vida y están llenos de las lecciones de amor más maravillosas que podrás aprender. ¡Hasta el siguiente sábado, amiguitos!
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¿Qué tal, hermanos? Feliz sábado para todos. Un gusto para mí poder compartir nuevamente la palabra de Dios con cada uno de ustedes y con todas las personas que nos ven también a través de la televisión y las redes sociales. En el día de hoy, nuestro tema se titula Pobres que se creen ricos, el terrible diagnóstico de nuestra iglesia. Se trata justamente del séptimo mensaje de Jesús a su iglesia, el mensaje a la iglesia de la Odisea. Les invito a que puedan

junto conmigo para que Dios esté en este lugar. Querido Padre que estás en los cielos, muchas gracias, Señor, por la posibilidad que nos das de acercarnos a ti. Queremos pedirte que sea a través de la sangre de Jesús que nosotros podamos estar limpios y aceptos, Señor, como para poder transmitir tus palabras, Señor, en esta mañana y no las nuestras, Señor. Que sea tu espíritu, que sean tus palabras, que sea tu carta de amor la que hoy hable y no este inútil servidor, Señor. Te ruego también que los oídos puedan estar despejados para escuchar tus palabras de quienes nos están oyendo y que el mensaje pueda ser decodificado correctamente, Señor. Son favores que te pedimos, no porque lo merezcamos, sino por el inmenso amor que hay en ti y en Cristo Jesús, nuestro Salvador. Amén. Bien, les decía, el tema de hoy se trata sobre el mensaje de Jesús a la iglesia de la Odisea y es la culminación de una serie que hemos venido tratando, ya hoy es el séptimo tema, de cómo prepararnos para la crisis al nivel Dios, concibiendo que la mejor forma de prepararnos para todo lo que vendrá sobre la iglesia y en el tiempo del fin es prestar atención justamente a las palabras de Jesús a su iglesia. Como recién oraba, yo les pido, por favor, que hoy traten de escuchar lo que Jesús tiene para nosotros. Es un mensaje que nos va a doler, desde ya les anticipo, pero que sean las palabras de Jesús las que entren en nuestras heridas y las cicatricen, y que no sean mis palabras que aumenten la infección. La Odisea fue una antigua ciudad del Imperio Seléucida establecida alrededor del año 250 a.C. por el rey Antíoco II Teos, el cual la llamó en honor de su esposa Laódice. Sin embargo, si nosotros nos fijamos en el significado etimológico de la palabra Laodicea, también podemos encontrar más información. Dado que la Odisea está compuesta por dos palabras de origen griego, por lao, que significa pueblo, y daik, que significa juicio, por lo que el significado en sí del nombre la Odisea significa justamente pueblo juzgado. Esta ciudad era una ciudad próspera ubicada en la intersección de dos rutas que eran muy importantes y que la hacían prosperar, ¿no? Y se encontraba a 6 kilómetros de la actual Denizli, en Turquía. Fue famosa por sus industrias textiles, de lana y algodón, que producían prendas de vestir de alta calidad. Y vamos a ir viendo cómo todos estos detalles de esta ciudad van a ser relevante el mensaje de Jesús. La ciudad producía prendas de vestir. Era una ciudad rica y orgullosa, que tenía incluso un sistema monetario propio, con una banca propia, y se consideraba autosuficiente, que no necesitaba de otras ciudades para poder prosperar, porque hasta tenía su propio sistema bancario. También fue famosa por el colirio que fabricaban sus habitantes. Y contaba además con un acueducto que les proveía agua tibia desde unas termas a pocos kilómetros de la ciudad. Estaban como reyes ahí, ¿no? Con termas, con que le llegaban a su casa. Era próspera, rica, bien vestidos. Bueno, Jesús va a utilizar esta ciudad para darle un mensaje a su iglesia que posee características similares. El mensaje de Jesús dice así: escribe al ángel, quiere decir al dirigente, al maestro, de la iglesia en la Odisea. He aquí el amén, el testigo fiel y verdadero, el principio de la creación de Dios, dice esto: yo conozco tus obras, que ni eres frío ni caliente. Ojalá fueses frío o caliente, pero por cuanto eres tibio
y no frío ni caliente.

diente, te vomitaré de mi boca. Porque tú dices, yo soy rico y me he enriquecido y de ninguna cosa tengo necesidad. Y no sabes que tú eres un desventurado, miserable, pobre, ciego y desnudo. Por tanto, yo te aconsejo que de mí compres oro refinado en fuego para que seas rico y vestiduras blancas para vestirte y que no se descubra la vergüenza de tu desnudez. Y unge tus ojos con colirio para que veas. Yo reprendo y castigo a todos los que amo. Sé pues celoso y arrepiéntete. He aquí yo estoy a la puerta y llamo. Si alguno oye mi voz y abre la puerta, entraré a él y cenaré con él y él conmigo. Al que venciere, le daré que se siente conmigo en mi trono, así como yo he vencido y me he sentado con mi Padre en su trono. El que tiene oído, oiga lo que el Espíritu dice a las iglesias. Este, sin duda, de los mensajes de Jesús a su iglesia, es uno de los más conocidos. De hecho, muchas veces, casi paradójicamente, hasta orgullosamente nos creemos la Odisea. Y decimos, sí, es cierto, somos la Odisea. Pero bueno, acá estamos, ¿no? Y seguimos para adelante. Sin embargo, acá la sentencia que pesa sobre esta iglesia es clara. Jesús le dice, te vomitaré de mi boca. Y tenemos que prestar atención seriamente a las palabras de Jesús. Porque si como nosotros estudiamos, Filadelfia representa lo que en el tiempo del zarandeo Jesús iba a escoger como justo, como productivo, como agradable, como el trigo, la Odisea representa justamente lo opuesto, lo que no tiene nada de bueno, lo que ha estado dentro de su iglesia, pero ha estado quitando fuerzas al crecimiento del trigo, ha estado ocupando recursos, y que llegado el tiempo de la cosecha, vamos a ver luego, debe ser separado, debe ser quitado. Recuerden lo que estudiamos en el mensaje a la iglesia de Sardis. Allí, llegado al final del tiempo, porque sabemos que por el estudio de las siete iglesias, Sardis representa a la iglesia que habitaría en el tiempo del fin, se le dijo, no he hallado tus obras perfectas delante de Dios, arrepiéntete. Y ahí especifica, tienes unas pocas personas en Sardis que no han manchado sus vestiduras y andarán conmigo en vestiduras blancas porque son dignas. Nosotros hablamos de que se refería justamente a la iglesia de Filadelfia, la que iba a andar con Cristo, como los 144.000 que siguen al Cordero por donde quiera que va, que se dice en Apocalipsis 14, son sin mancha delante del trono de Dios. Sin embargo, a la inmensa cantidad de personas de esta iglesia tiene nombre de que vive, pero está muerto. Sus obras no han sido halladas perfectas delante de Dios. Por eso, al llegar el tiempo del zarandeo, Sardis representa la mezcla de esa iglesia en que hay trigo y hay cizaña. Cuando llega el tiempo del zarandeo, vamos a tener la separación de esas dos iglesias en lo que es Filadelfia y en lo que es la Odisea. Filadelfia, la que no tiene nada objetable, y la Odisea, lo que es todo objetable, como lo que estamos leyendo. Por eso, Jesús, en efecto, es el que va a hacer separar el trigo de la cizaña. Y él lo explicó claramente en su parábola sobre el trigo y la cizaña, cuando dijo, cuando les refirió otra parábola diciendo, el reino de los cielos es semejante a un hombre que sembró la buena semilla en su campo. Pero mientras dormían los hombres, la iglesia justamente se encuentra durmiendo, vino su enemigo y sembró cizaña entre el trigo y se fue. Y cuando salió la hierba y dio fruto, entonces apareció también la cizaña. Vinieron entonces los siervos del padre de familia y le dijeron, Señor, ¿no sembraste la buena semilla en tu campo? ¿De dónde pues tiene cizaña? Y él les dijo, un enemigo ha hecho esto. ¿No podemos ver que entre medio de nosotros, en el medio de la iglesia, hay cizaña?

y que es claramente reconocible muchas veces. Por eso los siervos le dijeron: Señor, ¿quieres que vayamos y la arranquemos? Él les dijo: no. Y muchas veces las personas hoy tienen esas intenciones. Hay que echarlos a patadas, los tenemos que quitar. Y Dios dice: tranquilo, están en mi mano. No, dice Jesús. No sea que al arrancar la cizaña, arranquéis también el trigo con ella. Dejad crecer juntamente lo uno y lo otro hasta la siega. Y al tiempo de la siega, yo diré a los segadores: recoged primero la cizaña, atadla en manojos para quemarla, y recoged el trigo en mi granero. Y un poquito más adelante Jesús explica esta parábola para que no sea nuestra interpretación. Él dijo: el que siembra la buena semilla es el Hijo del Hombre. El campo es el mundo. La buena semilla son los hijos del reino. Y la cizaña son los hijos del malo. El enemigo que la sembró es el diablo. Y la siega es el fin del siglo o el fin del mundo, según otras traducciones. Y los segadores son los ángeles. De manera que como se arranca la cizaña y se quema en el fuego, así será en el fin de este siglo. Enviará el Hijo del Hombre a sus ángeles y recogerán de su reino a todos los que sirven de tropiezo, a los que hacen iniquidad, y los echarán en el horno de fuego. Allí será el lloro y el crujir de dientes. Entonces, cuando esto suceda, los justos resplandecerán como el sol en el reino de su Padre. El que tiene oídos para oír, oiga. Curiosa la frase con que termina Jesús, dado que en todos los mensajes a las iglesias Jesús les dice: el que tiene oído para oír, oiga lo que el Espíritu dice a las iglesias. Es un mensaje que está conectado. También Juan el Bautista ya habló de esto, identificando a Jesús como el que iba a producir ese zarandeo. Dice: yo a la verdad os bautizo en agua, pero viene uno más poderoso que yo, de quien no soy digno de desatar la correa de su calzado. Él os bautizará en el futuro en Espíritu Santo, cuando venga el tiempo del fuerte pregón, y fuego. Su aventador está en su mano, y limpiará su era, y recogerá el trigo en su granero, y quemará la paja en el fuego, que nunca se apaga, que sabemos que hace referencia a Dios como fuego consumidor. Y acá está diciendo que al fin del tiempo él iba a limpiar justamente su era, y es lo que está profetizado, y nosotros hemos compartido en los mensajes anteriores, en Malaquías 3, cuando ahí se presenta que iba a venir súbitamente a su templo el Señor, voy a leer solamente lo resaltado, y se iba a sentar para afinar y limpiar la plata que representa justamente a su iglesia, porque dice: porque limpiará a los hijos de Leví. Y dice: y vendré a vosotros para juicio. Justamente lo mismo que les dice a cada una de las iglesias, que les dice: yo conozco tus obras y vendré pronto a ti. ¿Para qué? Para juzgarlo. Dios nos está dando un mensaje específicamente antes de que Él produzca ese juicio y esa sentencia irrevocable. Y nos está anunciando, en el caso de la Odisea: te voy a vomitar de mi boca. De hecho, el propio nombre de la Odisea significa pueblo juzgado, porque justamente es el que recibe la sentencia de parte de Dios. Ahora, ¿qué significa este mensaje de Jesús? Vamos a analizarlo parte por parte. Allí Jesús comienza diciendo, como leíamos recién: he aquí el Amén, el testigo fiel y verdadero, el principio de la creación de Dios, dice esto: yo conozco tus obras. El Amén, o Amén, es una palabra de origen hebreo cuyo significado es en verdad, ciertamente o que conste. Por cuando nosotros decimos Amén, queremos decir que sea así, en verdad, ciertamente, ¿no? Cuando alguien está orando y otra persona dice Amén, quiere decir sí, verdad. Por lo cual Jesús se está presentando como el que es la verdad.
Pero no solamente el que es la verdad, sino el testigo fiel, el que conoce las obras. El testigo fiel y verdadero, dice. Y no solamente el que conoce las obras, sino que el que nos ha creado, el que nos conoce como el que nos ha parido. Una madre debe entender bien esto. Cuando reta a sus hijos y dice,

que gobiernan nuestro corazón. En ese contexto, Jesús no solamente atestigua contra la Laodicea, sino que expresa una sentencia. Él es el testigo, pero también es el juez. Y le dice: yo conozco tus obras, que ni eres frío ni caliente. Ojalá fueses frío o caliente, pero por cuanto eres tibio y no frío ni caliente, te vomitaré de mi boca. La sentencia es clara y contundente, no hace falta explicaciones. Laodicea se comporta de una manera aborrecible para Dios. Provocamos las náuseas de Dios. Y muchas veces orgullosamente decimos: sí, somos la iglesia de Laodicea, y discutimos diciendo: no, no, no, nosotros vivimos en el tiempo de Laodicea. ¿Pero qué significa esto? ¿Que somos las náuseas de Dios? Bueno, tenemos que prestar justamente entonces la mayor atención al mensaje de Jesús a esta iglesia. Ahora, no solamente le da la sentencia de te vomitaré de mi boca, sino también le da las causas, ¿por qué? Y la principal es: eres un tibio. No vives de acuerdo a lo que crees, porque si fueras un frío de los del mundo que no está con Dios, por lo menos son fríos y hacen su vida y viven de acuerdo a lo que quieren. Pero tú ni te comportas como un hijo de Dios, ni como un mundano. Te crees que estás bien, pero estás mal. Y le dice a continuación: porque tú dices, yo soy rico. Se cree rico el laodicense, y me he enriquecido, y de ninguna cosa tengo necesidad. Pero Jesús le dice, o nos dice: y no sabes que eres un desventurado, un miserable, un pobre, un ciego y un desnudo. Hay muchas cosas para analizar aquí, pero vamos a empezar por la primera. ¿Te crees rico? Jesús habló mucho de esto y lo ilustró claramente, entonces vamos a ver sus parábolas porque es lo que mejor nos lo enseña. Él ilustró esta situación con la parábola de un fariseo y un publicano. Hay uno que ahí se cree rico, que no tiene necesidad de nada. Jesús dijo a unos que confiaban en sí mismos como justos y menospreciaban a otros, dijo también esta parábola. Dos hombres subieron al templo a orar. Uno era fariseo y el otro publicano. El fariseo, puesto en pie, oraba consigo mismo. Fíjense que no está orando a Dios. Él se habla a sí mismo. De esta manera: Dios, te doy gracias porque no soy como los otros hombres, ladrones, injustos, adúlteros, ni aun como este publicano. Ayuno dos veces a la semana, doy diezmos de todo lo que gano. Mas el publicano, estando lejos, no quería ni aun alzar los ojos al cielo, sino que se golpeaba el pecho diciendo: Dios, sé propicio a mí, pecador. Os digo que este, el publicano, descendió a su casa justificado antes que el otro, porque cualquiera que se enaltece será humillado, y el que se humilla será enaltecido. ¿Cuántas veces dentro de la iglesia se encuentran estos fariseos o nos encontramos? Porque Jesús nos está hablando a nosotros. Que damos gracias a Dios, lo alabamos, oramos públicamente. Es más, somos meticulosos, ayunamos dos veces a la semana, damos el diezmo de todo lo que ganamos. Y no somos como los otros hombres. Mirá, esos ladrones, esos injustos, mirá, aquel es un adúltero. Estamos como ese fariseo, ¿no? Menospreciando a los fríos, a los ladrones, a los adúlteros, a los publicanos. Sin embargo, esos fríos son justificados antes que estos tibios, que se creen ricos. Sin embargo, no son ricos, no tienen ningún fruto. Jesús también lo ilustró con una parábola, más que con una parábola, con

un hecho. Cuando él se acerca a una higuera que aparentaba frondosidad y magnificencia, sin embargo no tenía frutos. ¿Y qué hace él? La maldice y al día siguiente estaba seca. Podríamos decir la vomita de su boca. Y allí será el lloro y el crujir de dientes, como dice Jesús en su parábola. Elena de White dice en relación a esta escena: la amonestación que dio Jesús por medio de la higuera es para todos los tiempos. El acto de Cristo al maldecir el árbol que él con su propio poder había creado se destaca como una amonestación a todas las iglesias y a todos los cristianos. Nadie puede vivir la ley de Dios sin servir a otros. Pero son muchos los que no viven la vida misericordiosa y abnegada de Cristo. Algunos de los que se creen excelentes cristianos, los que se creen ricos, no comprenden lo que es servir a Dios. Sus planes, sus estudios, tienen por objeto agradarse a sí mismos. Obran solamente con referencia a sí mismos. El tiempo tiene para ellos valor únicamente en la medida en que les permita juntar para sí. Este es su objeto en todos los asuntos de la vida. No obran para otros, sino para sí mismos. Como la higuera, ¿no?, que solamente se engrandecía a sí misma y no daba frutos para otros. Dios los creó para vivir en este mundo donde debe cumplirse un servicio abnegado. Los destinó a ayudar a sus semejantes de toda manera posible. Dios nos ha creado como a ese árbol para que sirvamos a los demás. Pero el yo asume tan grandes proporciones que no pueden ver otra cosa. No están en contacto con la humanidad. Los que así viven para sí son como la higuera que tenía mucha apariencia, pero no llevaba fruto. Observan las formas de culto, pero sin arrepentimiento ni fe. Profesan honrar la ley de Dios, pero les falta la obediencia. Dicen, pero no hacen. En la sentencia pronunciada sobre la higuera, Cristo demostró cuán abominable, náuseas, Cristo demostró cuán abominable es a sus ojos esta vana pretensión. Declaró que el que peca abiertamente es menos culpable que el que profesa servir a Dios, pero no lleva fruto para su gloria. Y sí, es así. Cristo prefiere a los fríos que a los tibios. No es que, pero yo ya estoy un poquito más cerca, entonces, ¿cómo va a preferir Cristo a los pecadores, a los ladrones, a los adúlteros? Lo dice claramente. Declaró que el que peca abiertamente es menos culpable que el que profesa servir a Dios, pero no lleva frutos para su gloria. Dice Elena de White en otra situación: no hay nada que ofenda tanto a Dios o que sea tan peligroso para el alma humana como el orgullo y la suficiencia propia. De todos los pecados, es el más desesperado, el más incurable. ¿Cuántas veces estos pecados en la iglesia de hoy ni siquiera son juzgados? Pero ¿quién puede juzgar si una persona es orgullosa o tiene suficiencia propia? No, pero aquel, fíjate, adulteró. Y tenemos que caerle con todo el peso. Y es cierto, el adulterio merece su corrección. Pero hay pecados peores que del adulterio. Y acá lo está dejando claramente. Leía otra cita que hablaba acerca de la envidia. Y lo ponía como uno de los pecados más difíciles de curar. Porque el envidioso empieza a tener el carácter del diablo, que es justamente el primer envidioso, el que envidia a Cristo. Sin embargo, hay un pecado asociado a la envidia, que es el orgullo y la suficiencia propia. Pero si yo puedo, yo,
Yo puedo elevarme sobre ese. ¿Por qué ese tiene y yo no? Si yo puedo más que ese, ¿por qué ese sí? Hay orgullo y suficiencia propia en esos pecados. Son los pecados de origen del gran conflicto. Lo que lleva a todos los demás pecados. Y muchas veces son pasados por alto. Y por eso es que justamente Cristo le dice a la Odisea, te vomitaré de mi boca, porque tú te crees rico, eres un orgulloso, pero no sabes que eres un desventurado, un pobre, un ciego y un desnudo. Y bueno, alguien podría decir, bueno, pero son amenazas de Jesús. Finalmente no la va a vomitar. Bueno, veamos la situación a través de otro símbolo. Jesús ha graficado, podríamos decir, ha ilustrado a su pueblo a través de una higuera que él mismo ha plantado. Esa higuera en un principio estaba formada por sus ramas naturales, que eran el pueblo judío, que fue justamente desgajado, fue quitado de esa higuera, ¿de acuerdo a qué? ¿A causa de qué? Leamos lo que dice Pablo en Romanos. Pues si alguna de las ramas fueron desgajadas, y tú, siendo olivo silvestre, has sido injertado en lugar de ellas, y has sido hecho participante de la raíz y de la rica savia del olivo, recordemos que Cristo le está hablando en el Apocalipsis a la iglesia gentil, porque las cartas iban a ser enviadas no a Jerusalén, sino a las siete iglesias que se encontraban en Asia. Nos está hablando a nosotros. Dice, si tú has sido hecho participante de la raíz y de la rica savia del olivo, no te jactes contra las ramas. Y si te jactas, fíjense aquí el pecado del orgullo, sabe que no sustentas tú a la raíz, sino la raíz a ti. ¿Cuántas veces nosotros despreciamos a los judíos, por ejemplo, a los que tienen la religión original, podríamos decir, y nos creemos superiores a ellos? Pero acá está diciendo Pablo, no te jactes contra ellos. Y sabe que no sustentas tú a la raíz, sino la raíz te sustenta a ti. Y dirás, pues las ramas fueron desgajadas para que yo fuese injertado. En nuestra soberbia podemos decir esto. A lo que Pablo responde, bien, por su incredulidad fueron desgajadas, pero tú, por la fe, estás en pie. ¿Qué nos mantiene en pie? La fe. Y dice, no te ensoberbezcas, sino teme, porque si Dios no perdonó a las ramas naturales, a ti tampoco te perdonará. Mira pues la bondad y la severidad de Dios. La severidad ciertamente para con los que cayeron, pero la bondad para contigo, si permaneces en esa bondad. Pues de otra manera, tú también serás cortado. Y justamente lo que está reflejando el mensaje de Jesús a la iglesia de la Odisea es ese cortar a esos orgullosos del tiempo del fin. Es ese vomitar de la boca de Dios, de los que adquieren los mismos pecados que adquirió la iglesia en el tiempo de Jesús. Los que son esos fariseos que creyendo ser religiosos rechazan a Cristo y rechazan su amor. Entonces podríamos resumir los pecados de la Odisea primero en la tibieza espiritual. Es una iglesia o son hermanos, somos hermanos, que no son demasiados pecadores, pero tampoco son santos. Conservamos la apariencia de piedad, pero carecemos de la eficacia de ella, de la obediencia. Participamos de la iglesia, hasta la dirigimos, predicamos en el púlpito, pero permanecemos distante de Cristo, así como permanecían los fariseos de aquel entonces. Y es más, en este contexto nos comparamos con otros y nos creemos mejores. Nos creemos ricos, que somos enriquecidos y sin necesidad. Creemos tener mucho, pero en realidad todo lo que se nos ha dado lo hemos perdido. Y porque creemos tener, rechazamos toda nueva luz, todo nuevo alimento que Dios nos quiera dar. El gran peligro es pensar estar firmes,
Pensar que tenemos toda la luz, no volver a

analizar cada palabra de Dios, aferrarnos a ideas humanas por largo tiempo creídas a fuerza de repetición. ¿Y cuántas veces hoy se ve justamente esto? Ah, no, no, nosotros ya tenemos toda la interpretación de las profecías. En realidad eso ya se cumplió en tal año, eso en pam, pam, pam. No vengas con nada nuevo, porque nosotros ya tenemos todo. Ya los pioneros dijeron, estás yendo contra los pioneros. Ya tenemos todo, no necesitamos nada. ¿En realidad qué dice Jesús? Eres un desventurado, un pobre, un ciego y un desnudo. Ciego. No ve. No tiene discernimiento espiritual para saber si es correcto o incorrecto. Para saber qué camino andar. Desnudo. No tenemos la justicia de Cristo. Estamos como Adán y Eva cuando fabricaban hojas de higuera. La ciudad de la Odisea fabricaba prendas de vestir de alta calidad, no eran hojas de higuera. Sin embargo, no son las vestiduras blancas de Cristo. A los ojos de Dios, nuestras vestiduras humanas no representan nada, estamos desnudos. Ahora, ¿quieres saber si eres un laodicense? Tengo un pequeño test. El primer punto es que no sabes tu real condición. Crees estar sano, pero en realidad estás enfermo. En tu conciencia está todo bien. Si tú te crees que estás todo bien, cumples la primera condición. El segundo es que eres un desventurado. ¿Saben? La palabra que se utiliza allí para decir desventurado aparece solamente una vez más en todo el Nuevo Testamento. Cuando Pablo dice, miserable de mí, que quiere decir desventurado soy, ¿quién me librará del cuerpo de esta muerte? Haciendo referencia justamente al pecado que no puede vencer. ¿Será que tú eres una persona que no puede vencer sus pecados? ¿Eres un desventurado? Luego, Jesús dice miserable. Si nosotros buscamos la palabra original en el resto del Nuevo Testamento, también aparece solamente una vez en todo el Nuevo Testamento. Cuando dice 1 Corintios 15, 19, si nosotros hemos puesto nuestra esperanza en Cristo solamente para esta vida, seríamos los hombres más dignos de lástima, los más miserables. ¿Y en qué ponía los ojos el laodicense representado por esa higuera infértil? Solamente en las cosas de esta vida, en juntar para sí. Lo leímos recién. Pues si tú estás ocupado únicamente en tu vida, en tus intereses, en tu familia, y no te interesa el resto, eres un miserable. El que solamente se aferra a esta vida y no tiene más que lo que tiene puesto, como los miserables que andan por la calle, que viven el hoy. A los ojos de Dios, los que viven nada más que para esta vida, son como esos que andan miserables, que solamente viven el hoy y no se preocupan por el mañana. ¿Será que nos afecta que somos así? ¿Será que somos pobres? ¿Que no tenemos riquezas? ¿Cuál es la riqueza que Jesús quiere darnos? Lo vamos a leer luego. Pero ¿será que tenemos lo que nos hace ricos? Dijo Pablo, digo pues, por la gracia que me es dada, a cada cual que está entre vosotros, que no tenga más alto concepto de sí que el que debe tener, sino que piense de sí con cordura, conforme a la medida de fe que Dios repartió a cada uno. ¿Qué es lo que hace rico a una persona? ¿Qué es lo que le hace grande? La medida de su fe.

¿Será que tenemos fe? Jesús dijo, ¿será que cuando el Hijo del Hombre venga hallará fe en la tierra? También dice en Santiago 2, 5 al 6, hermanos míos, oíd, ¿no ha elegido Dios a los pobres de este mundo para que sean ricos en fe y herederos del reino que Dios ha prometido a los que le aman? Pero vosotros habéis afrentado al pobre. O sea, la riqueza no viene dada por lo que tenemos, por lo que disponemos. Justamente el pecado de ya de Sardis era vivir para este mundo, es ir tras el progreso mundanal. Y así se encuentran justamente lo que va a ser desechado de esa iglesia, que siguen el progreso mundanal y se encuentran ricos. Tengo mi esto, mi aquello, no tengo necesidad de nada. Pero voy a la iglesia, sí, doy diezmo de todo lo que gano, como el fariseo, ¿no? ¿Será que tenemos este tipo de pobreza de fe? Ahora, Jesús también le dice al laodicense, eres ciego. Crees andar por la vida por donde quieres y no tienes necesidad de nada, dices, pero eres ciego, no ves, no tienes discernimiento. ¿Será que la iglesia de hoy, que nosotros, hemos perdido el discernimiento espiritual? Que la iglesia en otro tiempo estudiaba y tenía discernimiento y era rica, pero que hoy lo hemos perdido. Hemos dejado de tener esa esencia que nos constituyó, por ejemplo, como adventistas, que estudiamos con fe, con pasión, con discernimiento, que entregamos todo para la obra de Dios. Jesús nos está diciendo, eres ciego, no estás viendo las cosas como son. Y por último, todas estas cosas hacen de que estemos desnudos ante la vista de Dios, sin el manto de justicia de Cristo. Y hay una sentencia contra todos los desnudos. Te vomitaré de mi boca, encima te crees arrogante. Bueno, la buena noticia, después de ver todas las cosas malas que nos caracterizan, no que nos ha dicho Dios, las cosas malas que nos caracterizan, hay una buena noticia, y es que hay un consejo de Dios. Dice, por tanto yo te aconsejo, Cristo aún tiene palabras para esta iglesia, no está completamente desechada, hay una sentencia sobre ella, pero no está completamente desechada. Me hace acordar a lo que sucedía con el pueblo de Israel en el tiempo en que rechazaron a Jesús. En ese momento, cuando se produjo la entrada triunfal de Jesús en ese pollino, en el año 31, la misma semana en la que iba a ser sacrificado, dice Elena de White que se terminó el tiempo de gracia cuando ese día se oscureció. Se terminó el tiempo de gracia para aquella nación favorecida. Y cuando decimos nación favorecida, no nos estamos refiriendo a las personas, sino a las autoridades, a las instituciones. Ese día, esas personas que estaban viendo a Jesús entrar, algunos ponían sus mantos y los reconocían como rey, otros, los fariseos y los sacerdotes, decían, a este lo tenemos que matar, sino todo el pueblo se irá atrás de él. Y ese día, esa nación, dice, terminó su tiempo de gracia, sellaron sus destinos. El Espíritu Santo dejó de trabajar en ellos y por eso en esa semana tramaron su muerte y lo mataron a Cristo, esos dirigentes. Sin embargo, para el resto del pueblo, la gente común, todavía había tiempo. Justamente nos encontramos 3 años y medio antes de que terminen las 70 semanas asignadas para el pueblo hebreo. 70 semanas están cortadas o asignadas para tu pueblo y para tu santa ciudad, se le había dicho a Daniel. Pues justamente antes de que acabe ese plazo, 3 años y medio antes, la institución es juzgada. Y todavía habían palabras y consejos para la gente. Pedro les dice, arrepentíos pues los que

crucificado a Cristo, dice, vosotros lo crucificasteis, arrepentíos y bautícese. Todavía había oportunidades a nivel personal, pero la institución estaba desechada. Lo mismo sucede en este caso con la Odisea. Hay una sentencia, te vomitaré de mi boca. Sin embargo, hay consejos para los que oyen, los que tienen oído y oyen las palabras. ¿Qué le dice Jesús? Por lo tanto, yo te aconsejo que de mí compres oro refinado en fuego, para que seas rico. O sea, ¿qué es lo que nos hace rico? Ese oro refinado en fuego. Y vestiduras blancas para vestirte y que no se descubra la vergüenza de tu desnudez. Y unge tus ojos con colirio para que veas. ¿Qué representa cada una de estas cosas? Vamos a ir un poquito rápido, pero hay sustento en todo lo que les estoy diciendo en textos de Elena de White y en la propia Biblia. El oro refinado en fuego representa ese primer amor que había perdido la iglesia de Éfeso. Es la belleza de la perfecta fe que obra por amor. No es una fe que construye un imperio, que construye un negocio porque cree y va para adelante. Ese no es el oro refinado en fuego. La fe que obra por amor, que cree y que va para adelante, es esa el oro refinado en fuego. Dice Santiago 2:5, como leímos recién, seamos ricos en fe y herederos del reino que Dios ha prometido a los que le aman. La fe que obra por amor es una fe viva, que no le agrada las apariencias de piedad, sino la efectiva salvación de las almas, que piensa de los demás como Cristo pensaba de aquellos a quienes deseaba salvar, que siente celo de Cristo por las almas que perecen. Justamente esa es la fe que tenemos que comprar de Cristo. Ahora también nos dice, compra vestiduras blancas. Y de cada una de estas cosas que nos ofrece Cristo, podríamos hacer un tema, pero vamos a ir rápido. ¿Qué es las vestiduras blancas? Representan justamente el manto de su propia justicia. No solamente esa justicia que justifica al hombre delante de Dios por sus pecados pasados. Ah, una vez salvo, salvo para siempre. No. No es el perdón que Dios te da sobre tus pecados pasados, pero también lo que te hace justo para vivir en justicia. Ese es el manto de justicia que nos quiere dar. En definitiva, las vestiduras blancas representan el carácter de Cristo en nosotros. Eso que tienen los 144.000 y eso que debían, que iban a recibir los vencedores también de la iglesia de Sardis. Dice, el que venciere será vestido de vestiduras blancas, se le dijo a Sardis. Ahora también le dice, unge tus ojos con colirio para que veas. El ungimiento de nuestros ojos representa lo que aclara nuestro discernimiento espiritual, para que podamos ver. Para que podamos no solamente ver la condición en la que nos encontramos, sino en poder discernir, por ejemplo, las profecías de la Biblia, lo que Dios ha hablado para nuestro tiempo, y eso lo vamos a ver al finalizar este tema. El colirio es representado por el Espíritu Santo. Él es el que nos enseña todas las cosas que nos ha dicho Cristo, nos recuerda todo lo que nos ha dicho Cristo y nos enseña las cosas que han de venir, dijo Jesús. Por lo tanto, si hoy, al escuchar estas palabras, has oído, la invitación es que corras a Cristo y que compras lo que Él tiene para ofrecerte. Él tiene el remedio para ti y te lo está ofreciendo. Él te dice, yo te aconsejo que de mí compres oro refinado en fuego para que seas rico y vestiduras blancas y colirio para que veas. Ahora, ¿cómo lo podemos comprar? La audiencia enseguida va a decir, bueno, ¿cuánto vale? Yo soy rico, lo puedo pagar. Pero no hay con qué se pueda pagar esto. Solamente podemos entregarle a Cristo el servicio de nuestro corazón, nuestro amor. Lo único que nos pide Dios es que lo amemos a Él y que le creamos a Él. Por eso,

¿Cómo podemos comprar estas cosas que Cristo nos ofrece? No es a cambio de nuestro dinero, de nuestras riquezas. Ah, voy a destinar todo esto que poseo para... No, Dios no nos está pidiendo eso. No nos está pidiendo buenas obras tampoco. Ah, ahora voy a empezar a ser correcto. No podemos, por nuestras propias obras, por nuestros propios méritos, empezar a ser correctos, por ejemplo. Lo que nos está pidiendo Cristo es nuestro corazón. Por eso se presenta a nuestra puerta y nos toca. Dice, si alguno oye mi voz y abre la puerta, entraré a él. ¿Cuál es la puerta que nos está tocando Cristo, sino la de nuestro corazón? Dice un pasaje hermoso de Isaías, a todos los sedientos, ¿somos nosotros? Venid a las aguas. Y a los que no tienen dinero, venid, comprad y comed. Venid, comprad sin dinero y sin precio, vino y leche. Vino está haciendo representación de la sangre de Cristo y leche es su alimento, su palabra. ¿Por qué gastáis el dinero en lo que no es pan y vuestro trabajo en lo que no sacia, viviendo para este mundo, podríamos decir? Oídme atentamente y comed del bien y se deleitará vuestra alma con grosura. Inclinad vuestro oído y venid a mí. Oíd, el que tiene oídos, oiga, ¿no? Y vivirá vuestra alma y haré con vosotros pacto eterno. Vamos a ver el pacto que Dios quiere firmar con la Odisea. Buscad a Jehová mientras pueda ser hallado. Llamadle en tanto está cercano. Deje el impío su camino y el hombre inicuo sus pensamientos. Y vuélvase a Jehová, el cual tendrá de él misericordia, y al Dios nuestro, el cual será amplio en perdonar. Porque mis pensamientos no son vuestros pensamientos, ni vuestros caminos mis caminos, dijo Jehová. Como son más altos los cielos que la tierra, así son mis caminos más altos que vuestros caminos, y mis pensamientos más que vuestros pensamientos. Porque como desciende de los cielos la lluvia y la nieve, y no vuelve allá, sino que riega la tierra y la hace germinar y producir, y da semilla al que siembra y pan al que come, así será mi palabra que sale de mi boca. No volverá a mí vacía, sino que hará lo que yo quiero y será prosperada en aquello para que la envié. Porque con alegría saldréis y con paz seréis vueltos. Los montes y los collados levantarán canción delante de vosotros y todos los árboles del campo darán palmadas de aplauso. En lugar de zarza crecerá el ciprés y en lugar de la ortiga crecerá el arrayán y será a Jehová por nombre, por señal eterna que nunca será raída. Hay una bendita esperanza para todos los laodicenses. Y la promesa y la alegría es que la palabra de Dios no vuelve vacía. Este mensaje de Jesús a estos pobres que se creen ricos va a producir una inmensa cosecha. No solamente vamos a tener los 144.000, los que eran santos en el tiempo de las abominaciones. También una inmensa multitud va a ser vestida de ropas blancas. Y la vemos en Apocalipsis 7. ¿Por qué? Porque Jesús nos dice, yo reprendo y castigo a todos los que amo. Sé pues celoso y arrepiéntete. Y si Jesús nos está dando esta palabra, es para que nos arrepintamos y porque nos vamos a arrepentir muchos. Porque su palabra, ¿qué dice? No vuelve vacía, sino que será prosperada en aquello para lo que la envió. Y Jesús nos está enviando una palabra dura, que nos dice, eres un miserable. ¿A quién le gusta que le digan así? Eres un pobre diablo, nos podrían decir. Estás desnudo. Sin embargo, esa palabra, es para salvarnos. Y Jesús nos dice, yo reprendo y castigo a todos los que amo. Nos ve miserables como estamos y viene y nos da un abrazo. Y no solamente nos da un abrazo, sino que toca la puerta de nuestro corazón. Nos dice,

Yo estoy a la puerta y llamo. Si alguno oye mi voz y abre la puerta, entraré a él y cenaré con él y él conmigo. Jesús nos ve en nuestros momentos de oración y de arrepentimiento y él nos está tocando la puerta. ¿Le vamos a abrir o vamos a preferir seguir viviendo así? Si le abrimos, la promesa es inmensa. Dice, al que venciere, le daré que se siente conmigo en mi trono, así como yo he vencido y me he sentado con mi Padre en su trono. Es la mayor de todas las promesas. A Filadelfia le dijo que iba a habitar como columna en el templo de Dios y que nunca más iba a salir de allí. Sin embargo, esta inmensa multitud que hoy tienen nombre de que viven, pero están muertos, y que como en la parábola de los huesos secos de Ezequiel, Dios va a resucitar, tiene una promesa aún mayor. ¿Se lo imaginan estar sentado en el trono de Cristo? Que Cristo extienda su trono. Y para sentarse ahí no es para una selfie, para decir, ah, me senté en la silla del rey. Sentarse en el trono de Cristo es para gobernar con Cristo. Gobernar el mundo y el universo con Cristo, ¿se lo imaginan? La promesa a los pobres que se creen ricos. ¿No nos podría prometer algo más grande, Dios? Por lo tanto, y haciendo un breve resumen, de esa iglesia que llegado el tiempo del fin, representada por Sardis, solamente habían unos pocos que no habían manchado sus vestiduras. Al resto se les dice, el que venciere será vestido de vestiduras blancas. Pongamos atención a las vestiduras. No vamos a poder triunfar si no tenemos vestiduras blancas. Si hoy no somos un 144.000 vestidos de vestiduras blancas para andar con Cristo a predicar el fuerte pregón, como dice Apocalipsis 14, tenemos que ser vestidos de vestiduras blancas. No vamos a entrar al cielo con nuestras propias vestiduras. Ahora, aquí se ve tres grupos que van a ver. Nosotros lo vimos en Sardis. Las pocas personas que no habían manchado sus vestiduras iban a andar con Cristo en vestiduras blancas. Lo vemos en los 144.000, que se dice al final, son sin mancha delante del trono de Dios y están con el Cordero, andando con Cristo, siguiéndolo por donde quiera que va. Sin embargo, también hay otro grupo vestido de vestiduras blancas en Apocalipsis. Y es lo que presenta Apocalipsis 7, 9 al 10. Allí habrá una inmensa multitud que se dice estaban delante del trono, como se les ha prometido, estar en el trono con Cristo y en la presencia del Cordero, vestido de ropas blancas y con palmas en sus manos, y clamaban a gran voz diciendo, la salvación pertenece a nuestro Dios, que está sentado en el trono y al Cordero. Ellos, luego se dice, ¿quiénes son y de dónde han venido? Y se responde, han salido de la gran tribulación y han lavado sus ropas y las han emblanquecido en la sangre del Cordero. Por gracia de Dios, el mensaje a la iglesia de la Odisea tiene un final feliz. Para una inmensa multitud que nadie puede ver ni contar, que será vestida de vestiduras blancas y que va a lavar sus ropas en la sangre del Cordero. Sin embargo, tenemos que prestar atención al mensaje que Dios nos está diciendo a través de la Odisea, porque hoy nuestra condición es terrible. Es de completa indignidad y de completo aborrecimiento para Dios, al punto que le causamos náuseas a Dios. Y tenemos que tener presente que aunque va a haber una inmensa multitud que nadie puede ver ni contar, que será vestida de vestiduras blancas, también va a haber una inmensa multitud y aún más grande quizás que esta, que como dice Apocalipsis 21, el que venciere heredará todas las cosas, y yo seré su Dios y él será mi hijo. Pero los cobardes, incrédulos, abominables, justamente como los de la Odisea, y homicidas, los fornicarios y hechiceros, los idólatras y todos los mentirosos, tendrán su parte en el lago que arde con fuego y azufre. Van a haber tres grupos de personas en el tiempo del fin.

Los pocos pero fieles representados por los 144.000 que van a predicar el mensaje de los tres ángeles, los que van a escuchar ese mensaje y son los muertos resucitados, esos que tenían nombre de que vivían pero eran muertos y van a ser resucitados, y también los que van a ser lanzados en el lago de fuego que arde y que es la segunda muerte. ¿En cuál te encuentras tú hoy? ¿Y en cuál te querrás encontrar el día en que venga Cristo y dé el galardón a cada uno conforme a sus obras? Jesús concluye su mensaje diciendo: el que tiene oído, oiga lo que el Espíritu dice a las iglesias.

Muchas gracias, Julie, por esta hermosa canción y alabanza que nos acerca al cielo, al trono de Dios. Y bueno, de esta manera estamos concluyendo el mensaje de Jesús a las iglesias. Y en unos breves minutos voy a hacer un repaso que nos va a recapitular todo y nos va a hacer entender el mensaje completo del mensaje de Jesús a su iglesia. Nosotros hemos visto de que el mensaje que Jesús le envía a las siete iglesias tuvo una utilidad para el tiempo en el que las iglesias recibieron esas cartas de parte de Juan, porque eran las realidades que estaban viviendo. Sin embargo, esas realidades eran una maqueta de lo que le iba a tocar vivir a la iglesia a lo largo del tiempo. Y tenemos las siete iglesias luego como representaciones proféticas del devenir de la historia de la iglesia, en periodos que estarían representados por cada

una de las iglesias, de la cual la Odisea es la final. Sin embargo, también hemos tratado de argumentar a lo largo de todas estas iglesias que el mensaje de Jesús no es solamente un mensaje 6 iglesias para el pasado y solo 1 para nosotros. Es el mensaje de Jesús a la plenitud de su iglesia en el tiempo del gran día del Señor, en el cual es escrito Apocalipsis. En ese contexto, Jesús le envía un mensaje a la plenitud de su iglesia, que es simbolizada por 7 candeleros, y justamente el candelabro tenía 7 brazos, en la cual tenemos las 7 lámparas, las 7 iglesias que están representadas aquí, que deben iluminar al mundo, pero no lo están haciendo. Entonces Jesús tiene que aparejar sus lámparas para que puedan ser la luz al mundo. En ese contexto, el mensaje es un mensaje integral, dividido en 7 realidades, porque Jesús siempre divide todo en 7 para explicárnoslo, para hablar de la plenitud de su iglesia, da 7 mensajes a la plenitud de su iglesia. Pero si nosotros lo analizamos en conjunto, una vez que ya lo hemos estudiado, vamos a ver de que guarda una estructura quiásmica, donde lo primero tiene que ver con lo último, lo segundo con lo antepenúltimo, y lo tercero con lo antepenúltimo. ¿Qué quiere decir esto? Que es un solo mensaje, que guarda relación entre sí. A Éfeso se le dice, has trabajado mucho, pero has perdido tu primer amor. Si no te arrepientes, quitaré tu candelero de su lugar. Eso es lo mismo que se le dice a la Odisea. Te crees rica, eres un fariseo que por todo el trabajo que has hecho te crees rica y que no tienes necesidad de nada, pero te voy a vomitar de mi boca. Quitar el candelero y vomitar de la boca es lo mismo, dejar a la iglesia en oscuridad. Esmirna es la iglesia que es fiel hasta la muerte y tiene que sufrir a los que son sinagoga de Satanás, que siendo, dicen ser judíos y no lo son, sino sinagoga de Satanás. Filadelfia es justamente el resultado de aquellos que son fieles hasta la muerte, que no hay ningún reproche y que en el tiempo del fin esa sinagoga de Satanás se va a tener que postrar a sus pies, reconociendo que Dios los ha amado. Hay sincronía entre el mensaje. Pérgamo eran los que toleraban las falsas doctrinas, las de los nicolaitas, los de la doctrina de Balaam, los que permiten la impureza dentro de la iglesia. El resultado de esto es una iglesia representada en Sardis, que tiene nombre de que vive, pero está muerta, y que solo unas pocas personas no han manchado sus vestiduras. Y en el centro encontramos el núcleo del mensaje y el problema principal por lo cual la iglesia está como está. Y es el mensaje a Tiatira. Se le dice que tolera a Jezabel, que fornica con los reyes de la tierra, que tienen contaminación y que está unida en ecumenismo con el paganismo. Ese es el problema de la iglesia y por eso estamos como iglesia. Porque permitimos que todas esas doctrinas de Balaam perviertan la iglesia y se siembre esa mala semilla de la cizaña. Ahora, ¿cómo va a ser Dios para de esta iglesia que termina en la Odisea, pobre, ciega y desnuda, que representa el vómito de Dios, sacar, como dice Efesios, una iglesia pura, sin mancha, ni arruga, ni cosa semejante para casarse con ella? Pues justamente a través de zarandeos, abominaciones desoladoras, persecuciones, catástrofes, dolor y muerte, que es lo que va a describir Apocalipsis a continuación. De todo eso que va a describir Apocalipsis, en lo que iremos estudiando luego, es cómo Dios va a purificar a su iglesia que se encuentra en este estado de la Odisea. Pero solo si hemos podido recibir esta amorosa carta de Jesús en el mensaje a la iglesia y hemos podido responder en arrepentimiento delante de Él, es que vamos a estar en condiciones de poder entender, de asimilar, de prestar atención sin miedo, sino con fe, con esa fe que obra por amor, que representa el oro refinado en fuego, del resto del Apocalipsis. Si no hemos podido escuchar el mensaje de Jesús a su iglesia, no vamos a poder estar preparados

para todo lo que vendrá. Les animo a que busquemos a Dios en oración. Padre, yo me presento ante ti, reconociendo que yo soy ese pobre ciego, miserable y desnudo, que yo me creo rico muchas veces y soy un pobre. Reconociendo de que en mi estado actual te provoco náuseas, pero te agradezco, Señor, por tu inmenso amor, porque aún así nos sigues extendiendo tu misericordia, nos sigues aconsejando y nos sigues ofreciendo tu oro refinado en fuego, esa fe que obra por amor, esas vestiduras blancas de tu perfecta justicia y ese colirio para poder ver con claridad los tiempos en el que vivimos, nuestra real condición y discernir el significado de tus palabras. Que podamos ser contados, Señor, algún día entre los que están vestidos de vestiduras blancas. Te lo ruego en el nombre de Jesús. Amén.

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Los invitamos a esta tarde a proseguir con la programación habitual. 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Así que nos vemos a las 3:30 de la tarde, apreciados hermanos. 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Es de suma crecimiento. Son mensajes que salvan vidas. Ahora voy a invitarlos a todos a que se pongan de pie. Vamos a cantar el último himno de esta mañana. Es el himno 166. Siervos de Dios, la trompeta tocad.

0: En esta mañana queremos agradecer al Señor por la hermosa oportunidad de poder compartir la palabra con ustedes.
1: In this morning, we would like to thank the Lord for this precious opportunity to share God's word with you.
0: Antes de comenzar a compartir la palabra, invito para que podamos elevar una plegaria al Señor y nosotros lo haremos de rodillas.
1: And before we open God's word, I invite you to join us in prayer. We will kneel while you bow your head with us.
0: Padre amantísimo, que estás en los cielos.
1: Our loving heavenly Father.
0: Santificado sea tu nombre.
1: Hallowed be thy name.
0: En este día santo,
1: in this holy day,
0: queremos glorificar tu glorioso nombre.
1: We would like to glorify your glorious name.
0: Pedimos la unción de tu Santo Espíritu.
1: We ask for the unction of the Holy Spirit.
0: No solo para el que va a impartir tu palabra.
1: Not only for the one who is going to share your word.
0: Sino aquellos que van a recibir sean un terreno fértil.
1: But also for those that his word may be received in fertile ground.
0: Y que pueda producir frutos de arrepentimiento para honra y gloria tuya.
1: And may produce fruits of repentance for the glory of your name.
0: En el nombre de Jesús, amén.
1: In the name of Jesus we pray, amen.
0: Amén. Queridos hermanos, en todo este tiempo he estado meditando y reflexionando.
1: My dear brothers and sisters, during this time I have been

0: meditating, reflecting.
1: ¿Cuál es la respuesta de Dios a una iglesia tibia, a una iglesia que no entiende la misión para este tiempo final?
0: I've been thinking about what is God's answer for a church that is lukewarm, a church that does not understand its mission for the end time.
1: ¿Qué tendría que hacer una diferencia sustancial para que cada miembro pueda tener el propósito divino en su frente?
0: And I wonder, what is that substantial difference? What is that, that had to happen in order that each member can have this divine purpose in his or her mind?
1: La iglesia de este tiempo no es diferente a la iglesia cuando Cristo vino por primera vez a esta tierra.
0: The church of this time is no different from that church when Christ came the first time.
1: ¿Qué hizo la diferencia con aquellos hombres que eran indiferentes, pero que después fueron llenos del Espíritu Santo?
0: Now, what made the difference in those indifferent men at that time, but that later on became filled with the Spirit of God?
1: Y quisiera comenzar con una introducción histórica de aquel año 31, en el momento que Jesús estaba con sus discípulos.
0: And to begin, I would like to give a short introduction of what was the historical setting of that year, AD 31, when Jesus was with his disciples.
1: Estaba en pleno cumplimiento la profecía de los 2300 tardes y mañanas de Daniel 8:14.
0: He was right in the fulfillment of the prophecy of Daniel 8:14 regarding the 2300 days, morning and evening.
1: Y parte de esa profecía era la profecía de las 70 semanas de Daniel 9.
0: And part of that prophecy is referred to in Daniel 9, that is the prophecy of the 70 weeks.
1: En ese tiempo profético en el cual estaba viviendo la iglesia del año 31,
0: in this prophetic time, when the church was living, at that time, AD 31,
1: deberían ver grandes cumplimientos proféticos que estaban delante de ellos.
0: They were able to see at least great prophetic fulfillments right in front of their eyes.
1: En el libro de Daniel, capítulo 9,
0: in the book of Daniel, chapter 9,
1: están algunos de esos eventos que estaban en pleno cumplimiento.
0: There is mention of those events that were right fulfilling at the time.
1: En el versículo 24 de Daniel 9,
0: in verse 24 of Daniel 9,
1: se tenía que acabar la prevaricación.
0: We see that it was time to finish the transgression.
1: Debería concluir el pecado.
0: And the sin should come to an end.
1: Se debería expiar la iniquidad.
0: There was necessary to make reconciliation for iniquity.
1: Debería traerse la justicia eterna.
0: And it was time to bring in everlasting righteousness.
1: Y sellar la visión y la profecía.
0: And to seal up the vision and the prophecy.
1: Y también debería ungirse al santo de los santos, que era Cristo.
0: And also, it was time to anoint the most holy, the holy of the holiest.
1: Y el versículo 26. El versículo 26 dice textualmente.
0: And verse 26 reads.
1: Y después de las 70 semanas, y después de las 62 semanas, se quitará la vida al Mesías.
0: And after 62 weeks shall Messiah be cut off.
1: Y en el versículo 27 dice.
0: And in verse 27 we read.
1: Cesará el sacrificio y la ofrenda.
0: And he shall cause the sacrifice and the oblation to cease.
1: Si estaba tan claro la profecía, ¿por qué el pueblo de Dios de aquel entonces no esperaban estos eventos en su total cumplimiento?
0: Now, if the prophecy was so clear and the events were so clear, then why God's people at that time didn't expect the complete fulfillments of these events?

0: A veces hay cosas que el ser humano o la mente racional no lo puede entender.
1: Sometimes there are things that human beings or our rational minds do not attain to understand.
0: En el libro de Mateo capítulo 18, versículo 22, Jesús le dijo.
1: In the book of Matthew, chapter 18.
0: Cuando Pedro había preguntado, ¿cuántas veces debo perdonar a mi hermano? Jesús dijo.
1: In the book of Matthew,
0: el verso 22.
1: Verse 22, when Peter asked Jesus, how many times should I forgive my brother?
0: Él se adelantó expresando su generosidad de perdonar siete veces.
1: Peter then tried to show his own generosity, and then he said he should be okay to forgive seven times.
0: Pero fíjense lo que Jesús dijo.
1: But pay attention to what Jesus said.
0: Versículo 22.
1: Verse 22.
0: No te digo hasta siete, sino aún hasta 70 veces siete.
1: I say not unto thee until seven times, but until 70 times seven.
0: Las 70 semanas estaban multiplicados 70 veces 7.
1: The 70 weeks, they were multiplied 70 times 7.
0: Ese sería el tiempo de gracia que el pueblo de Dios tendría para expresar su fidelidad o su apostasía.
1: And that would be the time of grace allotted to God's people in which they had to express their loyalty or their apostasy.
0: Ahora, ¿por qué no entendieron ellos si estaba tan claramente revelado en los libros proféticos?
1: Now, the question comes, why didn't they understand when all of this was clearly revealed in the prophetic books?
0: En el libro de Mateo capítulo 16, Jesús hizo una pregunta.
1: In the book of Matthew chapter 16, Jesus makes a question.
0: Esas preguntas que son tan difíciles de responder con un razonamiento humano.
1: And these are the type of questions that are so difficult to answer based on human reasoning.
0: En el versículo 13, la última parte, dice la Escritura.
1: And in verse 13, the last part of that verse 13, the scriptures tells us.
0: ¿Quién dicen los hombres que es el Hijo del Hombre?
1: Whom do men say that I, the Son of Man, am?
0: ¿Cuál fue la respuesta?
1: What was the answer?
0: La opinión de la gente.
1: The opinion from the people.
0: Unos decían que era Jesús Juan el Bautista.
1: Some say that thou art John the Baptist.
0: Otros decían que era Elías.
1: Some Elias.
0: Y otros, a lo mejor, Jeremías.
1: And others, maybe Jeremiah.
0: O otros decían, algún profeta que seguramente fue enviado por Dios.
1: And some say, well, another prophet, one of the prophets sent by God.
0: Esa era la opinión de la gente.
1: And that was the public opinion regarding
0: Ahora,
1: Jesus.
0: Viene una pregunta a ellos de manera directa.
1: And now the question comes, a direct question now to them.
0: Y la pregunta es, ¿y vosotros quién decís que soy yo?
1: And the question is, but whom say ye that I am?
0: En el versículo 16 dice.
1: In verse 16 it reads.
0: Respondiendo Simón Pedro dijo.
1: And Simon Peter answered and said.
0: Tú eres el Cristo, el Hijo del Dios viviente.
1: Thou art the Christ, the Son of the living God.
0: Verso 17 dijo Jesús.
1: Verse 17, and Jesus answered,
0: Bienaventurado eres Simón, hijo de Jonás.
1: Blessed art thou, Simon Barjona,
0: porque no te lo reveló carne ni sangre, sino mi Padre que está en los cielos.
1: For flesh and blood hath not revealed it unto thee, but my Father which is in heaven.
0: En el libro deseado a todas las gentes, la página 380.
1: In the book The Desire of Ages, page 380 in the Spanish version.
0: Esa revelación no era porque Pedro tenía capacidad para comprender o para decir esta expresión.
1: It is mentioned that this revelation did not come because Peter had a great imagination or way in order to come with the answer.
0: Sino

0: versículos.
1: Because for them, these verses, these passages, they were out of place, so to speak.
0: Precisamente, los versículos que más atención deberían tomar son estos pasajes.
1: And it was of concern because they should have spent time meditating on these passages.
0: El diablo conoce las profecías y conoce cuál es la mente de la gente.
1: The devil knows the prophecies and the devil also knows the minds of people.
0: Y no va a dar el tregua alguna para que el pueblo no entienda precisamente lo que es el remedio para su enfermedad.
1: And he's not going to stop trying to hide what is the remedy for the malady of the people.
0: Pero Dios no ha fracasado como algún líder religioso dijo en la cruz, Jesús fracasó completamente.
1: But God is not a God of failure. Not just a one religious leader who once uttered that because of the cross, God had failed.
0: ¿Cuál de los 12 discípulos entendió esto?
1: Now, whom of the disciples understand this?
0: Ustedes analizan la Biblia.
1: Take a look at the Bible. Do you analyze the Bible?
0: ¿Quién entendió?
1: Who did understand?
0: Pedro.
1: Peter.
0: Juan.
1: John.
0: Santiago.
1: James.
0: Ninguno de ellos.
1: Any of them.
0: Porque el sueño de ellos era ser grande.
1: Because the dream that they cherished was to be the greatest.
0: Y no ser abatido el orgullo en el polvo de la derrota.
1: And they were not willing to put their the pride to be shattered on the ground.
0: ¿Quién lo entendió?
1: Who did understand?
0: Maravilla de maravillas.
1: Wonder of wonders.
0: Entendió una mujer.
1: A woman did understand.
0: Por esa mujer nadie daba ni un centavo que sería la mujer que entendería este precioso mensaje.
1: And no one would give one cent to that woman.
0: Su nombre
1: for her understanding of this message.
0: Es María Magdalena.
1: And that woman was Mary Magdalene.
0: Ella entendió.
1: She understood
0: que Jesús moriría en la cruz del Calvario.
1: She understood that Christ would die on the cross of Calvary.
0: Cuando yo encuentro en el libro de Marcos capítulo 16.
1: When I read in the book of Mark chapter 16.
0: Mira lo que dice la Escritura en el versículo 9. ¿A quién se le apareció después de su resurrección Jesús? ¿A Pedro, a Santiago, a Juan?
1: Take a look at verse 9, Mark 16. To whom did Jesus appear after his resurrection? Did he appear to Peter, to John, to James?
0: El versículo 9 dice,
1: verse 9 reads,
0: mas cuando Jesús resucitó por la mañana del primer día de la semana,
1: now when Jesus was risen early, the first day of the week.
0: Y fíjense en la palabra que dice, apareció primeramente a María.
1: And here, take note. He says he appeared first to Mary Magdalene.
0: Pero ¿cuál era la calidad de esta mujer? ¿Cuál era la cualidad de esta mujer?
1: Now, what was the quality of this woman?
0: Que tenía 7 demonios.
1: That she had once 7 devils.
0: Del cual el Señor los había echado.
1: And Jesus casted out these demons.
0: Queridos hermanos, cuando Jesús dijo,
1: my dear brothers and sisters, when Jesus said,
0: las rameras y los publicanos van delante de ustedes,
1: that the prostitutes and the publicans would go before you,
0: no estaba exagerando Jesús frente a su iglesia verdadera.
1: He was not exaggerating, mentioning these words in front of the true church.
0: ¿Qué pasaría con un sermón presentado delante de su pueblo en este tiempo?
1: Now, what would happen with a sermon of Jesus presented during this time?
0: Cuando Jesús dijera a su iglesia proféticamente verdadera,
1: when Jesus would mention to that prophetically true, the church,
0: que las prostitutas, los alcohólicos o los drogadictos van delante de ustedes,
1: that the prostitutes, the alcoholics or the drug addicts would enter before you,
0: sería una ofensa a muerte.
1: Many would think that this would be endearing. They was a very offensive term.
0: ¿Por qué odiaban a Jesús y por qué querían matarlo los líderes judíos?
1: Why the leaders, the Jewish leaders, hated Jesus? Why did they want to kill him?
0: Porque Jesús decía estas verdades que herían el sentimiento del orgullo profético, del orgullo del pueblo de Israel.
1: Because Jesus mentioned these things that hurt the national pride of the Jews.
0: ¿Por qué María entendió esta gran verdad y no los discípulos lo lograron comprender?
1: Now, why Mary could understand this great truth, yet the disciples didn't understand it?
0: Porque tuvo una experiencia, pero realmente desastrosa en su vida personal, María.
1: Because Mary, she had a very, it was a disastrous personal experience.
0: ¿Recuerdan cuando fue encontrado María allí en el acto del adulterio para ser apedreado por aquellos hombres justos que cada uno traía una piedra?
1: Do you remember that episode in the life of Mary when she was found in adultery and she was brought before the leaders and before the righteous men in order to be stoned?
0: Y lo trajeron a Jesús.
1: And they brought this woman to Jesus.
0: Y era una trampa para que Jesús cayera en alguna de esas trampas que la mente carnal había preparado.
1: And they did this in order to trap Jesus, in order to create a scene where Jesus could fall and lay hands on him.
0: Jesús no le dijo que le apedreen o tampoco les dijo otra instrucción, sino le dijo un mensaje totalmente que llegaba al corazón de aquellos que estaban presentes en esa escena.
1: But Jesus, he didn't say if they should stone her or not. He just mentioned a message that reached to each one of the hearts present there.
0: El que se siente libre de culpa,
1: the one who feels free from guilt, free of sin,
0: que arroje la primera piedra.
1: Let him cast the first stone.
0: Y Jesús se inclinó en el piso.
1: And Jesus stooped down.
0: Y comenzó a escribir el pecado de todos aquellos hombres que traían una piedra en su mano.
1: And he started to write the sins of all of these men who had the stones in their hands.
0: Y como estaba escrito en un piso que era tierra,
1: and as this was written on a dirt floor,
0: cada uno de esos pecadores que traía la piedra de justicia,
1: each one of those sinners who had this stone of righteousness,
0: al ver la escritura de Jesús, se sintieron culpables y acusados.
1: When they read the writings of Jesus, they felt guilty, they felt accused.
0: Y cada uno, al sentirse culpable, se fue por su lado para no pasar una vergüenza.
1: And after reading each one of them, they, after being guilty, they decided to go their way and then don't expose the shame in public.
0: Dice que María escuchaba.
1: And it is said that Mary was there listening.
0: ¿Cómo las piedras caían una tras otra?
1: How the stones would drop one.
0: A medida que las personas fueron retirándose.
1: As the people were leaving.
0: Y no quedó nadie.
1: And there was no one left.
0: Y Jesús dijo,
1: and Jesus said,
0: ¿dónde están los que te acusaban?
1: Where are thy accusers?
0: Y María dijo, ya no están.
1: And Mary said, they are not here.
0: Y Jesús le dijo,
1: and Jesus said to her,
0: ni yo te condeno.
1: Neither do I condemn thee.
0: Vete, María, y no peques más.
1: Go, Mary, go and sin no more.
0: María tenía un corazón de gratitud a Jesús porque le salvó la vida.
1: Mary has such heart filled with gratitude toward Jesus because he saved her life.
0: De ser apedreado o de ser lapidada.
1: He saved her life from being stoned to death.
0: Y el que era el que podía acusarle y condenarle no le acusó.
1: And the one who was ready to accuse her, who was right to stone her, didn't accuse her.
0: Aunque ella tenía siete demonios,
1: even though she had seven demons,
0: el que había comenzado la obra en el corazón de María,
1: that someone who has started the work in the heart of Mary,
0: terminaría hasta el final.
1: He will complete that work.
0: Cada vez que María tenía una flaqueza humana,
1: and every time that Mary

0: had to encounter a human weakness.
1: Jesús estaba allí para orar por esa mujer.
0: Jesus was right there to pray for that woman.
1: Pero le dio no solo la oración y el perdón.
0: But he did not only give her the prayer, the pardon,
1: sino también le dio el poder de victoria sobre el pecado.
0: But he also gave her the power of victory over sin.
1: María había experimentado lo que los discípulos nunca habían experimentado.
0: Mary had experienced what the disciples never did before.
1: El sentirse miserable, pobre, ciego y desnudo.
0: To feel wretched, poor, blind, naked.
1: Y también no solamente escuchar el perdón de Jesucristo.
0: And not only hearing the pardon from Jesus,
1: sino también el poder de gozo, de paz y de victoria sobre cada flaqueza humana.
0: But also to experience the power of joy, of peace that come after overcoming every human weakness.
1: Las palabras de Cristo tenían poder y vida.
0: The words of Christ, they had power and they were life.
1: María dejó el mal camino.
0: Mary left the wrong way.
1: Dejó su trabajo que era denigrante.
0: She abandoned that denigrant work.
1: Entonces se dedicó a servir a ese Mesías que moriría por esos pecados perdonados de ella en la cruz del Calvario.
0: And dedicated herself to be a servant to Christ, to the one who would die on the cross to pay the penalty of their sins that were pardoned.
1: Ella había entendido,
0: she understood,
1: que el precio de sus pecados perdonados terminaría con la vida de Jesús en la cruz del Calvario.
0: That a price to be paid for the pardon that she received, it was to end with the life of Jesus on the cross of Calvary.
1: Que sus pecados llevarían a Jesús a morir en la cruz.
0: She understood that her sins were to carry Jesus to die on the cross.
1: No podía entender semejante sacrificio, aunque no lo había visto, pero el Señor, a través de la obra del Espíritu Santo, le reveló cuál sería ese sacrificio.
0: And she could not even envision the level of love of sacrifice, yet this was revealed by the Holy Spirit to her.
1: Tenía en su corazón amor.
0: She had love in her heart.
1: Tenía gratitud.
0: She had gratitude.
1: Tenía entrega.
0: She had
1: quería servir con todo lo que ella tenía.
0: To serve with all her might.
1: Con toda su mente, fuerza y corazón.
0: With all her mind, with all her strength, with all her heart.
1: Ahora vamos a ver una escena de la iglesia.
0: And now we're going to take a look
1: en una fiesta al cual fue invitado Jesús.
0: We're going to take a look at a scene that speaks about the church.
1: En el libro de Mateo capítulo 26.
0: In the book of Matthew chapter 26, here we're going to see the church in a gathering, in a feast.
1: Faltaba una semana para la cruz.
0: There was just a week before the cross.
1: Y Jesús cumpliría la profecía que estaba escrito en los rollos del Antiguo Testamento.
0: And at that time, Jesus would fulfill the prophecies that were written in the scrolls of the Old Testament.
1: Era un sábado anterior a la Pascua.
0: It was a Sabbath before the Passover.
1: Estaba Jesús en Betania.
0: And Jesus was in Bethany.
1: Allí vivía María.
0: That were Mary.
1: Su hermana Marta.
0: With her sister
1: Martha. Y su hermano Lázaro.
0: And her brother Lazarus.
1: Pero allí también vivía un hombre llamado Simón el leproso.
0: But here also lived a man called Simon the leper.
1: Simón el leproso.
0: Simon the leper
1: quería expresarle gratitud a Jesús porque le había sanado de la lepra.
0: Wanted to show some gratitude to Jesus because he healed him of his leprosy.
1: Y para ser reconocido que era un hombre generoso.
0: And in order to make it clear that he was a hospitable man,
1: pasó la invitación a los hombres más representativos que había en esa comunidad.
0: He extended the invitation to the most notorious men in that community.
1: ¿Quiénes serían los invitados?
0: Who were the guests?
1: Por supuesto que la cena era en honor a Jesús.
0: And of course, the dinner was to honor Jesus.
1: Y como anfitrión,
0: and as a

0: host.
1: Quería estar al lado de Jesús.
0: He wanted to be, Simon wanted to be right beside Jesus.
1: Pero quería que en el otro lado se siente el hombre que realmente era un hombre espectacular como era Lázaro, que había muerto y había resucitado.
0: And he wanted another man to be seated at the other side of Jesus. Really, this man was a great one because it was Lazarus.

0: Peter's would be there.
1: Estaría Marta.
0: Martha was there too.
1: Pero la que no era digno de esa fiesta era María.
0: But the one who was not worthy of that party was Mary.
1: ¿Fue invitada o no fue invitada María?
0: Was Mary invited to the party?
1: No fue invitada porque era, no era digna de esa fiesta.
0: She was not invited because it was considered that she was not worthy to be there.
1: Pero María no quería faltar a esa fiesta.
0: But Mary, she didn't want to miss the party.
1: Porque era la última oportunidad que tendría para demostrar ese amor, ese acto de fe en la muerte de Jesús.
0: Because it was her last chance to prove, to show that love to Jesus before his death.
1: Aunque no fuese invitada,
0: and even though she was not invited,
1: hizo los preparativos necesarios.
0: She made the necessary preparations.
1: ¿Qué es lo que llevó para poder estar presente en esa fiesta?
0: And what was that that she take with her?
1: En el capítulo 26,
0: in chapter 26
1: de Mateo, el verso 7,
0: of the book of Matthew, the verse 7,
1: dice la palabra de Dios.
0: He reads God's word.
1: Vino a él una mujer.
0: There came unto him a woman.
1: Trayendo un frasco de alabastro de ungüento de mucho precio.
0: Having an alabaster box of very precious ointment.
1: Y lo derramó sobre la cabeza de él, estando él sentado a la mesa.
0: And poured on his head as he sat at meat.
1: María tenía un ahorro.
0: Mary had something.
1: Era todo lo que tenía.
0: And this was all that she had.
1: En los años de prostitución que la vida licenciosa que había llevado.
0: During the licentious years that she lived in those years of prostitution.
1: Y fue al boticario.
0: She went with that money, she went to the pharmacy.
1: Para hacer un presente que sería como algo para un rey.
0: And she went there to prepare something worthy of a king.
1: El perfume más caro.
0: The most expensive
1: llevó
0: perfume.
1: Toda la bolsa.
0: She carried all her bag.
1: Y el que atendía and, la tienda de perfumes.
0: And the one who was there in the in that perfume parlor.
1: Vio entrar a una mujer.
0: Saw coming, entering in, a woman entering in.
1: Una mujer que no denotaba ningún prestigio ni nivel económico.
0: A woman that maybe didn't show a high class or a high economical level.
1: Y entonces le preguntó si había un perfume que valdría la pena hacerle un presente porque quería hacer un regalo.
0: And then she asked the man if there was a perfume ready to be given as a gift.
1: Me imagino yo.
0: I imagine this.
1: Aquí hay uno de $20.
0: Oh, maybe the man said, oh, there is one here, $20.
1: No, no, no eso. Quiero no. Algo más que eso. ¿Tiene no, algo más?
0: I don't want that. I want something more.
1: Aquí hay de $50.
0: Well, maybe there is one here, $50.
1: ¿Y ese es lo más caro que tienes?
0: And the woman maybe asked, is this the most expensive one that
1: you
0: have?
1: Y el que estaba atendiendo la venta.
0: And the one in the shop.
1: Abre los ojos y dice, ¿cómo? $100 no es suficiente. ¿Quieres más caro?
0: Open his eyes and maybe say, well, we have $100. Do you want something more expensive than that?
1: María quería invertir 300 denarios.
0: Mary wanted to invest 300 denarios.
1: Que era el salario de todo un año de un trabajador común.
0: Which was the salary or the wages of a common worker, annual salary.
1: Y cuando el boticario ve a la mujer decir,
0: and when the man in the parlor,
1: yo quiero el perfume más caro que tengas.
0: Saw that woman saying, I want the most expensive perfume.
1: Justamente el dinero que tenía alcanzaba para comprar ese regalo caro.
0: And the money that she had was enough to buy that very expensive gift.
1: Tenía el perfume listo, que era todo lo que tenía, había hecho la inversión completa.
0: And he had the perfume ready, and she invested all that she had.
1: Ahora, ¿cómo se lo hace presente a Jesús?

0: Para orar vamos a arrodillarnos.
1: Let us kneel together for a final prayer.
0: Padre amantísimo que estás en los cielos.
1: Our most loving Heavenly Father.
0: Gracias por la cruz de Cristo.
1: Thank you for the cross of Jesus.
0: Gracias por su preciosa sangre.
1: Thank you for his precious blood.
0: Para perdonar nuestros pecados.
1: To forgive our sins.
0: Y gracias por el poder que hay en ella.
1: And thank you for the power that there is in that blood.
0: Para transformar vidas.
1: To transform lives.
0: Señor, toma nuestra indiferencia.
1: Lord, take our indifference.
0: Nuestra ingratitud.
1: Our ingratitude.
0: Nuestra complacencia en el pecado.
1: Our pleasure in sin.
0: El egoísmo que hay en nuestro corazón.
1: The selfishness that is in our hearts.
0: Señor, transforma nuestra vida y danos una vida semejante al de Cristo.
1: Lord, transform our lives and make our life to be like Jesus.
0: La experiencia de María pueda ser nuestra.
1: Make the Mary's experiences to be our.
0: Para que tu nombre sea glorificado.
1: So your name may be glorified.
0: En el nombre de Jesús.
1: In the name of Jesus.
0: Amén.
1: Amén.

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0: ¿Qué tal, amigos? Bienvenidos a un nuevo programa de Tiro al Mundo en el que continuaremos estudiando Apocalipsis junto a nuestra sala de Zoom. Para esto le doy la bienvenida a mi esposa Loreto Martínez. Muy bienvenida.
1: Muchas gracias y bueno, también aprovecho para darle la bienvenida a todos nuestros hermanos que se conectan por nuestra sala de Zoom. Sean todos bienvenidos, que Dios los pueda acompañar y también nos dé su espíritu para poder entender, comprender, hacer nuestra participación y todo lo que hacemos con este estudio y que pueda ser para honra y gloria de nuestro Dios. Y también a todas las personas que se conectan y están viendo a través de YouTube o de redes sociales o de televisión, que bueno, que también puedan ser bienvenidas y también gracias por conectarse, por estudiar también con nosotros.
0: Bien, y recordarles que hoy nos toca el sexto y el séptimo sello de Apocalipsis, pero invitarlos también a que si ustedes quieren formar parte de nuestro estudio, de los momentos de grabación, pueden inscribirse en el WhatsApp que está saliendo actualmente en pantalla para que nosotros lo añadamos a nuestro grupo de WhatsApp en donde coordinamos las grabaciones de este programa que han sido realizadas una semana antes de cuando usted lo está viendo por redes sociales. Vamos a realizar, como estamos acostumbrando en nuestro estudio, una oración para que Dios pueda dirigir nuestro estudio, ¿no?
1: Amén. Invitamos en este caso a la hermana Blanca que pueda hacer la oración.
2: Hermoso y cariñoso buen Dios que moras en los cielos, santo, santo es tu nombre. Gracias te damos, Señor, por otra oportunidad más que nos permites estar reunidos en esta audiencia, Señor, en esta sala de Zoom, donde estamos estudiando acerca de tu palabra, Señor, acerca de Apocalipsis, de todos los acontecimientos y las señales, Señor, que tú nos has dejado para que podamos entenderlo y para que podamos estar preparados en ese gran día de tu venida. Señor, en esta hora te pedimos encarecidamente, primero, Señor, por el perdón de nuestros pecados, por nuestras faltas. Ayúdanos, Señor, para que podamos seguir caminando en rectitud y sobre todo, Señor, podamos ser luz en el camino para otras personas. Te pido y te ruego, Señor, por la vida de nuestros hermanos, nuestros anfitriones, para que ellos nos sigan ayudando, Señor, a entender. Dale sabiduría a nuestro hermano Noé y a nuestra hermana Loreto. Bendice sus vidas, guárdalos, ayúdalos, Señor, cada día, a que ellos también puedan ser un instrumento más para toda esta comunidad, Señor. Gracias por tu presencia y que tu Santo Espíritu nos los dirija y nos ayude a entender de tu palabra. En Cristo Jesús lo pedimos y lo agradecemos. Amén.
1: Amén.
0: Amén. Muchas gracias, hermana Blanca, por su oración. Y bueno, antes de comenzar entonces con los sellos sexto y séptimo, quería preguntarle si hay alguna duda, alguna inquietud respecto a lo que hemos estudiado hasta aquí de los sellos anteriores. Es el momento de quizás plantearlo.
3: Quería que me aclararas a mí algo, porque para mí algo que no está todavía.

0: no está muy claro, o tal vez entendí mal. Yo sí creo que el libro se va a abrir en el futuro, o sea, se abrió después de 1844, o sea, en eso yo no tengo duda, yo no creo que se haya abierto antes. Y lo que está también bien claro para mí es de que desde 1844 se empezaron a revisar los libros que dice Daniel 7, que expuso tribunal y se sentaron y los libros fueron abiertos. Entonces, mi pregunta para ti sería, ¿qué es lo que acontece primero? ¿Se revisan primero los libros y después se abre el rollo? ¿O en el transcurso del rollo se revisan los libros?
1: Bien, yo creo que Daniel contesta esa pregunta cuando dice que los libros se abren, esos son los libros de las obras de las personas en base a las cuales se realiza el juicio. Eso yo entiendo que se abre en 1844, cuando comienza el juicio por los muertos, digamos, ¿no? Ahora, el rollo de Apocalipsis 5. En mi comprensión, y vinculándolo justamente con lo que revela Apocalipsis en el capítulo 12, se realiza al final de una etapa de ese juicio que comenzaría en 1844. Justamente cuando nosotros vamos a ir a la Biblia, estudiamos nosotros que en Apocalipsis capítulo 5, cuando el Cordero hubo tomado el libro, y ahí es cuando se escucha, dice, la voz de muchos ángeles alrededor del trono. Entiendo que son esos miles y miles de millones que aparecen en Daniel 7, que están sirviendo justamente en el juicio. ¿Y qué dicen ellos? Decían a gran voz, el Cordero que fue inmolado es digno de tomar el poder, las riquezas, la sabiduría, la fortaleza, la honra, la gloria y la alabanza. En definitiva, yo me voy a quedar con lo que yo entiendo marca el hito, que es el poder y la riqueza, o sea, el reino. Y eso es justamente lo que dice Apocalipsis, capítulo 12. Cuando describe la gran batalla en el cielo, que yo entiendo que eso es justamente el juicio del cual habla Daniel 7, allí, una vez que Satanás ha sido derrotado, dice, ellos le han vencido por medio de la sangre del Cordero, menospreciando sus vidas hasta la muerte. Quiere decir de que están relacionados con los muertos, los que han vencido al diablo. Y ahí dice, por lo cual, alegraos cielos y los que moráis en ellos, y ay de los moradores de la tierra, porque el diablo ha descendido a vosotros con gran ira, sabiendo que le queda poco tiempo. Pero justamente antes de eso, se escucha otra voz en el cielo que dice, ahora ha venido la salvación, el poder y el reino de nuestro Dios y la autoridad de su Cristo. Y ahora me voy a quedar justamente con la misma palabra, el poder. Cristo está obteniendo en este momento, en una etapa en donde hay personas que han muerto, menospreciando sus vidas hasta la muerte, como dice ahí, que han vencido al diablo. Eso, la única manera de haberlo vencido es un juicio. Entonces, cuando acaba el juicio por los muertos, cuando Satanás ha sido vencido, es arrojado a la tierra y allí Cristo obtiene una nueva etapa, una nueva fase de poder, que justamente entiendo coincide con lo que revela Apocalipsis 5 cuando él toma el libro. Allí es donde se encuentra a Satanás indigno y es expulsado del cielo y a Cristo digno de recibir el poder. Y por eso es que el Padre le traspasa la responsabilidad sobre la historia completa de la humanidad entregándole ese libro sellado con siete sellos. Y allí es cuando empieza a abrirse. Entonces, el juicio comienza en 1844, ahí se abren los libros de las obras, pero el rollo se abre cuando ese juicio ha avanzado hasta cierto punto en donde hay personas que han vencido al diablo, menospreciando sus vidas hasta la muerte, este es arrojado del cielo y Cristo obtiene el poder. No sé si se entiende la respuesta.
0: Sí, entendí ahí nada más otra cosita más. yo estoy entendiendo.

0: Entiendo que entonces en el quinto sello, cuando esas personas claman justicia, esos que están clamando justicia son los que ya murieron, no los que van a morir. Y cuando le di y se les dan vestiduras blancas, porque como ya revisaron sus libros, entonces y miraron que pasaron el examen, como quien dice, y se les dan sus vestiduras blancas, son dignos de recibirlas. Entonces a ellos se les está diciendo, esperen un poco de tiempo más hasta que mueran los que hacen falta. Entonces, para mi entendimiento, esas personas que hacen falta morir son las que van a morir en el tiempo de la ley dominical. ¿Estoy correcto? ¿Me estoy
1: Sí,
0: entendiendo o estoy mal?
1: ese sería justamente el entendimiento que por lo menos yo tengo de Apocalipsis, que serían los
0: Desde ahí es
1: mártires
0: cuando
1: del
0: vas
1: tiempo del
0: a.
1: fin.
0: Desde ahí es cuando se acaba ese juicio judicial en los libros, pues en el cielo, entonces se traslada a la tierra, ¿verdad? Porque arrojan a Satanás y donde él hace la persecución y baja con mucha ira, porque perdió en el cielo y ahora quiere, como quien dice, tratar de ganar esta batalla a Jesucristo, pero ahora a través de los vivos.
1: Exacto.
0: ¿Sí? Bueno, siento, sí entendí bien. Gracias.
1: Bien, gracias a usted. ¿Hay alguien más que quiera participar? Bien, entonces continuamos con lo que nos toca hoy, que es justamente el sexto y el séptimo sello. Como veíamos, vamos a arrancar desde el contexto. Nosotros estuvimos estudiando el quinto sello en la clase anterior. Allí se ve el clamor de los mártires y lo que es, digamos, la clave de este sello es que se les dan vestiduras blancas. Esto implica justamente que nos encontramos en un momento avanzado del juicio, en donde ya se están definiendo los casos de los que han muerto por causa del testimonio de Jesús, pero todavía es necesario que se complete un número de mártires que también han de ser muertos como los anteriores. Nos encontramos justamente en las escenas del fin del tiempo y este quinto sello es lo último que Dios va a permitir para tratar de salvar, aunque sea por el martirio de su pueblo, a la mayor cantidad de personas.
2: Como quizás en el pasado que sucedió que decía que la muerte de los cristianos era semilla de otros cristianos, ¿no?
1: Claro.
2: Entonces es una oportunidad para que la gente viendo la fe y que ellos están dispuestos a dar su vida puedan también conocer a Cristo.
1: Claro. Y en esta etapa es donde se va a estar predicando el Evangelio con el derramamiento más potente del Espíritu Santo que haya existido alguna vez sobre la tierra. Al mismo tiempo se va a estar produciendo la persecución de la iglesia que va a provocar el zarandeo y justamente el martirio de muchos hijos de Dios. Y es lo último que Dios va a aguantar antes de intervenir en el ardor de su ira. La entrega, el sacrificio de su pueblo, de muchas de las personas, como dice Daniel 11, muchos de los sabios caerán para ser depurados, limpiados y emblanquecidos hasta el tiempo determinado, porque aún para esto hay plazo. Nosotros lo estuvimos leyendo. Cuando acabe este periodo de martirio, cuando se complete ese número, viene justamente la ira de Dios. Dios no va a permitir nada más allá de ese martirio de su pueblo. Y eso es justamente lo que vamos a estudiar en el sexto sello. Apocalipsis 6, versículo 12, dice: Miré cuando abrió el sexto sello, he aquí hubo un gran terremoto. ¿Qué marca el inicio de esto? Un
2: Un
1: gran terremoto.
2: terremoto.
1: No es como lo que estamos viviendo ahora, es algo que va a afectar al mundo entero. ¿Qué más dice? El sol se puso negro como tela de silicio y la luna se volvió toda como sangre. Son tres grandes señales, un gran terremoto, el sol se oscurece y la luna se pone como sangre. Algunas personas están diciendo, bueno, esto ya se cumplió, vamos a ver si se cumplió y se va a cumplir, o se va a cumplir nada más, o si ya se cumplió y no se va a volver a cumplir. ¿Qué más dice? Las estrellas del cielo cayeron sobre la tierra, como la higuera deja caer sus higos cuando es sacudida por un fuerte viento. ¿Qué más dice? Y el cielo se desvaneció como un pergamino que se enrolla, otra señal, y todo monte y toda isla se removió de su lugar. Cuando ocurren todas estas cosas, señales
2: tremendas.

0: Y dice, y todo monte y toda isla se remueve de su lugar. Fíjate las consecuencias de ese gran terremoto, que es lo que marca el inicio de este sello. Allí, los poderosos de la tierra, dice, y los reyes de la tierra, los grandes, los ricos, los capitanes, los poderosos, y todo siervo, y todo libre, se escondieron en las cuevas y en las peñas de los montes, y decían a los montes y a las peñas, caed sobre nosotros y escondednos del rostro de aquel que está sentado sobre el trono, quiere decir que ya pueden ver al que está sentado sobre el trono, y qué más dice, y de la ira del Cordero. Estamos ante la ira de Cristo. El que ha estado intercediendo, ahora se está manifestando en ira. Antes, Cristo intercedía y se ponía entre los vivos y los muertos en el tiempo de las trompetas, podríamos decir, para prolongar la misericordia de Dios. Pero aquí ya estamos ante la ira del Cordero, dice, porque el gran día de su ira ha llegado,
1: ¿y quién,
0: podrá sostenerse en pie? En definitiva, lo que está describiendo este sello es lo que dice al final, que es el porqué, ¿no? Todo el resto que estuvimos leyendo se resume en esta expresión, el gran día de su ira ha llegado. Esto es lo que marca justamente el sexto sello. Ahora, algunas personas estarán diciendo, ah, bueno, pero eso de que se produjo un gran terremoto ya ocurrió, es el terremoto de Lisboa. El sol se puso negro, ya ocurrió, son las tinieblas que ocurrieron sobre la nueva Inglaterra, es decir, los Estados Unidos, en tal año, en un lugar muy particular. También la luna se volvió toda como sangre y cayeron meteoritos y estrellas del cielo en gran cantidad.
1: Y quizás si no se lo está poniendo en el pasado, como lo que estás diciendo, porque yo me acuerdo que cuando yo lo estudié por primera vez, hace mucho tiempo, yo busqué estas grandes señales si habían sucedido. Y sí, te salen este tipo de cosas como lo que acabas de mencionar en años muy, muy anteriores, ¿no? Pero también últimamente estamos viendo muchos terremotos. Últimamente también estamos viendo eclipses, cuando el sol se pone negro, por ejemplo. Y también eclipses lunares, cuando sí, el sol
0: pero las señales descritas aquí son bastante diferentes.
1: Claro, por eso es lo que quiero que puedas comentarnos, digamos, cómo va a ser. O sea, si va a ser algo así como lo que estamos viendo actualmente o va a ser algo mucho mayor.
0: Va a ser algo totalmente sobrenatural. Los eclipses son cuestiones astronómicas que están completamente explicados. Estos son señales sobrenaturales, tinieblas sobrenaturales similares a las que ya se cumplieron.
1: Para
0: aclarar esa pregunta, yo creo que cuando iba a iniciar el juicio sobre los muertos, ocurrieron algunas de estas señales para anunciar que justamente el juicio de Dios comenzaba. Sin embargo, en el tiempo relacionado con la ira de Dios, cuando haya concluido el juicio de Dios, es donde se van a producir estas señales, ya no como anunciadoras de que un juicio está comenzando, sino directamente como el derramamiento de la ira de Dios. Son grandes señales y vamos a estar leyendo algunos otros pasajes para justamente fundamentar esto que estoy diciendo.
1: Hay una mano levantada.
0: Bien, entonces, previo a leer, vamos a dar participación a las personas.
1: Ahí, a la hermana.
0: Yomara. ¿Le escuchamos, hermana?
2: Amén. Sí, estaba a punto de preguntarles eso porque en realidad, pues aquí el sexto sello nos está diciendo lo que ocurriría, ¿verdad? Como usted dijo, ya son momentos pasados que ya eso ocurrió. Pero yo tengo entendido que la palabra de Dios es eficaz. Así como en el tiempo, cuando ocurrieron estos acontecimientos, que el sol se oscureció, que la luna, tuvieron terremotos, un gran terremoto, el sol se puso negro. Lo que nos dice allí Apocalipsis 6:12, ya eso ha sucedido. Pero el Apocalipsis, tengo entendido que el libro de Apocalipsis, como Daniel, son momentos en que nosotros debemos

0: de prestar atención porque eso va a acontecer, como aconteció en aquel año, nuevamente va a acontecer. Y entonces mi pregunta es, ¿allí yo lo tengo claro o no sé si ustedes me dicen, mi hermano Noé, usted me dice, eso ya ocurrió, pero va a volver a ocurrir? Porque esa es la profecía y las profecías se tienen que cumplir.
1: Amén.
0: En el libro de preparación para la crisis final, el capítulo 2 nos habla de sello, el sello de Dios. Eso es lo que yo quiero que usted me diga, si es el mismo que se está hablando en la Biblia o es el sello de Dios cuando el ángel va a sellarnos a nosotros.
1: No.
0: ¿Eso ocurrirá antes?
1: Claro. Claro,
0: Sí,
1: hay
0: dígame.
1: diferentes clases de sellos, ¿no? Una cosa es el sello que van a recibir los salvos, que va a fijar justamente el carácter de Dios en su pueblo, y otra cosa es el desellamiento de un libro que tiene que ver con abrir, podríamos decir, precintos o abrir cosas que han estado ligando o han estado encubriendo y atando el desenlace de la historia. Cuando Cristo suelte justamente esos sellos, es que se va a producir el desenlace de la historia. Del fin de la El, historia. claro, el desenlace del gran Del fin. conflicto entre el bien y el mal. Entonces, una cosa es el sellamiento de los hijos de Dios, que estaría relacionado con la preparación para la crisis final y todo eso, y otra cosa es justamente los sellos del Apocalipsis, que es lo que desata o desenlaza el gran conflicto entre el bien y el mal. Pero quizás también podrías responder lo que ella mencionaba. De que, bueno, que hubieron cosas que sucedieron y esto, como ella decía, que va a suceder también en el Claro, futuro. hacia allí vamos, entonces si luego quedan dudas puede volver a repreguntar. El punto es, si estamos en correcto de que el quinto sello trata acerca de un momento avanzado del juicio de Dios después de 1844, ¿cómo vamos a poner el sexto sello antes? Y solamente un cumplimiento total, digamos, no de decir, bueno, es un cumplimiento paralelo, previo. O una demostración, una Un preparación, anticipo, podríamos sí, decir, una ¿no? maqueta. Claro. Si justamente el quinto sello nos está hablando de que ya se están dando vestiduras Sí. blancas. Ahora, en el contexto justamente entonces de estos sellos que se están abriendo cuando Cristo obtiene un poder especial, que Apocalipsis 12 nos dice que es Sí. después de que Satanás es vencido en el cielo, donde personas, hermanos nuestros, lo han vencido por medio de la sangre del Cordero, menospreciando sus vidas hasta la muerte, y que está hablando de la etapa final de un juicio, allí Cristo obtiene un poder especial, que es justamente el reino, que le es traspasado a través de ese libro, y ahí es donde empieza a producir el desenlace del gran Sí. conflicto entre el bien y el mal. Y algo también interesante, yo creo que de estos versículos que describen el sexto sello, que lo leíste antes, es que también el cielo se enrolla como un pergamino y se ve el trono de Dios. O sea, es algo, va a ser algo totalmente tremendo y sabemos que cuando venga Jesús va a suceder esto de que el sello, de que el cielo se va a enrollar como si fuera nada, digamos, o sea, va a estar todo totalmente conmovido y ahí las personas van a poder ver el trono de Dios, o sea, eso es algo muy cerquita a lo que va a ser la venida de Jesús, o sea, Si nosotros va a ser. leemos el capítulo La liberación del pueblo de Dios, creo que es del gran conflicto, y los que están alrededor de ese son los capítulos finales del conflicto de los siglos, es justamente lo que está describiendo aquí el sexto sello. Sí. Ahora, pero para que sea la Biblia la que hable, vamos a comparar justamente lo que nosotros hemos estado estudiando aquí en el sexto sello con lo que Jesús habla en su sermón apocalíptico, en este caso en el Evangelio de Lucas, capítulo 21, versículos 24 al 27. Allí está hablando acerca justamente del quinto sello, cuando dice, y caerán a filo de espada, y serán ya llevados cautivos a todas las naciones, y Jerusalén, en este caso sería el pueblo de Dios, va a ser hollado por los gentiles. Es justamente lo que nosotros estudiamos en el capítulo 11 de Apocalipsis, donde mientras se está midiendo el templo de Dios y a los que adoran en él, el patio es dejado aparte, y no es medido, porque los gentiles lo hollarían.

0: Es justamente el mismo contexto. Se está produciendo la persecución sobre los hijos de Dios. Y allí dice, hasta que los tiempos de los gentiles se cumplan. Hay un plazo que se le ha dado. Como decía Daniel, que muchos de los sabios caerían para ser limpiados,
1: purificados y
0: emblanquecidos, hasta el tiempo determinado, porque aún para esto hay un plazo. Aquí está hablando, justamente, el plazo es el tiempo de los gentiles. Y allí dice Jesús, no Noé, dice Jesús, entonces habrá señales en el sol, en la luna y en las estrellas, y en la tierra angustia de las gentes, confundidas a causa del bramido del mar, desfalleciendo los hombres por el temor y la expectación de las cosas que sobrevendrán en la tierra, porque las potencias de los cielos serán conmovidas. ¿Qué estamos viendo nosotros aquí? La conmoción de las potencias de los cielos. Y el cielo que se está desvaneciendo como un pergamino que se enrolla. Y ahí vemos justamente lo que dice Jesús, de que los hombres van a desfallecer por temor y expectación de las cosas sin que sobrevendrán en la tierra. Ahí dicen a los montes,
1: caed sobre
0: y a las
1: nosotros.
0: Peñas, caed sobre nosotros. Ahí está el terror de la gente. Está claro que después, justamente, del martirio que viene en el tiempo del fin, caerán a filo de espada y serán llevados cautivos a todas las naciones.
1: Que es el quinto sello, ¿no?
0: Que es el quinto sello. Entonces, después de esa tribulación, vienen las señales en el sol.
1: En los cielos.
0: Exactamente.
1: El sol, ahora, la luna y las estrellas.
0: Y esto es algo que nosotros lo tenemos en el porvenir, ¿no? Cuando dice, por ejemplo, los versículos anteriores, que dice, más hay de las que estén encintas y de las que críen en aquellos días, porque habrá gran calamidad en la tierra e ira sobre este pueblo. Eso lo tenemos claramente en el futuro.
1: Sí.
0: Relacionado con el tiempo de la abominación desoladora.
1: Sí, o sea, recordad que Lucas 21 es como Mateo 24.
0: Sí,
1: cuando a Jesús le preguntaron, ¿no? Le preguntaron, ¿cuándo va a ser las señales de tu venida, ¿no?
0: Sí, ahora vamos a Mateo 24, Mateo capítulo 24, y vamos a leer los versículos 29 y 30. Antes, ¿qué viene hablando? Dice, porque el versículo 21, porque habrá entonces gran tribulación cual no la ha habido desde el principio del mundo, ni la hasta ahora, ni la habrá. Y dice, y si aquellos días no fuesen acortados, nadie sería salvo. Mas por causa de los escogidos, aquellos días serán acortados. Está hablando justamente de las tribulaciones del tiempo del fin. Dice, entonces, si alguno dijere, mirad, aquí está el Cristo, mirad, allí está, no lo creáis. Está hablando justamente de las manifestaciones del falso Cristo haciéndose pasar por Cristo en el tiempo del fin. Porque se levantarán, dice justamente, falsos cristos y falsos profetas y harán grandes señales y prodigios de tal manera que engañarían, si fuese posible, a uno de los escogidos. Ya lo he dicho antes, viene hablando acerca de lo que iba a suceder, y ahí les habla acerca de la señal del Hijo del Hombre. Dice, porque como el relámpago que sale del oriente y se muestra hasta el occidente, así será también la venida del Hijo del Hombre. Dice, e inmediatamente, y aquí están los versículos clave, inmediatamente después de la tribulación de aquellos días, justamente lo que tenemos por delante, la persecución de la iglesia en el tiempo del fin, el sol se oscurecerá, la luna no dará su resplandor y las estrellas caerán del cielo y las potencias de los cielos serán conmovidas. Entonces aparecerá la señal del Hijo del Hombre en el cielo y entonces todas las tribus de la tierra
1: lamentarán
0: y verán al Hijo del Hombre viniendo sobre las nubes del cielo con poder y gran gloria. En este contexto es justamente que se dice escondernos del rostro de aquel que está sentado en el trono y de la ira del Cordero, porque el gran día de su ira ha llegado. Es un texto paralelo.
1: Sí, que quería mencionar eso que dice del rostro de aquel que está sentado sobre el trono. Es decir, que ellos ya pueden ver a Jesús sentado en el trono y viniendo en gloria y majestad. Entonces, y es justo lo que dice, verán al Hijo del Hombre viniendo sobre las nubes de los cielos.
0: Es completamente paralelo.

0: paralelo.
1: Paralelo.
0: Sí.
1: Entonces, esta tribulación de aquellos días es justamente la que habla Daniel, capítulo 12, cuando dice: en aquel tiempo se levantará Miguel, el gran príncipe que está de parte de los hijos de tu pueblo, y será tiempo de angustia cual nunca fue desde que hubo gente hasta entonces, pero en aquel tiempo será libertado tu pueblo, todos los que se hayan escritos en el libro. En ese contexto, después justamente de haber estado hablando en el capítulo 11 de que habían muchos que iban a caer para ser limpiados y emblanquecidos, como dice el versículo 35, también algunos de los sabios caerán para ser depurados, limpiados y emblanquecidos hasta el tiempo determinado, porque aún para esto hay plazo. Después de esto, que es el quinto sello, el martirio, es cuando viene el capítulo 12, que es la tribulación, cual nunca fue desde que hubo gente hasta entonces, y en ese contexto es que se levanta Miguel y viene. Ahora, para que no sea, sí, ahora vamos a ir, pero para que no sean solamente mi interpretación de la palabra de Dios, quiero presentarles una cita de Elena de White, que ella habla justamente de las señales y la conmoción de las potencias de la tierra y de las potencias del cielo. Y ella lo deja más que claro. Vamos a leerla. Dice, es Primeros Escritos el libro, un libro completamente temprano en su desarrollo.
0: De los primeros que escribió.
1: Claro, en su desarrollo como escritora. Dice, el 16 de diciembre de 1848. Nosotros entendemos que en 1844 fue el gran chasco y es donde ella comienza a tener el ministerio profético.
0: Que fue cuando hubo la gran decepción de que ellos esperaban que venga Jesús en 1844, pero se dieron cuenta que estaban equivocados y empezaba el juicio en el cielo.
1: Entonces, en 1844 ellos entendían que todas estas señales apocalípticas ya estaban cumplidas. Sin embargo, en 1848, vamos a ver lo que a ella se le muestra.
0: 4 años después.
1: Dice, el Señor me dio una visión de la conmoción de las potestades del cielo. Vi que cuando el Señor dijo cielo, al anunciar las señales indicadas por Mateo, Marcos y Lucas, quería decir el cielo. Y cuando dijo tierra, se refería a la tierra. Las potestades del cielo son el sol, la luna y las estrellas. Gobiernan en los cielos. Las potestades terrenas son las que gobiernan en la tierra. Las potestades del cielo se conmoverán, lo pone en el futuro, a la voz de Dios. Entonces el sol, la luna y las estrellas se desquiciarán de su asiento. No se aniquilarán, sino que se conmoverán a la voz de Dios. Sobrevinieron sombrías y densas nubes, fíjate que es justamente que se oscurece el sol, que se entrechocaban unas con otras. La atmósfera se partió, arrollándose hacia atrás. El cielo se replegó como un pergamino que se enrolla. Está hablando de lo mismo.
0: La capa
1: y entonces pudimos ver en Orión un espacio abierto de donde salió la voz de Dios. Por aquel espacio abierto descenderá la santa ciudad de Dios. Vi que ahora se están conmoviendo las potestades de la tierra y que los acontecimientos ocurren en orden. Guerras, rumores de guerras, espada, hambre y pestilencia, lo que vimos en los primeros 4 sellos. Conmueven primero las potestades de la tierra. Eso es lo que va a conmover las potestades de la tierra. Y después, la voz de Dios sacudirá el sol, la luna y las estrellas, y también la tierra, el gran terremoto. Vi que la conmoción de las potencias europeas no es, como enseñan algunos, la conmoción de las potestades del cielo, sino de las airadas naciones. Quiere decir que las naciones se están airando. Pero recién cuando viene la ira de Dios, es cuando viene la conmoción de las potestades del cielo, que son el sol, la luna y las estrellas, y también de la tierra. Hacemos una pausa, tenemos más versículos para leer, pero vamos a escuchar justamente a nuestra audiencia.
2: Tengo una pregunta en relación a Mateo 24. El versículo 30.

0: Lo voy a leer. Entonces aparecerá la señal del Hijo del Hombre en el cielo, y todas las tribus de la tierra harán lamentación cuando vean al Hijo del Hombre venir sobre las nubes del cielo con poder y gran gloria. No entiendo por qué dice y todas las tribus de la tierra. Si va a haber un grupo en ese momento que va a decir, este es nuestro Dios, le hemos esperado y nos salvará. Esa es
1: Bien,
0: la pregunta.
1: muchas gracias, hermana. ¿Será que habrá una tribu que en este caso, en este contexto, está hablando de países, de civilizaciones, que van a aceptar a Cristo como tribu?
2: O sea, como país, como
1: ¿Como
2: nación,
1: país,
2: estás
1: como
2: queriendo
1: nación?
2: decir. Ahí le estás preguntando a ella.
1: No sé si...
2: Ahí está, ya la activé.
1: ¿Me entiende la pregunta, hermana? Las tribus
0: Sí,
1: de la
0: ya
1: tierra...
0: entendí.
1: No está haciendo
0: Entendí, ya
1: referencia
0: entendí.
1: a grupos específicos, hermanos, sino a todas las naciones de la tierra.
0: Está, ok. Gracias.
1: De nada, hermana. Gracias por su pregunta. Tenemos nuevamente la mano de Israel levantada. Le vamos a reactivar el audio.
3: Hermano Noé, hermana Loreto, bueno, entonces feliz sábado y a todos los hermanos que están en esta hermosa clase. Sí, en el contexto del sexto sello, hermano Noé, que tengo unas preguntas. La primera, sabemos que el Apocalipsis es un 90-95% simbólico y en ese contexto, el versículo 16 y el 17 dicen lo siguiente, dicen que ellos, en contexto, no voy a leer, que los capitanes, etcétera, etcétera, todos ellos, los poderosos de la tierra, decían, dice, a las peñas, caer sobre nosotros, ¿no? Y ocultarnos, dice, del rostro de aquel que está sentado sobre el trono. Está hablando de Jesús y de la segunda venida en un contexto, ¿no? Simbólico. Entonces, hermano Noé, ¿usted cree cómo ha estudiado este tema? Esto es una visión. Se va a hacer literal, es una profecía o simplemente es una visión. ¿Por qué? Porque también dice en el versículo 17, porque el gran día de su ira ha llegado. Y sabemos que cuando habla el gran día de su ira ya es el juicio ejecutivo, ya no es el juicio investigador. Entonces, en este caso, y dice, no, la pregunta, ¿quién se sostendrá en pie? Entonces, hermano Noé, ¿usted cómo lo ha estudiado principalmente esos versículos, el 16 y 17? Si es una visión, porque en la Biblia también hay visiones, como la de Cornelio, etcétera, etcétera, ¿no? En Hechos 10. Entonces, ¿usted lo considera una visión? Porque si sería un simbolismo profético que se va a cumplir, estaríamos hablando ya de la venida de Cristo, porque dice bien claro que aquí, simbólicamente, está explicando el texto de que estos impíos están viendo, dice, el rostro del que está sentado. Por eso dice, ocúltanos del rostro de aquel que está sentado en el trono. Entonces, hermano, no, esas son mis preguntas. ¿Usted considera que estos son literales proféticamente o sería una visión? No sé si me dicen.
1: Sí, discúlpeme que no le alcance a entender la pregunta, porque le voy a responder, si le he entendido mal, me repregunta. Yo entiendo que las visiones son parte de las revelaciones proféticas que se le dan a un profeta. O sea, no veo en contraposición o como que sean diferentes.
3: Exacto.
1: Entonces, las profecías son dadas por medio de visiones. En ese contexto, los profetas ven visiones simbólicas, que escriben y muchas veces no entienden. Sin embargo, con el transcurrir del tiempo y al llegar al momento de su cumplimiento, Dios abre el entendimiento de esas visiones proféticas, que incluyen muchos símbolos. Ahora, lo que nosotros estamos leyendo aquí
2: Es literal,
1: es algo que se
2: totalmente.
1: entiende a primera lectura. No se necesita gran conocimiento de las profecías ni de los simbolismos de la Biblia, porque es algo que se entiende a primera lectura. Dice, cuando abrió el sexto sello, hubo un gran terremoto. No hace falta ir a buscar simbolismo aquí. Eso es algo
2: Un terremoto, sí,
1: que
2: grande.
1: ocurre, que se entiende a primera lectura. El sol se pone negro como tela de silicio. Son señales astronómicas, son conmoción de las potestades de los cielos, lo que acabamos de leer. Todo lo que viene hablando son sucesos que acontecerán justamente en el contexto de la ira de Dios.
2: Literalmente.
1: Todavía

0: todavía no se ha producido la, podríamos decir, la traslación de los hijos de Dios, pero se están derramando las copas de su ira. Y en la gente se produce el terror respecto a Dios. Se ven presentes ante un Dios que lo está juzgando en ese juicio ejecutivo que usted está hablando, que ocurre de manera previa, casi concomitante, pero previa a la venida de Cristo. Y en ese contexto aparece la señal del Hijo del Hombre. Eso es algo que nosotros no hemos tenido demasiado en claro, pero antes de que se produzca la venida del, del Hijo del Hombre, se produce la señal. Y la señal del Hijo del Hombre está muy relacionada con todos estos acontecimientos que ocurren aquí.
1: Astronómicos y en
0: que
1: la
0: presagian
1: tierra.
0: La venida de Cristo de una manera inminente.
1: Sí.
0: Cuando ocurre este gran terremoto, que las islas se van a remover de su lugar y ninguna va a quedar en pie, cuando el sol se ponga negro como tela de silicio, la luna como, se pone como sangre, las estrellas caen en el cielo se abre y podemos empezar a ver cosas que antes no veíamos. Como hablaba Elena de White, que el Orión se va a abrir Dios, y que sí. Se va a empezar a ver desde allí la señal del Hijo del Hombre, que es como una nube pequeñita al principio, pero que va a ir llegando.
1: En aumento.
0: En ese momento va a llegar el terror de sobre las multitudes.
1: Sí, de los reyes.
0: Y ahí van a decir, bueno, que las rocas caigan sobre nosotros antes que soportar la ira de Dios.
1: Sí.
0: ¿Se entiende mi respuesta, hermano? No sé si estoy siendo claro.
2: Sí, hermano, correcto, perfectamente se entiende hasta el versículo 15 y todo lo que usted ha explicado, pero el 16 y el 17, entonces, a lo que usted responde, me daría a entender de que sería por causa de esas aflicciones que menciona hasta el versículo 15, estos impíos, se puede decir, perdidos, están viendo como una visión, a eso me refería, no es literal, hasta el 15 son acontecimientos, como decía.
0: Ahora le entiendo mejor.
2: Se van a cumplir literalmente.
0: Ahora le entiendo mejor, no es que ellos estén viendo visiones,
1: sino que están viendo a Jesús venir.
0: Están viendo
2: 16,
0: las señales del Hijo del Hombre. Bueno,
2: eso sí. Hermano, entonces si están viendo ya una visión, no es visión, ya están viendo literalmente al Hijo del Hombre sentado ahí en su trono, entonces esto sería ya pasado el sellamiento, porque en el versículo 7 ya viene recién el sellamiento, bien claro, dice, después de esto vi, ¿no? Entonces esa es mi pregunta, hermano, no sé si me hice entender.
0: Sí, del sellamiento de los hijos de Dios, sí, esto justamente ocurre cuando se acaba la gracia.
1: Claro,
0: relacionado con el día de la ira de Cristo.
1: Claro, lo que él está diciendo es que después de, o sea, que justamente viene en el capítulo 7, después de esto miré y a los 144.000, que es el capítulo 7.
0: Claro.
1: Entonces, ahí eso, lo que es claro acá es de que este momento, que cuando los impíos dicen caigan sobre nosotros, es porque están viendo a Jesús venir.
0: Sí.
1: Y entonces.
0: Ahora entiendo mejor el contexto de la pregunta.
1: Sí.
0: El sellamiento que viene en Apocalipsis 7, no el versículo 7, en Apocalipsis 7, que es el siguiente capítulo, está relacionado con la respuesta a esta pregunta. ¿Quién podrá sostenerse en pie? Ahí se muestra a los que van a poder sostenerse en pie y cómo fue el proceso de su sellamiento.
1: No es que se están siendo sellados.
0: Pero es un paréntesis, claro. Es un paréntesis que viene a responder esta pregunta y la responde en contexto. Sí. Yéndose al comienzo de decir, mira, estos que se van a poder sostener en pie son los que en el tiempo de la calma fueron sellados. Y los que en el tiempo de la tribulación lavaron sus ropas en la sangre del Cordero. ¿Se entiende la respuesta, hermano?
2: Sí, hermano Noé, sí, le entiendo. Entonces, en otras palabras, sería como un anticipo, ¿no? Como un anticipo de que ellos están viendo, no están viendo ellos, sino en el texto. Sería como un anticipo ya de la segunda venida de Cristo, a eso me refiero, no sé si es correcto.
0: Sí, yo creo que justamente el sexto sello trata acerca de los acontecimientos propiamente relacionados con la venida de Cristo, que no es solamente verlos regresar y llevar a sus escogidos, sino que vienen todas las copas de su ira. En definitiva, creo que el sexto sello va a ser ampliado en el capítulo 15 y 16 cuando se tratan las siete copas de la ira de Dios. El sexto sello representa la ira de Dios. ¿Se entiende?
2: Perfecto.

0: Bien, muchas gracias por participar. Ahora la hermana Blanca.
1: Yo tengo dos preguntas. Primero un comentario. Sabemos que antes de que sucedan todas estas cosas, pues se va a manifestar el hombre de pecado. Dice la Biblia que se le dará 15 horas de poder, que en el conteo bíblico son 15 días. Mi pregunta es, hermano, ¿los acontecimientos irán a ser uno tras otro lo que es en el sexto sello? Todo lo que hemos leído aquí del gran terremoto, del sol, ¿o será que todo se va a manifestar a la vez? Esa sería mi duda y mi pregunta. Y también que si, por ejemplo, cuando ya el gran terremoto se dé el acontecimiento, también hay una parte de la Biblia, no recuerdo el versículo, donde dice que morirán la tercera parte de la población a nivel mundial.
0: Claro,
1: ¿Será que cuando eso? Ajá.
0: empiezo por el final. Esa tercera parte justamente está relacionado con lo que habla la sexta trompeta. Cuando estudiemos las
1: Okay.
0: trompetas, vamos a estudiar eso. Que sí, yo
1: Eso.
0: entiendo, le anticipo, está relacionado con lo que habla el sexto sello. Ahora, lo que usted afirmó al principio respecto de las 15 horas y 15 días, respecto de la manifestación del hombre de pecado
1: El
0: o
1: hombre de
0: del...
1: pecado.
0: Eso no sé de dónde lo está sacando, hermana.
1: No tengo la cita ahorita, pero la voy a buscar.
0: Bien.
1: Creo que está en Apocalipsis, no sé si es 13, 13 o 14, pero lo voy
0: Bueno,
1: a buscar, ahorita lo
0: lo
1: busco.
0: podemos dejar
1: Bueno,
0: para la
1: entonces,
0: clase siguiente, lo traemos a
1: sí, claro.
0: colación. Pero yo creo que
1: Sí,
0: está
1: claro.
0: confundiendo, habla acerca de una hora y media hora, y eso sí están relacionados con 15 días o 7 días,
1: Sí.
0: ¿no?
1: Sí, voy a buscar mis apuntes. Es que lo sacamos del conflicto de los siglos que estábamos estudiando en una ocasión que tocamos ese tema. Se los voy a pasar. Entonces, ¿los acontecimientos serían uno tras otro? Y también mi otra pregunta sería que cuando ya sea el gran terremoto, ¿será que los que ya estemos sellados, porque me incluyo primeramente Dios, ¿será que ya vendría, estaría viniendo Jesús y seríamos ya, arrebatados?
0: Bien, yo entiendo que como leí la cita recién de Elena White, la voy a volver a poner en pantalla, allí dice, vi que ahora estamos en la parte final, del medio para el final, vi que ahora se están conmoviendo las potestades de la tierra y que los acontecimientos ocurren en orden. Lo que está hablando los sellos. Primeros de los cuatro caballos, guerras, rumores de guerras, espada, hambre y pestilencia, conmueven primero las potestades de la tierra. Eso ocurre primero. Y después la voz de Dios sacudirá el sol, la luna y las estrellas y también la tierra. Aquí está diciendo que esto ocurre después. Ahora, si nosotros vamos al sexto sello, yo entiendo que Apocalipsis es justamente lo que le da orden a toda la Biblia. Allí pone primero el gran terremoto y después el sol se pone negro. Yo entiendo, presupongo que son todas cosas que ocurren contemporáneamente. Sin embargo, no lo sé. Cuando lleguemos a ese momento lo vamos a poder distinguir mejor. Pero si es la voz de Dios la que conmueve las potestades de los cielos, todo esto ocurriría en sincronía. No sé si se entiende, porque va a conmover las potestades del cielo, que son el sol, la luna y las estrellas, y también la tierra, que es en este gran terremoto. Entonces, el sexto sello justamente está representando esa ira de Dios que conmueve el cielo y la tierra, que viene después de la ira de las naciones, que es lo que está sucediendo ahora, en la ira de las naciones. Eso era la pregunta. No sé si me está quedando algo más para responder.
1: Ya no tengo duda.
0: Bien,
1: Gracias,
0: gracias,
1: hermanita.
0: hermano. Gracias.
1: Gracias.
0: Tenemos otra pregunta. Ahora la hermana Giomara, ¿no?
2: Solamente una pregunta. Escuchando allí o leyendo Apocalipsis 6, en donde estamos estudiando.

0: ¿verdad? El sec la secta
1: El sexto sello.
0: Apocalipsis 6 nos está hablando sobre el sexto sello. Ahí nos dice, ¿verdad?, que hubo gran terremoto y ya yo les expliqué antes. Y buscando acá en Mateo 24, cuando usted estaba leyendo, las señales, Mateo 24, 29, es lo mismo que nos dice aquí en el sexto sello. Eso es lo que va a ocurrir. O sea, está unido Mateo 24, 29 con Apocalipsis 6, 12.
2: Sí, justamente lo que intentaba yo construir al momento de exponer, que el sexto sello es justamente un paralelo perfecto con las señales que está hablando Jesús en Mateo 24 y el versículo que menciona la hermana, que es justamente 29 y 30. Esos son paralelos perfectos, ocurren al mismo tiempo. Sí, la respuesta sería sí.
0: Bueno, entonces allí pues nosotros tenemos que estar conscientes, ¿verdad? Que eso va a suceder, porque
2: Amén.
0: esos son los anuncios que nos tiene. Eso va a suceder no como ciertos, hasta ciertos hermanos, porque yo lo he escuchado, que ya la luna se oscureció, que ya eso fue pasado. Pero si nosotros estamos estudiando las profecías, allí nosotros nos damos cuenta que en realidad eso va a pasar nuevamente.
1: Amén.
0: Así que
2: Amén.
0: muchas gracias.
2: Amén.
1: Amén, hermanita. Gracias a usted.
2: No, no porque no hayan ocurrido señales astronómicas que anunciaron justamente el inicio del juicio, sino porque estas señales específicas que están desarrolladas aquí por palabras de Jesús, tanto en Mateo 24, en el Sermón del Monte, sí, el Monte de los Olivos, como en Apocalipsis, que es también la revelación de Jesucristo, nos lo están poniendo claramente en un futuro. Tenemos a la hermana Rubiela también. ¿Le escuchamos?
3: Buenas tardes.
2: Buenas tardes, hermana.
3: Hermano, mi pregunta es, o sea, viendo todo lo que está sucediendo en este momento en el mundo entero, o sea, todo lo que se ha estado desencadenando, las inundaciones, las guerras, los terremotos que ahorita pareciera que no pararan en todos los países, y viendo por lo menos lo que nos dice acá que donde, en Mateo 24, 33. Dice así también vosotros cuando veáis todas estas cosas, conoced que está cerca, que está a las puertas. O sea, mi pregunta es, ¿esto que está pasando es como si ya estuviera encadenándose a lo que nos dice en el sello, en el sexto sello?
2: Es justamente lo que leíamos en la cita de Elena de White cuando habla acerca de la conmoción de las potestades de la tierra que ocurren primero, antes de la conmoción de las potestades del cielo y de la tierra que se conmueven a la voz de Dios, que es justamente lo que habla el sexto sello. El sexto sello es algo futuro. Lo que nosotros estamos viendo son los albores, podríamos decir, de la conmoción de las potestades de la tierra que están relacionados con los primeros cuatro sellos.
1: O sea, se podría decir como que los primeros dolores de parto.
2: Claro, de lo que hablaría Jesús en Mateo 24. Ahora, esto que está hablando, el sexto sello, está relacionado con la conmoción de las potestades del cielo que
1: Y
2: se
1: de la. O
2: conmoverán a la voz de Dios y que también conmoverá la tierra con ese gran terremoto.
1: sea, va a ser algo más grande que lo que actualmente estamos viendo.
2: Claro, es la respuesta de Dios a algo que ha venido haciendo la tierra con la ira de las naciones. Ahora Dios va a responder con la ira de Dios. ¿Se entiende?
3: Sí, hermano, perfecto, gracias. Otra preguntita, hermano, o sea que en este momento se está cerrando el tiempo de la gracia, el sellamiento de sus escogidos está pasando en este momento.
2: Yo creo que el sellamiento ocurre en tiempos de paz. Nosotros lo vimos con los símbolos del santuario. Apocalipsis 7 justamente habla de ello. El sellamiento de los 144.000,
1: Que es del grupo especial,
2: ese
1: ¿no?
2: grupo especial que seguiría al Cordero por donde quiera que va, que es el
1: Y
2: que
1: que
2: va a
1: va a
2: dar el
1: ser.
2: mensaje de los tres ángeles en Apocalipsis 14.
1: Sí.
2: Ahora, también va a ser sellado en el tiempo de la tribulación esa inmensa multitud que nadie puede ver ni contar, que van a haber limpiado sus ropas en la sangre del Cordero. Dice que salen de la gran tribulación. Entonces, y se mantienen en pie, en dando respuesta a lo que leímos al final de este sello ante el Hijo del Hombre.

0: Esas personas de la gran multitud, entiendo, todavía no están siendo selladas porque todavía no ha venido esa tribulación sobre la iglesia. Ahora, los 144.000 probablemente sí, que Dios ya esté escogiendo a
1: Y
0: sus hijos
1: sellando.
0: y sellando, porque lo va a hacer en tiempos en donde no sabemos. Entonces, probablemente, sin poder ser categóricos, Cristo ya esté escogiendo a su ejército que va a pregonar el último mensaje de Dios al mundo. ¿Está bien?
1: Gracias, hermano.
0: Gracias,
1: Sí, está
0: hermana.
1: bien, está claro. Muchas gracias.
0: También tenemos la manito levantada del hermano
1: Gabriel.
0: Gabriel. ¿Le escuchamos?
2: Yo quería aportar algo aquí que estoy entendiendo. Bueno, que entendí ayer, nomás que quería compartirlo. Aquí en el sexto sello, aquí está hablando de un gran terremoto. Entonces, si ustedes se van a Apocalipsis 16, en la séptima plaga, hay un gran terremoto. Entonces yo, si nos vamos al conflicto de los siglos, el capítulo 41, la liberación del pueblo de Dios, aquí dice, hecho es, y se sigue un gran terremoto. Entonces para mí ese es el mismo terremoto, ¿sí? O sea, lo que quiero decir, que el sexto sello cuando anuncia el gran terremoto, como quien dice, ahí está dando nada más en Dios o Jesús, está dando la última plaga, una señal de la última plaga, que es la séptima plaga, antes de que venga Jesús. Ahora, en este sexto sello también dice que los reyes de la tierra se esconden y después dice quién podrá mantenerse en pie. Entonces, si nos vamos al conflicto de los siglos, más adelante, donde dice, sigue un gran terremoto, que es la séptima plaga, porque Elena lo cita Apocalipsis 16, 17, dice que los montes son removidos, ahí estamos, podemos ver el terremoto, caen las piedras de hielo. Y más adelante nos menciona que los reyes de la tierra se esconden. Entonces ahí podemos ver, yo lo entiendo que esto es poquitito antes de que venga Jesucristo. O sea, en el final de las plagas, no el inicio, sino el final. Entonces mi pregunta para mí sería, Noé, aunque no las hayan anunciado en el sello sexto, las plagas podían haber comenzado a finales del quinto y al principio del sexto.
0: Bien, yo creo que la revelación de Dios es progresiva. Dios va revelando etapas. Los sellos es una, digamos, primera revelación de algo que se va a ampliar luego. Y creo que incluyen de una manera resumida las señales más evidentes de la ira de Dios. Y que es un resumen de todo lo que va a ocurrir. Y quizás lo más relevante, lo más categórico, lo más, podríamos decir, contundente, que es justamente como dice Elena White, que se conmoverán a la voz de Dios. Cuando Dios dice, hecho es, y que se termina el tiempo de gracia, ahí es donde se desquicia todo. Y que está relacionado justamente con ese tiempo. Ahora, si ya van a haber ocurrido algunas plagas o no al momento del terremoto del sol, de la luna y de las estrellas, yo creo que no está todo ese detalle en el sexto sello, aunque sí comparto con usted que hay elementos comunes que podemos ver que se trata justamente ya del tiempo del fin. Cuando Dios dice, hecho está, ¿no? Relacionado hasta con la séptima copa de la ira. Pero tendríamos, para ver el detalle específico, lo podemos ir a ver luego, en las
1: Cuando
0: copas de la
1: estudiemos las
0: ira, cuando
1: copas.
0: estudiemos las copas de la ira. Ahora, ¿qué nos muestran los sellos? Volvamos al principio. ¿Qué representan los sellos? Es el dar paso a sucesos. Es el desenlace del gran conflicto. ¿Sí? Entonces, cuando Cristo abre el primer sello, está dando paso a la predicación del mensaje final. Cuando abre el segundo sello, está dando paso a la quita de paz de la tierra. Cuando abre el tercer sello, está permitiendo el hambre y todo lo que vimos nosotros en el análisis del tercer sello. Cuando abre el cuarto sello, está permitiendo la muerte. Cuando abre el quinto sello, está permitiendo el martirio. Cuando abre el sexto sello, está anunciando y permitiendo se va a desarrollar justamente la ira de Dios. ¿Se entiende? Eso es lo que representan.

0: los sellos, el dar paso y el desenlazar el gran
1: Ir
0: conflicto entre el bien y el
1: avanzando,
0: mal.
1: ¿no?
0: ¿Se entiende mi respuesta?
2: Sí, entendí, está muy claro. Yo sé, yo entiendo que los sellos es como una síntesis, es como si tuvieras, si tuviera Dios platicando una película que dura 2 horas, la platica en 10 minutos. Y si queremos saber lo que sucede en la película, tendríamos que leer los demás capítulos para ver todos los detalles, qué sucede en cada sello exactamente.
0: Claro.
2: Así es como yo lo visualizo.
0: Bien, muchas
2: Gracias.
0: gracias. Bueno, quisiera compartir con ustedes también algunos otros pasajes, no sé si tenés algún comentario más, pero podemos seguir relacionando este sexto sello y así podemos avanzar un poquito. Vamos a ver con lo que revela Isaías capítulo 13, versículos 9 al 13. Isaías capítulo 13. Versículos 9 al 13. Allí dice, he aquí, el día de Jehová viene. Justamente estamos en el contexto de Apocalipsis que habla acerca del día del Señor. Pero ahora está hablando acerca de ese final, de ese gran día. Dice, terrible y de indignación y de ardor de ira para convertir la tierra en soledad. ¿Ha ocurrido esto? Y raer de ella a sus pecadores. Estamos en el contexto propio de la ira de Dios. Por lo cual, en relación a esta ira de Dios, las estrellas del cielo y sus luceros no darán su luz, y el sol se oscurecerá al nacer, y la luna no dará su resplandor. Vemos claramente las mismas señales en el contexto de la ira de Dios. Y dice, y castigaré al mundo por su maldad, y a los impíos por su iniquidad. Y haré que cese la arrogancia de los soberbios y abatiré la altivez de los fuertes. Haré más precioso que el oro fino al varón, más que el oro de Ofir al hombre, porque haré estremecer los cielos y la tierra se moverá de su lugar, cuando en la indignación de Jehová de los ejércitos y en el día del ardor de su ira. ¿Hay un contexto más paralelo entre lo que revela Isaías y lo que revela Apocalipsis en el sexto sello?
1: Claro,
0: Yo
1: creo
0: entiendo
1: yo.
0: que es un uno a uno, es un paralelo perfecto. Ahora, no solamente Isaías anuncia que estas señales van a anunciar la ira de Dios, sino otras personas, otros profetas como Joel. Vamos a ir al libro de Joel, capítulo 2. Versículos 2 al 11, allí dice, tocad trompeta en Sión, vamos a leer desde el principio, justamente las trompetas, ¿no? Y dad alarma en mi santo monte, tiemblen todos los moradores de la tierra, porque viene el día de Jehová, porque cercano está. El toque de trompetas está anunciando justamente ese día de Jehová que viene, que está cercano. Y ahora va a empezar a hablar de ese día. Dice, día de tinieblas y de oscuridad. Día de nube y de sombra, como sobre los montes se extiende el alba, así vendrá un pueblo grande y fuerte, semejante a él no lo hubo jamás, ni después de él lo habrá en años de muchas generaciones. Delante de él consumirá fuego, tras él abrasará llama, como el huerto del Edén será la tierra delante de él, y detrás de él como el desierto asolado. Ni tampoco habrá quien de él se escape. Su aspecto como aspecto
1: Aspecto
0: de
1: de
0: caballos y
1: caballos.
0: como gente de a caballo correrán. Nosotros hemos estado hablando que los caballos representan instrumentos de guerra. Como estruendo de carros saltarán sobre las cumbres de los montes, como sonido de llama de fuego que consume hojarascas, como pueblo fuerte dispuesto para la batalla. Delante de él temerán los pueblos. Está representando un ejército, esto, ¿no? Delante de este ejército temerán los pueblos. Se pondrán pálidos todos los semblantes, como valientes correrán, como hombres de guerra subirán el muro, cada cual marchará por su camino y no torcerá su rumbo, ninguno estrechará a su compañero, cada uno irá por su carrera, y aun cayendo sobre la espada, no se herirán, no les van a poder hacer nada las armas humanas. Irán por la ciudad, correrán por el muro, subirán por las casas, entrarán por las ventanas de manera de ladrones, delante de él temblará la tierra, se estremecerán los cielos.

0: cielos, el sol y la luna se oscurecerán y las estrellas retraerán su resplandor. ¿Relacionado con quién? Con este
1: Con
0: ejército
1: Jesús.
0: imparable que
1: Amén.
0: viene de lo postrero de los cielos. Dice, y Jehová dará su orden delante de su ejército, porque muy grande es su campamento, fuerte es el que ejecuta su orden, porque grande es el día de Jehová y muy temible. ¿Quién podrá soportarlo? ¿No es un paralelo perfecto con lo que estamos viendo aquí?
1: Sí.
0: ¿Quién podrá sostenerse en pie en ese día de la ira? Y dice justamente que estas señales de que va a temblar la tierra, que se van a estremecer los cielos, que dice que se replegaría como un pergamino que se enrolla, que el sol y la luna se oscurecerán y las estrellas retraerán su resplandor o caerán sobre la tierra, como dice Apocalipsis, está justamente relacionado con este gran día de la ira de Jehová. Y no es solamente en esta oportunidad. Si nosotros seguimos leyendo Joel, los versículos 28 al 30, allí dice, después de esto, hay que leer lo anterior, pero quedémonos con esto, derramaré mi espíritu sobre toda carne, y profetizarán vuestros hijos y vuestras hijas, y vuestros ancianos soñarán sueños, y vuestros jóvenes verán visiones, y también sobre los siervos y sobre la sierra derramaré mi espíritu en aquellos días. Está hablando del derramamiento del Espíritu Santo en el tiempo del fin para dar el
1: La
0: fuerte pregón.
1: manifestación de ese derramamiento
0: Sí.
1: también.
0: Y dice, y daré prodigios en el cielo y en la tierra, sangre y fuego y columnas de humo. El sol se convertirá en tinieblas y la luna en sangre, que dice, antes que venga el día grande y espantoso de Jehová. Y todo aquel que invocare el nombre de Jehová será
1: Será salvo.
0: salvo. Está relacionado justamente estas señales en las potencias de los cielos con este gran día de Jehová, que está relacionado con el tiempo también en que se iba a derramar ese Espíritu Santo sobre la humanidad.
1: Como ese versículo en Mateo 24, si no me equivoco, que está, que dice, y será predicado el Evangelio y llegará al fin, ¿no? A todo el mundo.
0: Bien. Este sería mi desarrollo, mi explicación de lo que es el sexto sello. Antes de pasar al séptimo sello, que me gustaría poderlo abarcar, no sé si queda alguna pregunta, alguna inquietud, o podemos avanzar.
1: Creo que avanzamos nomás.
0: Bien, el tiempo está corriendo, así que vamos a avanzar. Repasemos. Se ha predicado el Evangelio, representado en el caballo blanco, se ha quitado la paz de la tierra, se ha producido el hambre física y espiritual, se ha producido la muerte por espada, por fieras de la tierra, por hambre y por pestilencia, que anuncia el cuarto caballo, se ha producido el martirio y el sexto sello revela el día de la ira, las señales del día de la ira. En ese contexto, después de contestar la pregunta que se dice al final del sexto sello, ¿quién podrá sostenerse en pie? Es que recién en Apocalipsis 8, el primer versículo, y sobre el primer versículo, trata acerca del séptimo sello. Dice, cuando abrió el séptimo sello, se hizo silencio en el cielo como por media hora. En este contexto que estamos desarrollando, ¿a qué se refiere el séptimo sello? ¿En qué momento se va a hacer silencio y por qué se va a hacer silencio? Yo voy a tratar de fundamentarlo, pero yo entiendo que en ese contexto en donde ya se está viendo la ira de Dios, los hijos de Dios se van a ver ante un Dios indignado, en el ardor de su ira, sin un intercesor que abogue por ellos, sin esa presencia del Espíritu Santo que te haga sentir la salvación de Dios. Van a estar solos frente a ese Dios. Dice la Biblia, como hemos leído recién, que van a palidecer todos los rostros, no solamente lo de los impíos. Los salvos, aunque serán salvos,

0: sabrán en ese momento si serán objetos del ardor de la ira de Dios o si no. Van a estar sumisos ante la autoridad de Cristo, no le van a estar diciendo las peñas y las rocas que caigan sobre ellos, pero van a estar luchando con Dios en la angustia de Jacob para ver si ellos han vencido sobre sus pecados o no. Y ahí lucharán con Dios y con los hombres, que en ese momento estarán viniendo sobre ellos para matarlos, culpándolo de todos los males que han ocurrido sobre la tierra. Y estarán en su periodo de mayor angustia cuando Dios ya se está manifestando en el ardor de su ira. Y en ese momento es cuando palidecen todos los rostros. Y es cuando yo entiendo que se hace silencio en el cielo. Ahí es el momento cúlmine de la historia del gran conflicto. Y es donde Cristo aparece y se produce un clímax de silencio. ¿Qué va a pasar? Para que no sean mis palabras, quiero presentarles un par de citas de Elena de White que hablan acerca de ese momento y también de cómo ese contexto que van a estar viviendo los salvos se relacionan con el tiempo en donde Cristo estaba entregando su vida y que estaba sufriendo una angustia hasta la muerte. Y cómo en ese contexto de extrema tensión se hace silencio en el cielo y cesa toda música, toda arpa y queda todo en terrible expectación de lo que sucederá. Dice Elena de White en su libro El deseo de todas las gentes, página 642, Dios sufrió con su Hijo, así como va a sufrir con nosotros en esa terrible angustia. Eso lo agrego yo. Los ángeles contemplaron la agonía del Salvador, vieron a su Señor rodeado por las legiones de las fuerzas satánicas, como van a estar los salvos en ese momento, y su naturaleza abrumada por un pavor misterioso que lo hacía estremecerse, como van a estar los salvos en ese momento.
1: La angustia, ¿no?
0: Hubo silencio en el cielo, ningún arpa vibraba. Si los mortales hubiesen percibido el asombro de la hueste angélica, mientras en silencioso pesar veía al Padre retirar sus rayos de luz, amor y gloria de su Hijo amado, comprenderían mejor cuán odioso es a su vista
1: El
0: el
1: pecado.
0: pecado. Y los hijos de Dios, en ese contexto de la angustia de Jacob, estarán luchando con Dios sin un intercesor que abogue por ellos. Y en ese momento es como que va a producirse lo mismo, se va a producir un momento de extrema tensión, va a cesar toda música y va a decir, ¿qué sucede aquí? ¿Será objeto de su ira o de su misericordia?
1: Y ellos van a estar preguntándose si hubo algún pecado que no confesaron en la lucha contra el pecado, ¿no?
0: Es el momento de mayor tensión. Esa es la media hora profética que yo entiendo en el tiempo del fin. Y vamos a estudiar luego algunos ejemplos como para que podamos entenderla. Ahora, vamos a una descripción de lo que va a suceder en ese contexto, escrita en primeros escritos. Ella dice, pronto se volvieron nuestros ojos hacia el oriente, donde había aparecido una nubecilla negra del tamaño de la mitad de una mano de un hombre, que era, según todos comprendían, la señal del Hijo del Hombre. Estamos justamente, como hablaba Jesús en Mateo 24 y Lucas 21, ante la señal del Hijo del Hombre, cuando todas las tribus de la tierra harían lamentación. Ahora fíjense cómo continúa la cita. Palidecieron entonces todos los semblantes, lo mismo que habíamos leído
1: En el séptimo sello,
0: en el
1: en la
0: séptimo
1: Biblia.
0: sello y en Isaías y en Joel y en todo esto. Palidecieron entonces todos los semblantes y se tornaron negros los de aquellos a quienes Dios había rechazado. Todos nosotros exclamamos, ¿quién podrá permanecer? ¿No es la misma pregunta que está en el capítulo 6, al final del séptimo sello? ¿Quién podrá permanecer? ¿Y con qué está relacionado esta pregunta? ¿Está mi vestidura sin mancha? Después, fíjate, después de esta pregunta, cesaron de cantar los ángeles y por un rato quedó todo en pavoroso silencio. Cuando Jesús dijo, quienes tengan las manos limpias y puro el corazón, podrán subsistir.

0: ¿Quién podrá permanecer en ese tiempo? Y después dice,
1: Bastaos.
0: bastaos mi gracia. Al escuchar estas palabras, entiendo, bastaos mi
1: Mi
0: gracia,
1: gracia, sí.
0: se iluminaron nuestros rostros y el gozo llenó todos los corazones. Los ángeles pulsaron una nota más alta y volvieron a cantar mientras la nube se acercaba a la tierra.

0: todos los semblantes, Jesús dice: quienes tengan las manos limpias y puro el corazón podrán subsistir. ¿Y quién podrá subsistir ahí? Todos temblando.
1: Los que estén limpios.
0: Ahí se hace ese silencio del clímax máximo de expectación. Y cuando él dice, bastaos mi gracia, ahí es donde todos dicen,
1: hay una
0: gracias,
1: explosión
0: Señor,
1: de emoción.
0: Mi gracia, tu gracia es la que me ha limpiado y me ha permitido vencer al diablo y poder permanecer
1: vencer
0: en pie.
1: El pecado, ¿no?
0: Vencer el pecado y vencer el mal.
1: Qué gloriosa escena, la verdad.
0: Sí. No sé si hay alguna duda, alguna participación respecto de lo que hemos leído hasta aquí. Tengo algunos comentarios más que me gustaría hacerles, pero tenemos, sí, la mano levantada de Gabriel.
2: Hermanos, quería, básicamente lo que tú acabas de leer, pues, pero reducido, Elena lo tiene en el capítulo 41, La liberación del pueblo de Dios, dice básicamente lo que tú leíste, dice que pronto aparece una pequeña nube negra, de tamaño como la mitad de la palma de la mano, después sigue un silencio solemne, la están contemplando los impíos, dice que Jesús marcha en el frente, y luego más adelante dice que antes de su presencia, de todos los rostros se toman pálidos, estamos hablando de los impíos, al mirar pues a Cristo, y más adelantito dice, los justos gritan temblando, ¿quién podrá estar en firme? Y aquí dice, sigue un momento de silencio aterrador. Entonces aquí puedo ver que lo que tú le acabas de leer está exactamente aquí en el conflicto de los siglos, capítulo 41. Veo las mismas palabras. Pues,
0: sí, porque el conflicto de los siglos. Vamos a ir a la cita que yo leí. La cita que yo leí es de Primeros Escritos, pero Elena de White se cita a sí misma, digamos.
1: Se autocita.
0: Escribe acerca del mismo contexto en diferentes libros con la misma revelación de lo que va a acontecer. Entonces, esta revelación respecto de este silencio no solamente está en Primeros Escritos, sino también en el capítulo que usted está mencionando, hermano Gabriel, en el conflicto de los siglos. Yo escogí una como para mostrar aquí, pero no es la única, como usted bien lo ha marcado.
2: Sí. Bueno, yo lo que quería compartir a los hermanos que es bien importante leer este libro, El conflicto de los siglos. Ahí está todo, básicamente ahí está todo. Para mí está todos los acontecimientos también claritos. Claro que ella lo escribió en diferentes libros, pero yo creo que este libro todos deberíamos de leerlo.
1: Amén.
2: Para poder entender cómo van a ser los acontecimientos.
0: Amén. Y estos sellos, el quinto, el sexto y el séptimo, están en los últimos capítulos del conflicto de los siglos, desarrollados con una claridad meridiana y un detalle que no necesitamos ponernos a discutir. Son acontecimientos que van a pasar, que están claramente desarrollados. Hay algunas personas que dicen, no, eso sí, lo que dice Elena White se va a cumplir en el futuro, pero el sexto sello ya se cumplió y solamente falta la ira de Dios, ¿no? También el quinto sello se cumplió, todo se cumplió, pero aunque dice lo mismo Elena White, que se va a cumplir en el tiempo del fin, no, lo que dice Apocalipsis ya se cumplió. No, está hablando de lo mismo.
3: Les voy a ser sincero. A mí me gusta estudiar el Apocalipsis, pero también al momento ahorita de estar escudriñando como lo estamos haciendo, porque eso es lo que el Señor nos manda, que escudriñemos. A mí me da tristeza y a la vez me da alegría. Porque estudiando allí nos mandó a que fuéramos a Joel 2, donde dice que usted anunció tocar trompetas. Es una tristeza grande, ¿verdad? Porque sabemos que el juicio va a venir. Pero hay esperanza. Volviendo a estudiar, nos encontramos con esperanza. Porque el Señor nos dice allí, yo levanté la mano, pero usted estaba explicando, yo pues la bajé. Pero hay una esperanza, dice después, en mismo Joel, y esa es la esperanza que debemos de tener todos los que deseamos estar en ese momento cuando Cristo venga. Él nos dice que después de esto, de todo lo que nos está diciendo, en el versículo 28.

0: dice, de ahí mismo del capítulo 2 de Joel, después de esto derramaré mi espíritu sobre toda carne, y profetizarán vuestros hijos, vuestras hijas, vuestros ancianos soñarán sueños, y vuestros jóvenes verán visión. Y también sobre los siervos, sobre las siervas, derramaré mi espíritu en aquellos días. O sea, esa es la esperanza de que el Señor, ¿verdad?, nos encuentre a cuentas con Él.
1: Amén.
0: Esa es la esperanza que todos nosotros tenemos.
1: Amén.
0: Y aquellos más, aquellos que desean escudriñar la palabra de Dios en este tiempo, porque nos dice aquí el conflicto de los siglos, donde no, el capítulo se titula nuestra única salvaguardia.
1: Es la palabra de Dios.
0: Nos dice que es la palabra de Dios. Entonces, si nosotros tenemos, ¿verdad?, si nosotros deseamos la salvación de nuestra alma y sabemos que está en juego esta salvación, debemos escudriñar. Nos dice que el primero y más alto deber de todas las criaturas, de toda criatura racional, es el de escudriñar la verdad en las Sagradas Escrituras y luego andar en la luz y exhortar a otros que sigan su ejemplo. Día tras día deberíamos estudiar diligentemente la Biblia, pesando cada pensamiento y comparando texto con texto. Y yo le doy gracias a Dios y le doy la honra y la gloria a Dios, porque esto que estamos haciendo nos ayuda a fortalecernos más. Primeramente, gracias a Dios, porque como yo le dije a unos hermanos, yo quería aprender más de lo que estoy estudiando, y pues se me ha llegado el momento donde esto, no nada más a mí, sino todos los que estamos aquí, nos va a ayudar para que en el tiempo del fin podamos sostenernos a través de la palabra de Dios. Gracias,
1: amén,
0: hermano.
1: Amén, hermana. Bien. Gracias por sus palabras.
2: Muchas gracias a usted, hermana. También tenemos más participación. Está Israel levantando su mano.
3: Sí, gracias, hermano Noé. Ya hizo usted su resumen. En el resumen mencionó también Joel 2, su contexto. Entonces, parte de Apocalipsis 13. Ahora, la pregunta es la siguiente, hermano Noé. Según usted y todos sus estudios que hizo, cuando concluye el sexto sello, los acontecimientos proféticos, etcétera, ¿usted cree que es el cumplimiento del sellamiento de los 144,000 al concluir el sexto sello, o no es ese contexto? Esa es mi primera pregunta. Y la segunda pregunta, estaríamos ya, esto está dentro del, el sexto sello estaría dentro del contexto de la ley dominical. Estaría, digamos, cuando se cumple el sexto sello, todos los acontecimientos, ya la ley dominical habría sido promulgada, estaría en puertas de ser promulgada, porque bien claro nos dice el contexto del capítulo 7, el sellamiento de los 144,000, que comienza diciendo de que detengan los tiempos, después de concluir el capítulo 6, el sexto sello, detengan los tiempos hasta que los nuestros sean sellados, ¿no? Entonces, esas son mis dos preguntas, hermano Noé, no sé si me dejo entender.
2: Sí. Bueno, le trato de responder, hermano. Nuevamente, yo entiendo que el capítulo 7, donde habla acerca del sellamiento, es un paréntesis para contestar una pregunta. No trata acerca específicamente de lo que va a suceder después del sexto sello, sino que es un paréntesis para contestar una pregunta. Y, y está contestando, los que van a poder permanecer en pie en ese momento serán los sellados. ¿Y cómo serán sellados y en qué contexto?

0: Ahora, nosotros podríamos obviar en el estudio el capítulo 7 y continuar desde el capítulo 6 al capítulo 8, versículo 1, porque evidentemente no se trata el mismo contexto este del día del ardor de la ira de Dios, donde las potencias de los cielos se están conmoviendo, no solamente de la tierra, con el contexto de Apocalipsis 7, en donde se les dice retengan los vientos para que nada se mueva, que todo permanezca en calma hasta que hayamos sellado a los hijos de Dios. Entonces, evidentemente el sexto sello ocurre mucho después de ese contexto en donde son retenidos los vientos. ¿Por qué entonces Apocalipsis 7 aparece en este orden después del sexto sello? Porque es una cuestión de, como lo dije muchas veces, un paréntesis para contestar una pregunta. No, no quiere decir de que sea posterior a la apertura del sexto sello, el sellamiento, sino que para contestar esa pregunta se desarrolla, es decir, bueno, como cuando alguien está desarrollando algo, bueno, ¿quién podrá permanecer en pie? Estos, mira, y se van a ser sellados en esta circunstancia, en esta circunstancia, y cuando lleguen a este momento van a poder sostenerse en pie.
1: Saca la pausa y sigue.
0: Y claro, termina ese paréntesis y continúa con el
1: Siguiente sello.
0: siguiente sello que está íntimamente relacionado con
1: Con
0: el
1: el,
0: sexto
1: sí,
0: sello.
1: que lo vimos ahí
0: Podemos
1: en las
0: entender
1: citas de Elena.
0: ese silencio pavoroso en el contexto del sexto sello.
1: Sí.
0: Pero no podemos entender esa afirmación de que retengan los vientos, que no huele nada y que no se haga daño a ningún árbol ni hierba verde en el contexto del sexto sello.
1: Sí, no, no tiene
0: Evidentemente
1: sentido.
0: se trata de una respuesta a una pregunta. ¿Se entiende,
1: Sí,
0: hermano
1: hizo así,
0: Israel?
1: mandó una manito así.
0: Bien.
1: Una hermana me está preguntando, que está conectada, que bueno, dice que ella está apenas empezando con el tema de Apocalipsis. Entonces dice que ella pregunta, entonces el cumplimiento de Joel 2 sobre el derramamiento del Espíritu Santo se dará en toda su magnitud cuando se toque o cuando estemos viviendo el sexto sello, o antes, o cómo va a ser.
0: Yo lo que entiendo es que Dios no va a enviar el sexto sello sin primero haber derramado su Espíritu Santo. Una vez que Él abra esa gran oportunidad, dice que en el monte de Sión y en Jerusalén y en el remanente de su pueblo habrá salvación, que está hablando acerca de los 144.000, donde cualquiera que invocar el nombre de Jehová será salvo, una vez que Él, como dice Apocalipsis 18, ilumine el cielo con la gloria del Evangelio. Y todos hayan podido aceptar, como dice Jesús en Mateo 24, este Evangelio del Reino será predicado en toda nación, tribu, lengua y pueblo, y entonces vendrá el fin. Una vez que haya alumbrado esa gloria del Evangelio la tierra entera, es que Dios dará paso a estas señales en el cielo y donde vendrá justamente su ira. Entonces, Joel dice, bueno, las dos cosas están relacionadas. Y nosotros a través de Apocalipsis podemos ver el orden de los acontecimientos, es lo que nos pone en orden. Joel es una revelación mucho antes de Apocalipsis, que ya lo anunciaba, y Apocalipsis nos ayuda a ver el orden de los acontecimientos. Donde sale Jesús a predicar el Evangelio, es algo que va a seguir recorriendo el caballo blanco hasta este momento de la ira de Dios, predicando ese Evangelio, ese fuerte pregón, se va a llegar hasta permitir el martirio de su iglesia, que es el quinto sello, y recién después de eso se desarrolla la ira de Dios en toda su fuerza y viene el pavor de los pueblos, de todas las tribus de la tierra, y aún palidecen los semblantes de los santos en esa media hora en donde, en ese corto periodo de tiempo, no saben si han sido aceptados o no hasta que se escucha la expresión bastaos mi gracia.
1: Sí. Entonces se podría decir que más o menos en el quinto sello se estaría viviendo ese derramamiento del Espíritu Santo,
0: Yo entiendo
1: o un
0: que
1: poco o más antes,
0: desde el caballo blanco
1: desde el caballo blanco, ok.
0: hasta el final del quinto sello, cuando termina se completa ese número de mártires que Dios habría de permitir, ya después cuando se cierra la gracia no hay más mártires. Porque dice claramente Elena de White que no tendría sentido que Dios permite el martirio de su pueblo para salvar a más personas. Pero una vez que ya nadie más se va a salvar, ya
1: Viene
0: Dios
1: su ira.
0: protege a sus hijos y dice, nadie.

0: y más me nos toca.
1: Está bien.
0: Y ahí es donde se hace efectivo el sello de Dios sobre los que son sin mancha, sobre los que van a poder permanecer en pie.
1: Esta, hay otra pregunta que dice, sería después de la lluvia tardía, pero yo entiendo que ese derramamiento del Espíritu Santo sería la lluvia tardía.
0: Claro.
1: Que sería más o menos desde el caballo blanco, como
0: el
1: mencionas.
0: Sexto sello viene después de la lluvia tardía,
1: sí,
0: que abarca desde la salida del caballo blanco hasta el martirio, hasta el
1: sí,
0: final del martirio.
1: Está bien. Esas eran las preguntas. Si quieres, puedes continuar, creo.
0: Bien, yo tengo un pasaje de Habacuc que es como que trata todo el contexto de los sellos que nosotros hemos estudiado en una visión que es sumamente reveladora y fuerte, porque es muy gráfica, muy te hace entrar en el contexto, que me gustaría compartirlo como un repaso de todo lo que hemos estudiado. Ahí dice, he oído acerca de ti, Señor. Estoy maravillado por tus hechos asombrosos. En este momento de profunda necesidad, ayúdanos otra vez como lo hiciste en el pasado. Y en tu enojo, recuerda tu misericordia. Veo a Dios cruzando el desierto de Edom, y el santo viene desde el monte de Parán. Su brillante esplendor llena los cielos, y la tierra se llena de su alabanza. Su llegada es tan radiante como la salida del sol. Los rayos de luz salen de sus manos, donde se esconde su imponente poder. ¿De quién está hablando? De Cristo, que justamente en la señal de sus clavos es donde se esconde el secreto de su poder, que es en su entrega. ¿Y qué dice a continuación? La pestilencia marcha delante de él. La plaga lo sigue de cerca. Lo que leíamos en Joel, ese ejército que delante de él estaba la tierra como el Edén y atrás de él como un desierto. Aquí lo está relatando nuevamente. La pestilencia marcha delante de él, la plaga lo sigue de cerca. Cuando él se detiene, la tierra se estremece. Cuando mira, las naciones tiemblan. Cuando dicen, escondernos del rostro de aquel que está sentado en el trono. Está viniendo, se está manifestando esta venida. Él derrumba las montañas perpetuas y arrasa las colinas antiguas, las antiguas colinas. Fíjate que estamos en el mismo contexto de que todo monte se mueve de su lugar. Él es el Eterno. Y Cristo es el Eterno. Fíjate las personas que dicen que en algún momento no existía. Él es el Eterno. Veo al pueblo de Cusán en angustia y a la nación de Madián temblando de terror. ¿Estabas enojado, Señor, cuando golpeaste los ríos y dividiste el mar? Fíjate que los ríos y el mar representan a pueblos, multitudes, naciones y lenguas también. ¿Estabas disgustado con ellos? No, responde. Enviabas tus carros de salvación. Fíjate los cuatro caballos que en Zacarías los nombra como cuatro carros. Blandiste tu arco, el caballo blanco, ¿no? Y tu aljaba de flechas. Partiste la tierra con caudalosos ríos. Las montañas observaron y temblaron. Avanzaron tus tempestuosas aguas. Las profundidades del mar rugieron, levantando sus manos al Señor. Las profundidades del mar está hablando de los pueblos, multitudes, naciones y lenguas que están levantando sus manos al Señor, rugiendo, temblando. El sol y la luna se detuvieron en el cielo. Cuando volaron tus radiantes flechas y brilló tu deslumbrante lanza. Con enojo marchaste a través de la tierra, con furor pisoteaste las naciones. Saliste a rescatar a tu pueblo elegido, a salvar a tus ungidos. Fíjate qué está haciendo Cristo cuando está haciendo todas estas señales y que está destruyendo la tierra. Ha salido a salvar a su pueblo. Aplastaste las cabezas de los perversos y descarnaste sus huesos de pies a cabeza. Con sus propias armas destruiste al jefe de los que se lanzaron como un torbellino, pensando que Israel sería presa fácil. Pisoteaste el mar con tus caballos. Fíjate, otra vez, el mar representa pueblo, multitud.

0: une naciones y lenguas. Y los cuatro caballos, o los caballos, representan a los querubines de Cristo. Pisoteaste el mar con tus caballos y las potentes aguas se amontonaron. Si leemos lo que sigue a la cita de Habacuc, dice: oí y se conmovieron mis entrañas, a la voz temblaron mis labios, pudrición entró en mis huesos y dentro de mí me estremecí. ¿No es el mismo contexto en donde el pueblo de Dios tiembla ante la presencia de
1: Angustia,
0: Dios?
1: ¿no?
0: Palidecen todos los semblantes. Y dice: si bien estaré quieto en el día de la angustia, cuando suba al pueblo, el que lo invadirá con sus tropas. Y ahí es la palabra que nosotros tenemos que hacer carne nuestra. Dice: aunque la higuera no florezca, ni en las vides haya fruto, aunque falte el producto del olivo y los labrados no den mantenimiento, las ovejas sean quitadas las majadas y no haya vacas en los corrales, con todo, aún en esos contextos, yo me alegraré en Jehová y me gozaré en el Dios
1: De mi
0: de mi
1: salvación.
0: salvación. Jehová es el Señor de mi fortaleza, el cual hace mis pies como de ciervas y en mis alturas me hace andar. El pueblo de Dios va a poder mantenerse en pie confiando en el Dios de su salvación. Confiando en ese que, aunque la higuera no florezca ni en las vides haya frutos, va a ser fiel a su promesa de salvar a su pueblo. Y aún en esos contextos de terribles calamidades que acontezcan cuando la ira de Dios sea derramada, nosotros tenemos que aferrarnos a esta promesa y decir: aunque la tierra sea conmovida, aunque los montes pasen al profundo del mar, como también dice, creo que es Salmos, con todo yo me alegraré en Jehová y estaré expectante en el Dios de mi salvación. Esa es la promesa que nosotros tenemos que hacer carne. Por cuanto has guardado mi palabra, yo te guardaré en la hora de prueba que ha de venir sobre el mundo entero. Esa es la hora de prueba que ha de venir sobre el mundo entero. En ese momento, solamente los que hayan guardado la palabra, los que la hayan hecho carne, los que crean en estas promesas, en base a esa fe, van a poder mantenerse en pie y no sucumbir en el día del ardor de la ira.
1: Amén.
0: Hasta allí mi desarrollo de los sellos y doy paso a si hay consultas, si hay alguna sugerencia y también a definir qué vamos a estudiar en nuestra siguiente clase, ¿no?
1: Sí, hay una mano levantada, pero antes había un comentario que dice, la media hora sería aproximadamente igual a una semana. ¿Vos qué entendés sobre eso?
0: Bien, es interesante la pregunta, no lo había desarrollado. Media hora, si lo analizamos desde el principio, día por año, hace referencia a 7 días.
1: Una semana.
0: Una semana. Hacemos el cálculo de lo que representa, si 24 horas son 360 días, media hora son 7 días. Esa cantidad de tiempo, yo entiendo que es simbólica, y que hace alusión al tiempo cuando Noé, Jesús dijo, se sucederá como los días de Noé, entró en el arca y se cerró la puerta de la gracia. Pasaron 7 días hasta que se derramó la ira de Dios, los juicios sobre aquel entonces, en donde se manifestó la protección de Dios sobre Noé y su familia y la ira de Dios sobre los que se burlaban, y yo me imagino hasta estarían planeando atacar a Noé dentro del arca. En ese contexto donde estás encerrado con los animales, estás, como quien dice, predicaste toda tu vida, has dado todo para ese día, se cierra la puerta, pero no se manifiesta ninguna señal.
1: Hasta te puedes llegar a cuestionar si va a suceder o no.
0: Tenés que mantenerte en pie. Y esos son los 7 días, desde que se cierra la puerta de la gracia hasta que vienen los juicios de Dios. Ahora, si nosotros estudiamos la historia de Elías, como dice que nosotros vamos a tener que tener el espíritu y el poder de Elías en el tiempo del fin, seríamos el tercer Elías, y Apocalipsis 11 habla de eso. Allí, en Apocalipsis 11 dice: cuando hayan acabado su testimonio, La bestia que sube del abismo hará guerra.

0: guerra contra ellos, los vencerá y los matará. Yo entiendo que esto tiene un cumplimiento simbólico en la angustia de muerte que sufrió Elías cuando hubo acabado su testimonio, cuando batalló ante los 450 profetas de Baal y se derramó el fuego del cielo que consumió el holocausto y se manifestó quién era el verdadero Dios. En ese momento, cuando acabó su testimonio, Jezabel hizo guerra contra él y lo hizo entrar en una angustia de muerte. De tal manera que huyó despavorido por día entero con un criado. Lo dejó en un pueblo y siguió huyendo en angustia de muerte. Imagínense, corriendo por su vida hacia el desierto, lo más lejos que pudiera de Jezabel. Y dice que extenuada sus fuerzas, cae como muerto. Y después de haber estado durmiendo en angustia de muerte un montón de tiempo, llega un ángel que lo levanta y lo fortalece. Y él come el alimento y bebe lo que le da el ángel y vuelve a caer como muerto. Y lo vuelve a levantar y a fortalecer y dice, levántate porque largo camino te resta. Esa angustia de muerte es la que yo creo que van a sufrir los que vengan en el espíritu y el poder de Elías. Y si nosotros contamos la cantidad de días en los que está huyendo, en los que está durmiendo, en los que es más o menos esa media hora de angustia de muerte que Dios va a permitir, que yo la relaciono con la angustia de Jacob, que Dios va a permitir una angustia tal sobre las personas, los que van a ser salvos, que va a consumir todo deseo por pecado, todo gusto por el pecado. Va a cristalizar en ellos la salvación. Y va a llegar hasta el momento en donde Cristo, viendo sus rostros reflejados en esa plata que Él está puliendo, que está sometiendo a fuego, diga, ya me veo reflejados en ellos, y diga, bastaos mi gracia. Allí es donde se va a terminar esa angustia de Jacob, donde van a ser acortados los tiempos, donde Cristo va a intervenir y va a decir, ya está, hasta aquí el sufrimiento de mi pueblo.
1: Amén.
0: Lo vamos a leer también en Apocalipsis capítulo 10. En el rugido de Cristo, que levanta sus manos y jura que el tiempo no será más. Y allí Cristo le responde con voz de Cristo, no, el Padre le responde con voz de trueno. Y allí es donde al clamor de Dios se estremecen los cielos y la tierra. Y se anuncia el día y la hora de la venida de Cristo. Entiendo que son situaciones paralelas, Apocalipsis 10, con esta media hora que estamos viendo aquí en un pequeño renglón de Apocalipsis, pero está haciendo referencia a esa angustia de muerte que van a sufrir los hijos de Dios en el tiempo del fin. Esa es mi comprensión. Hay otras personas que entienden diferente y que lo entienden quizás relacionados con las trompetas del Apocalipsis. Yo no. Yo separo las trompetas de los sellos. Los sellos tienen su desarrollo y llegan hasta aquí, hasta la angustia de muerte, que es lo último que Dios va a permitir. Bienaventurado el que espere y llegue hasta 1335 días. Todos esos plazos relacionados con Daniel 12 están vinculados a esta angustia de muerte que va a tener que pasar el pueblo de Dios en los días del fin. Bienaventurado el que espere y llegue. Bienaventurado el que soporte, como dijo Jesús en Mateo 24 y en Lucas 21 y Marcos 13, con vuestra paciencia ganaréis
1: vuestras
0: vuestras almas.
1: almas.
0: Participaciones. Primero el hermano Gabriel. ¿Le escuchamos?
2: Oh, no quería, como preguntaste, ¿qué tema nos gustaría estudiar después? A mí me gustaría que fueran las trompetas para saber cómo las vamos a engranar en los sellos. Esa sería mi sugerencia.
0: Bien, tenemos una propuesta. La dejamos ahí. Esperamos la participación del resto. Hermano Israel. ¿Escuchamos?
3: Sí, hermano Noé, también yo apoyo la noción del hermano que me antecedió, porque si bien hemos estudiado capítulo 7, 8 hasta el 11, usted estudió sobre los símbolos del santuario,
0: Sí.
3: pero esos capítulos también no solo son específicos sobre el símbolo del santuario, entonces también menciona sobre las siete trompetas, los símbolos del control. Yo sugeriría que también podríamos estudiar el capítulo 7 para ir en orden y podamos

0: vamos a estudiar lo que es los 144.000, los sellados, no sé, o ya lo han estudiado. Entonces, y posteriormente, ya si nos alcanza el tiempo, también estudiar lo que es las trompetas que están en el capítulo 8. Esa sería mi sugerencia, hermano Noé. Gracias.
1: Bien, tengo entendido que ya lo comentamos bastante, el Apocalipsis capítulo 7, en los símbolos del santuario, y no sé si en la primera reunión, pero podríamos hacer un breve repaso, quizás en la siguiente clase, y lo reafirmamos, digamos, ¿no? Muchas gracias, hermano, por su participación.
0: Sí, está bien, está bien.
1: Escuchamos también al hermano Jorge Zúñiga.
2: Dios los bendiga, buenas tardes, gusto en saludarlos.
3: Igualmente, hermano.
2: Te quiero hacer una pregunta. No recuerdo, hay un escrito de Elena G. de White donde recomienda los libros de Daniel y Apocalipsis de Urias Smith. Y pues las interpretaciones que él da de Apocalipsis son muy diferentes a las tuyas. Tú mismo lo dijiste hace rato, es tu comprensión. Entonces, una recomendación que hace la palabra de Dios es escudriñar las escrituras cada día para ver si estas cosas realmente son así, ¿verdad? Y yo invito a todos a que pues las escudriñemos también individualmente por nosotros mismos para ver si lo que has expuesto realmente es así, ¿verdad? Entonces, la pregunta es, ¿en dónde dejas tú las interpretaciones de Daniel y Apocalipsis de Urias Smith, que pues fueron en su tiempo escrito por la hermana Elena, recomendados para nuestro estudio?
1: Yo creo que, aunque yo estoy presentando cosas diferentes a las interpretaciones de aquel entonces, recordemos el contexto, Urias Smith era parte de esas personas que esperaban el regreso de Cristo en 1844 y estaban convencidas de que todas las señales se habían cumplido, cuando evidentemente había mucho todavía por transcurrir. Ellos pensaban que las trompetas ya estaban todas cumplidas. Elena de White después dice que sonará trompeta tras trompeta y serán volcadas copa tras copa. A 1844, situémonos en aquella fecha, las personas estaban convencidas, mirando al cielo, esperando que se iba a producir el regreso de Cristo, y las siete copas de la ira todavía no habían sido volcadas. Pero ellos creían que en 22 de octubre de 1844 iban a ver a Jesús regresar. De ahí parte nuestra iglesia, y a medida que va avanzando, va ampliando su comprensión del Apocalipsis. Yo entiendo que Urias Smith fue un gran teólogo de aquella época, en que ayudó en mucha comprensión, tuvo fuertes disputas también con el esposo de Elena de White, que era Jaime White, que tenían comprensiones diferentes en algunos puntos y coincidencias en otros. Y cada uno desarrolló su teología, digamos, su comprensión en aquel momento. Ahora, yo le animo a que usted lea el capítulo 3 de Testimonios para los Ministros, donde Elena de White dice cómo debemos estudiar la Biblia. Si lo que nuestros antepasados han dicho debe ser norma para nosotros y nosotros mantenernos en porque los padres creyeron determinada cosa, o si debemos, respetando sus posiciones, avanzar en el conocimiento. Entonces, lo que yo creo que en aquel entonces todas las investigaciones de Urias Smith ayudaron en mucho en el proceso de avanzar en el conocimiento. Sin embargo, la revelación no era plena. Y hasta donde llegó, el hermano ayudó en muchas cosas, se equivocó, como yo también me puedo estar equivocando en algunas cosas, y que yo mismo me corrijo al seguir estudiando y avanzar el tiempo. Ahora, Elena misma dice, y tengo algunas citas que podría compartir con usted en este momento, dice, la Biblia no debe ser interpretada para acomodarse a las ideas de los hombres, como podrían ser las de Urias Smith, por largo que sea el tiempo en que las tuvieron por verdaderas. No hemos de aceptar la opinión de los comentadores, como fue Urias Smith, como la voz de Dios. Ellos eran mortales, sujetos a equivocarse como nosotros. Dios nos ha dado facultades razonadoras a nosotros, tanto como a ellos. Debemos permitir que la Biblia sea su propio intérprete.

0: También dice, cuando los libros de Daniel y Apocalipsis sean mejor entendidos, fíjense que en su época y en la comprensión que existían en ese momento, no eran bien entendidos. Cuando los libros de Daniel y Apocalipsis sean mejor entendidos, los creyentes tendrán una experiencia religiosa completamente distinta. Recibirán tales vislumbres de los portales abiertos del cielo que se les grabará en la mente y el corazón el carácter que todos deben desarrollar a fin de comprender la bendición que será la recompensa de los de corazón puro. Esto que hemos estado viendo hoy,
1: Amén.
0: que quienes se van a poder mantener en pie, los que no tengan mancha. Otra cita, el libro de Apocalipsis se inicia con una orden a entender la instrucción que contiene. Bienaventurado el que lee y los que oyen las palabras de esta profecía, declara Dios, y guardan las cosas en ella escritas, porque el tiempo está cerca. Cuando como pueblo comprendamos lo que significa este libro para nosotros, evidentemente en aquella altura todavía no se comprendía, se verá entre nosotros un gran reavivamiento. No entendemos plenamente las lecciones que enseña, a pesar del mandato que nos fue dado de escudriñarlo y entenderlo. De escudriñarlo y estudiarlo, perdón. Dice también ella, el Señor le dio a conocer a Juan las cosas que veía útiles para su pueblo de los últimos días. La cita es contundente. Apocalipsis se refiere a las cosas que su pueblo debe conocer en los últimos días. Las instrucciones que le diera están consignadas en el libro de Apocalipsis. Los que quieran ser colaboradores de nuestro Señor y Salvador Jesucristo manifestarán intenso interés en las verdades contenidas en este libro, como estamos haciendo en este momento. De viva voz y por escrito, se esforzarán en explicar las cosas maravillosas que Cristo vino a revelar, como estamos tratando de hacer. Los solemnes mensajes que en Apocalipsis se dieron en su orden deben ocupar el primer lugar en el pensamiento de los hijos de Dios. No debemos permitir que nuestra atención sea cultivada por otra cosa. Y hay muchas otras citas, yo las incluyo en el libro que escribí, que Elena de White claramente dice que el libro de Apocalipsis es específicamente para la generación final. Y esto no contradice de que también así haya sido útil para generaciones previas.
1: Y que en ese tiempo quizás se tenía que escuchar esas voces porque estaban dando la luz para ese tiempo.
0: Claro. Entonces, por ejemplo, cuando ella habla de las interpretaciones de Josías Litch y dice cómo tuvo un asombroso cumplimiento y cómo eso incentivó la predicación y el clamor de 1844 de que el juicio venía y la credibilidad en las profecías interpretadas por Guillermo Miller, yo entiendo que evidentemente pasó después de un acuerdo que hubo en determinados poderes de aquel entonces que produjo indirectamente el colapso de determinado poder, justamente en la fecha que había anunciado Josías Litch, le dio un asombroso empuje al mensaje. Ahora, pero porque ella diga eso, no dejo de ver un asombroso cumplimiento de la quinta trompeta en el contexto del fin, cuando, como dice allí, se le dé poder al diablo para atormentar a los que no tienen el sello de Dios. Y es claro el texto bíblico en ese sentido. Entonces, yo, habrán visto, de ninguna manera intento socavar las bases sobre las cuales se ha construido nuestra iglesia. Creo que esa no es nuestra tarea. Pero tampoco es afirmarnos en todo lo que las personas han dicho, con sus comprensiones acertadas y equivocadas, y mantenernos en la comprensión antigua, porque los antiguos creyeron así. Tenemos que avanzar en el conocimiento. Y Elena de White nos insta permanentemente, y le repito, lea ese libro de Testimonios para los Ministros, capítulo 3, y es justamente lo que yo estoy tratando de hacer con este libro, con estas presentaciones en este programa, y es de avanzar en el estudio. Debemos comprender mejor las profecías que nuestros antepasados, no quedarnos en la comprensión de aquel entonces. Esa sería mi respuesta. Yo respeto mucho a los pioneros, pero no necesariamente tengo que creer como ellos. Habían pioneros que eran antitrinitarios. Y yo los respeto mucho y sé que la iglesia se construyó con esa gente. Pero yo creo en el Padre, creo en el Hijo y creo en el Espíritu Santo. Entonces, no me afirmo en los errores que ellos podrían haber tenido. Tampoco los critico. Pero creo que tenemos que avanzar en el estudio.
1: Y creo que, como había dicho la hermana Xiomara, que mencionaba de que tenemos la salvaguardia más segura, que es la Biblia misma. Y hay que leerla precepto sobre precepto, un reglón tras reglón, como se había dicho también.
0: Muy bien. No sé si queda respondida la pregunta, si tiene alguna otra, hermano Jorge.
2: No, sí, no, por eso debemos ser como los bereanos.
0: Amén.
2: Escudriñando las escrituras cada día.
0: Y bueno, y la intención de este programa también es para someter todas estas interpretaciones a escudriñamiento, a fuego. Son bienvenidas todas las participaciones, por más que contradigan lo que yo estoy diciendo.
1: Sí.
0: Porque si es verdad, tiene que sostenerse por sí mismo, no porque lo diga yo. Y si es mentira, tiene que quedar expuesto. Y de una vez por todas me tengo que dar cuenta de si estoy en equivocaciones. Pero lo que yo estoy presentando no son ideas mías, es lo que la Biblia está diciendo.
1: Sí.
0: Si Jesús dice, después de la tribulación de aquellos días ocurrirán las señales en el cielo, que las potencias de los cielos serán conmovidas, lo está diciendo Jesús, no lo estoy diciendo yo. Si Urias Smith lo puso en el pasado, bueno, Urias Smith lo puso en el pasado, pero acá Jesús está diciendo en el futuro. Esa sería mi respuesta, ¿no?
1: Aquí el hermano Salomón levantó la mano también.
0: Bien, escuchamos, hermano.
3: Buenas tardes.
1: Buenas tardes, hermano.
3: Bueno, gusto en saludarles y gracias a Dios por este programa, en el cual pues es un foro abierto para poder expresar ideas y opiniones que hemos tenido acerca de la interpretación profética por muchos años. Porque hasta ahora hemos visto las profecías, siete iglesias, siete sellos, con relación al pasado. Y muy pocas veces, como ahora, lo vemos que es un cumplimiento presente y un cumplimiento también futuro. Me parece que es bueno lo que estamos haciendo. Y felicitarlo a ustedes por esa paciencia que tienen, ¿no? De escuchar todo sin desesperar y poder aclarar yendo a la palabra de Dios. Creo que Dios nos ha dado la libertad plena para que nosotros podamos entender, estudiar y retener lo bueno, ¿verdad? La Iglesia Adventista por años siempre ha tenido esa interpretación bíblica de colocarla en el pasado. La gran mayoría de teólogos lo han hecho de esa manera y lo aplican hasta 1844. Sin embargo, al estudiar la palabra, como se está haciendo ahora, vemos cumplimiento ahora y cumplimiento que está en el futuro, aunque se acuse de ser futurista desde escuela, ¿no?
0: Sí.
3: Pero es lo que la palabra de Dios dice, ¿verdad? Me parece a mí de que, bueno, estudiando algunos libros de como el doctor Stefanovic, que tiene también un libro sobre Apocalipsis, está muy relacionado con lo que se está presentando ahora también el doctor John Pauline, que son, han sido personas que han estudiado mucho y dan esta materia en algunas universidades. Creo que es bueno y está acorde con lo que se está presentando ahora. Como el pastor Maxwell también coloca muchos eventos en el pasado, igual que otros teólogos. Bueno, esa es mi apreciación. Muy buena la presentación y creo que debemos ir adelante. Pero bien, mi sugerencia es que podamos nosotros continuar con las trompetas, porque realmente siempre se ha hecho un paralelismo entre las siete iglesias, siete sellos, siete trompetas, siempre ubicándolos en contexto pasado. Me parece a mí que debemos de continuar con los siete trompetas y culminar con los siete postreras plagas.
1: Amén.
3: Que eso es evidente e importante poder entenderlo ahora. Muchas gracias. Dios le bendiga.
1: Gracias, hermano. Dios le bendiga también. Y es bonito poder escuchar esas palabras de un hermano que ha estado desde el principio. Y bueno, que se nota que estudia lo que compartimos también. Entonces es una alegría para el corazón también.
0: Bien, sí, muchas gracias, hermanos, por sus palabras alentadoras. Y no hay nada de bueno en nosotros.

0: sino que es justamente lo que Dios hace en definitiva. Pero yo quería comentar a su participación de que evidentemente los comentadores dentro de la Iglesia Adventista han ahondado y abundado en muchas de las interpretaciones que tenemos como fuente dentro de la Iglesia de Estudio y que se han repetido muchas veces y se han creído a fuerza de repetición, o es lo que hemos tenido hasta el momento. Sin embargo, cuando nosotros vamos a leer lo que han dicho los profetas en la Biblia y en Elena de White, no vamos a encontrar en Elena de White tanta abundancia respecto de las interpretaciones que han hecho los comentadores. Aunque ella ha alentado y ha dicho, sí, los diagramas de tal fueron inspirados por el Espíritu Santo, Dios estaba allí porque han ayudado mucho, los libros de Daniel y Apocalipsis de Uriah Smith y lo de Johnny Wagoner, no necesariamente está diciendo todo lo que digan esas personas es inspirado por el cielo. Está diciendo, han aportado en el conocimiento y es bueno que lo estudiemos. A mí me gustaría conversar, por ejemplo, o que Elena de White leyera mis trabajos, pero no tenemos esa posibilidad. Sin embargo, sí somos alentados por ella y por Cristo y por su palabra a guardar la palabra, a atesorarla, leerla, oírla y ahondar en el conocimiento. Si ustedes buscan cuánto ella ha hablado de los caballos del Apocalipsis, cuánto ella ha hablado de las trompetas, van a ver de que es muy poco, de que ella ha guardado bastante silencio, reconociendo de que no entendían en aquel entonces el Apocalipsis como se debía y dando una recomendación a hacer de nuestro del estudio de Daniel y Apocalipsis el plan nuestro de cada día
1: El pan.
0: para poderlo comprender.
1: Amén.
0: Y en ese contexto es que tenemos que avanzar en el cumplimiento. Y algunas pocas frases, por ejemplo, que ella ha hablado sobre las siete iglesias, ella ha hablado de que representan periodos. Pero también ha hablado en citas, por ejemplo, diciendo, nunca antes se ha cumplido una escritura al pie de la letra, tan al pie de la letra como estas, en contextos futuros, no de periodos históricos, de los mensajes enviados a Éfeso y Sardis, por ejemplo, poniéndolos en contextos actuales. Entonces ella no se quedó en una interpretación propia antigua. Respecto de los sellos, estamos viendo, leímos una cita hoy que ella los coloca en el futuro y que van a ser dados en su orden. La voz de Dios que conmoverá en el cielo está en el futuro. Ella misma lo está diciendo. Y está diciendo, no es como algunos comentadores están enseñando que son las potencias de Europa, porque así se interpretaba muchas veces la Biblia en aquel entonces. Lo que pasa es que nos quedaron esos comentarios. Y tenemos que leer lo que dijo Elena también sobre esos comentarios. Entonces, los comentadores han ahondado. Elena no tanto. Y en las pocas citas que tenemos, muchas veces las aplica con referencias futuras. Las trompetas, por ejemplo, ella dice, solemnes eventos ocurrirán en el futuro. Sonará una trompeta tras la otra y una copa tras otra serán volcadas sobre los habitantes de la tierra. Lo coloca claramente en el futuro, no las desarrolla, pero sí las coloca en el futuro. Bueno, ¿tenemos más participación o quedó de antes? Israel.
1: Sí, y algunas personas que en el chat han dicho más que nada que sí que apoyan el estudio de las trompetas como siguiente estudio.
0: Bien, entonces quedamos en eso. Israel, ¿usted le quedó algo para decir?
2: Sí, hermano, no, quizás poco tal vez sea redundar, pero es importante, sin ánimo de contradecir al hermano que mencionó sobre los escritos del hermano Smith, ni con ánimo de defender al hermano Noé. Pero yo pienso que deberíamos de quedarnos todos como cristianos estudiosos de la Biblia con el consejo de Pablo, ¿no? Primero de Tesalonicenses 5, 20, 21, siempre lo menciono, no menosprecien las profecías, examinen todos, retener lo bueno. Entonces, y otro contexto bíblicamente, hermano Noé y hermanos, es que Elena de White, aún Elena de White en sus tiempos, ¿qué dijo? No, usted citó alguna de sus citas, pero también dice en otras citas ella que en el futuro se entenderá mucho más el Apocalipsis y los libros de Daniel y Apocalipsis. Lo dice bien claro Elena de White. O sea, nos abre las puertas para que nosotros podamos estudiar y poder interpretar, quizás ampliar la interpretación, cambiar alguna interpretación que estaba errada, ¿no? Entonces, nos ella misma

0: misma lo dice eso, como sierva de Dios. Entonces, y un contexto bíblico, un ejemplo cortito, por favor, por ejemplo, a Noé se le dio la profecía del diluvio. ¿Por qué no se le dio también la profecía de la destrucción de Sodoma, de Nínive, etcétera, etcétera? ¿Por qué, hermanos? Es simple lógica. No era para su tiempo. Para su tiempo a Noé le dio específicamente la destrucción del diluvio. Y así para, le dio a Abraham la destrucción de Sodoma y Gomorra, etcétera, etcétera. Entonces, a lo largo de la Biblia estamos viendo que Dios siempre ha levantado personas que van a estudiar y les va a dar una profecía o una interpretación para su tiempo. Y concluyó con esto. Al hermano de, por ejemplo, de 1844, le dio la profecía del evento, ¿verdad? Pero todos chasqueados. Y resulta que a Irán Edson le da la visión de la comprensión para que se alivien de su chasqueo. Entonces, Dios siempre va a levantar personas que quieren estudiar, al igual que el hermano Noé y todos los hermanos que están estudiando, nueva comprensión. No deberíamos de cerrarnos y decir, lo dice Elena de Huay y sí tiene que ser. No. Entonces, simplemente eso quería aclarar, hermano Noé. Y sí, también apoyo ya ahora que les entendí bien. Podemos proseguir con el estudio de las trompetas. Muchas gracias y sigan adelante.
1: Muchas gracias, hermano. Tenemos también a la hermana Nora. ¿Le escuchamos?
2: Bueno, yo quiero dar mi opinión y pienso que para el tiempo del fin el Señor va a preparar a su pueblo y el Señor yo creo que nos va a empapar bien sobre el Apocalipsis, porque es que hay muchas cosas todavía por descubrir, por saber. Y algunas cosas nosotros tenemos dudas, ¿verdad? Como que sí, como que los tiempos, como que esto se va a dar, ¿en qué momento, no? Porque pues obviamente ya empezamos, pero digamos en sí que el Señor Dios nos va a mostrar, o sea, sigamos repasando, sigamos estudiando, que el Señor con claridad nos va a orientar, nos va a ayudar. Y yo creo que para los 144,000, que son los que se van a quedar acá, y que gloria a Dios, puede hacer que nosotros estemos allí, y nos preparemos, yo creo que nosotros vamos a llegar hasta esa sabiduría de la comprensión del Apocalipsis. O sea, vamos a llegar a poder entender todo y vamos a poder discernir la palabra del Señor en cuanto a los tiempos del fin. No nos afanemos por nada, simplemente sigamos en oración, sigamos confiando en el Señor, que el Señor, dado a todo, Él nos va mostrando y guiando nuestro camino a llegar a dar el punto certero para el fin del mundo. Gracias.
3: Gracias, hermana.
1: Muchas gracias, hermana, por su participación. Y yo me quiero sumar a lo que decían los hermanos antes, de que el rollo de la revelación y de eso que se abriría en el tiempo del fin para nuestro conocimiento, como empezó a entenderse las profecías de Daniel cerca de 1844, no se abrió completamente en el pasado. Ellen White, por ejemplo, respecto de la marca de la bestia, tiene una cita que dice, cuando termine de abrirse el rollo, comprenderemos mejor a qué se refiere el número de la bestia, el 666. Entonces, hay muchas cosas que hemos comprendido hasta aquí, pero otras que vamos a seguir comprendiendo a medida que se siga abriendo el rollo de la revelación. Tenemos una última participación entonces de la hermana Xiomara y estamos haciendo la conclusión.
4: ¿Escuchamos? Yo diría que sigamos, ¿verdad?, con las trompetas y pues hagamos como hizo Miller. Si hasta aquí quizás no nos vamos a chasquear como se chasqueó, ¿verdad?, en el 1844 los hermanos que estudiaban. Miller siguió escudriñando, que eso es lo que yo digo, el escudriñar nos va a ayudar. Hagamos, tomemos ese ejemplo de Miller, que a pesar de que en 1844 hubo un chasqueo, nosotros hoy, como dijo el hermano Noé, tenemos que seguir avanzando en nuestro tiempo. Y así mismo hizo Miller. Miller siguió hasta comprender, y eso es lo que nosotros queremos, comprender este tiempo en que estamos viviendo, comprender que ya nosotros las profecías nos están anunciando la venida de Cristo Jesús y debemos comprender que necesitamos este tipo de reuniones, ya que uno y otro, donde nos mencionan, ¿verdad?, quizás cosas que hemos leído.

0: la Biblia y tal vez hasta ahora en este momento la estamos comprendiendo. Así que
1: Amén.
0: pidámosle al Espíritu Santo que nos ayude a comprender y no quedarnos en el pasado. Que el Señor les bendiga y que tengan una feliz semana.
1: Amén. Feliz semana, hermana.
2: Bien, muchas gracias, hermana, entonces, por su participación. Tenemos aquí otra persona que nos escribe por privado. Dice, buenas tardes, mis queridos hermanos. Se quedó un hermano y yo esperando respuesta en el chat. Él preguntó si solo se van a salvar los 144.000. Sería una pregunta que podríamos tratar en el siguiente programa, donde vamos a analizar las trompetas del Apocalipsis y vamos a repasar un poquito lo que ya hemos hablado acerca de los 144.000 y la inmensa multitud que nadie puede ver ni contar de Apocalipsis 7. Vamos a hacer un breve repaso. No puedo explayarme ahora porque ya estamos muy avanzados. Mi respuesta cortita sería no y sí, si entendemos. La voy a explicar luego para el siguiente programa. Así estamos llegando entonces a la conclusión de este programa. Loreto, tus conclusiones.
1: Bueno, primeramente, me ha parecido un programa lindo. Creo que es maravilloso poner la mente en esos últimos momentos. Obviamente, como decía la hermana Xiomara, que puede ser algo triste, no sé si triste, pero angustiante, vamos a decirlo mejor, para el pensar de que va a haber una angustia terrible que nos espera en el futuro y que van a pasar cosas en el mundo que van a ponernos en una situación muy complicada, ¿no? Pero es hermoso pensar de esas escenas en que Jesús regresando, de cómo todo el cielo va a estar expectante por cuidar a sus hijos, por protegerlos, por defenderlos y por ver qué es lo que pasa con los hijos de Dios y que vamos a ser de ese grupo que palideció su rostro, pero no se puso negro como el de los impíos, ¿no? Eso en esa cita de Elena que compartiste. Y también había algo que me gustaría, que alguien comentó, la hermana Yoki, que me pareció muy, muy interesante y muy lindo, que quise añadirlo a mi conclusión, que dice, escudriñarlo todo, retener lo bueno. Y dice, si en el pasado nuestros pioneros recibieron luz para sus tiempos y hoy en día Dios también nos manda luz, entonces podemos utilizar toda la información de manera útil para nuestra preparación para esta crisis final. Y quizás lo que yo quiero decir compartiendo este comentario es de que cada uno, que esto pueda ser una motivación de que cada hermano pueda estudiarlo en su casa y pedirle a Dios la sabiduría, que Dios le dé su guía y que sean verdades que se, como decían, ¿no? Que cuando estudiemos a Daniel y Apocalipsis van a ser verdades tan profundas en nuestra mente que van a comenzar a cambiar nuestro carácter y que eso pueda ser una realidad en nuestra vida, porque a veces no, a veces vemos lo que está pasando en el mundo, vemos y tenemos el deseo, pero a veces no tomamos ese camino de avance a aparecernos en Jesús. Y que Dios nos dé su ayuda para poder ser como Jesús.
2: Bien, estaba buscando una cita que no la estoy teniendo en este momento, pero justamente esto que decías vos es el espíritu que guía nuestro estudio. Dice Elena de White que en relación a los que estudian las profecías iban a tener mucha oposición en su desarrollo, pero dice en sus presentaciones, digamos, en la enseñanza de lo que hayan aprendido. Pero ella recomienda, dice, no os manifestéis demasiado dispuestos a discutir. Dejad que Daniel y Apocalipsis hablen. Y eso es lo que yo creo que estamos viviendo. Yo en el libro, que de paso se los recomiendo, que puedan ver el desarrollo, digamos, más fundamentado que yo he hecho en este libro, Apocalipsis, el juicio de Dios, dedico mucho esfuerzo y atención a contestar esas preguntas, pero si nuestros antepasados creyeron esto. Bueno, fíjate lo que dice acá Elena, fíjate lo que dice allá y fíjate lo que dice allá. Cosas que hacen del libro un contenido más complejo. ¿Por qué?

0: Porque para poder aprender tenemos que desandar caminos. Y siempre es más fácil a
1: Aprender
0: alguien
1: algo
0: que
1: nuevo.
0: no sabe nada aprender algo nuevo que a alguien
1: Que ha
0: que cree
1: aprendido
0: que
1: algo.
0: sabe enseñarle algo que todavía no sabe. Pero como cree que sabe, como estamos en la Odisea, nos creemos ricos muchas veces, y no es lo que está sucediendo con esta sala de Zoom.

Pero muchas veces se ve que las personas rechazan el conocimiento porque se creen ricas. Y Dios tiene un banquete para darles. Quiere cenar con ellos, quiere darles alimento, pero rechazan el conocimiento porque se creen ricas, que no tienen necesidad de nada. Todo eso ya lo sabemos. Eso ya se cumplió en tal año, esto es así, asado. Y dejamos de estudiar las cosas que han sido dadas para nuestro tiempo. Entonces, ojalá que en el programa de hoy hayan podido hablar Daniel y Apocalipsis, hayan podido hablar Isaías, haya podido hablar Habacuc, haya podido hablar Joel y no nosotros. Haya podido hablar Jesús en Mateo 24 cuando Él dice, después de la tribulación de aquellos días las potencias de los cielos se conmoverán. Y que no sea mi interpretación, que no sea tampoco la interpretación de Josías Litch o de Urias Smith o de quien fuere, Jaime White, ninguno que haya sido profeta de Dios. Entonces, gracias a todos los que están siguiendo este programa y sobre todo felicitaciones a todas las personas que se interesan en estudiar el libro de Apocalipsis y sopesar, estudiar los argumentos, como dicen los bereanos, para ver si las cosas son así o no. Si en algo podemos servir, aquí estaremos para un nuevo programa la semana que viene estudiando las trompetas del Apocalipsis. Si tú quieres participar, inscríbete en los números que están apareciendo en pantalla y con gusto escucharemos también tus opiniones, tus sugerencias, tus preguntas y trataremos de dar respuesta en la medida de lo posible. Como siempre decimos, la oportunidad está pasando y vos, ¿qué estás haciendo?

Hola amigos, soy María José Jamo y este es Salud para Hoy. Hoy día voy a estar haciendo una receta de waffles que son altos en proteína y altos en fibra y creo que les va a gustar mucho porque tiene ingredientes sencillos y muy saludables. Así que vamos a comenzar poniendo los ingredientes en nuestra licuadora y vamos a comenzar poniendo una taza de garbanzos. Y garbanzos, como ustedes saben, son legumbres. Entonces las legumbres tienen mucha proteína y mucha fibra, entonces van a ser perfectos para esta receta. Lo otro que vamos a poner en la licuadora es una taza y un tercio de avena de copo grueso, no la que es instantánea, sino la que es un poquito más gruesa, y esa es mejor porque la fibra está más intacta. Y lo que vamos a poner aquí es una taza y dos tercios de agua. Lo otro que le voy a poner son estos dos dátiles, y también se pueden sustituir los dátiles con miel o jarabe de arce o maple syrup, o también incluso agave syrup o miel de agave, pero me gusta más usar los dátiles porque todavía conservan la fibra y no están tan refinados como los otros endulzantes. A pesar de que son endulzantes naturales, de todas maneras no tienen la fibra, mientras que los dátiles sí la tienen. Lo otro que voy a poner es alrededor de 2 cucharadas de nueces picadas. Le voy a poner alrededor de media cucharadita de sal, que en este caso ni siquiera la voy a medir, simplemente así. Y lo otro que la receta lleva es vainilla, pero como no tengo extracto de vainilla, lo que sí tengo son la vaina de la vainilla. Y lo que vamos a hacer es que voy a, entonces, con un cuchillo, raspar la vaina de la vainilla para echarle aquí y darle el sabor de la vainilla. Y eso es lo que uno puede hacer en casa cuando se le acabe el extracto de vainilla, o si prefiere más bien utilizar este producto, pues más natural todavía. Así que esta es la vaina de la vainilla que simplemente con un cuchillo se raspa. Muy bien, entonces ya estamos listos con todos los ingredientes y ahora lo que vamos a hacer es simplemente licuar.

Ok, muy bien. Ahora que ya se terminó de licuar, entonces lo que vamos a hacer es que vamos a poner la mezcla en una guaflera. Ahora, esta guaflera que yo tengo es un poquito viejita y lo que pasó cuando yo compré esta guaflera es que le puse spray. Y lo que pasa es que una vez que uno le pone ya spray, siempre le vas a tener que poner spray. Yo no sabía, entonces tal vez que no necesitaba spray, pero se lo puse y ahora siempre le tengo que poner un poquito de spray. Pero si tu guaflera no la necesitas poner, es mejor evitarlo si es posible, porque es de todas maneras un aceite y todos los aceites son refinados. Así que si es mejor evitarlo, sería lo mejor, aunque lleva muy poquito, de todas maneras. Pero si no necesitas hacerlo, mejor no hacerlo. Ok, entonces ahora le vamos a echar la mezcla a una guaflera precalentada, obviamente. Ya tiene que estar caliente. Y la cantidad, pues, que tu guaflera indique echarle. Yo no le mido, simplemente la esparzo así para que cubra todo el espacio, ¿ok? Y ahora la vamos a cerrar. Y lo que me he fijado es que mi guaflera toma exactamente 8 minutos en cocinarse, así que le voy a poner el tiempo aquí, 8 minutos. Pero depende del tipo, depende de la marca, así que es mejor mirar bien las instrucciones para asegurarse de cuánto tiempo tiene que cocinarse y cocinarlo la cantidad precisa. Cuando está listo, va a estar cocinado por dentro y va a estar un colorcito cafecito por afuera. Así que le voy a poner los 8 minutos, por mientras voy a sacar estas cosas de aquí, limpiar un poco para poder hacer entonces

Entonces, la salsita que le voy a echar arriba del waffle, que también es una salsa saludable y muy deliciosa y súper fácil de hacer. Así que ya vengo. Ok, entonces ya estamos listos para hacer una salsita de fresas, frutillas, como ustedes le quieran llamar. Y tengo alrededor de 2 a 3 tazas de fresas picadas simplemente. Y esto es lo que vamos a poner en la procesadora. Se puede utilizar una licuadora también, pero habría que tal vez ponerle un poquito de líquido, depende de la licuadora. Para mí se me hace más fácil utilizar el procesador de alimentos. Cualquiera de las dos maneras está bien. No le voy a echar las 2 tazas enteras. Voy a guardar alrededor de media taza o 3/4 de taza para que le dé una consistencia, para que tenga esa textura que de los pedacitos. Ahora, si lo quieres licuar todo, está bien. Se va a hacer simplemente una salsa de fresas, pero esta me gusta que tenga un poquito de pedacitos para que tenga un poquito más de textura. Y lo siguiente que le voy a echar es stevia, pero se le puede poner otra vez dátiles, se le puede poner miel, se le puede poner maple syrup, que es el jarabe de arce. Cualquiera de estos sirve. En este caso le voy a poner un poquito de stevia, que es un extracto de una planta, no es químico como los otros sustitutos del azúcar que están hechos derivados de químicos. Sin embargo, esto está sacado de una planta, es más, un poco más natural y tal vez un poco mejor para los diabéticos, en vez de algunos otros endulzantes que, a pesar de que son naturales, de todas maneras no tienen fibra y son un poquito más concentrados. El maple, perdón, los dátiles también serían mejor recomendados para diabéticos también porque tienen fibra. Pero en algunos casos, en una diabetes muy descontrolada, van a tener que evitar todos los endulzantes y simplemente tal vez dejar fuera los dátiles. Depende de qué tan control tenga la persona. Entonces vamos a licuar las fresas, a moler las fresas. Y tal vez tengamos que raspar un poquito los lados, si uno quiere, también le puede dejar esos pedacitos que van quedando ahí, si uno quiere que agregar textura, se los puede dejar, o si no, pues simplemente raspar los lados del procesador para que se muelan bien todo junto. Ok, y ahora todo lo que tenemos que hacer es verter la mezcla sobre las fresas y ahí tenemos nuestra salsita de fresas. Vamos a quitarle la cuchilla para que ustedes vean mejor. Y luego simplemente vaciamos todo esto y lo revolvemos. Y ahí está la mezcla para ponerle arriba de los waffles, panqueques o lo que uno quiera. Y le dejamos ahí los pedacitos de fresa, pero también se le puede poner blueberries, las arándanos, las moras, cualquier cosa que uno quiera echarle también si uno quiere. Entonces ya está casi listo nuestro waffle para poder mostrarles el producto final. Muy bien, entonces ya está listo nuestro waffle. Lo vamos a sacar aquí de la wafflera y lo vamos a poner sobre este platito que tenemos aquí listo. Y le vamos a echar entonces la salsita de fresas que ya habíamos preparado. Y ustedes le pueden poner ahí toda la otra fruta que ustedes quieran. Moras, plátano o banano picado, o mango, o lo que ustedes quieran ponerle. Y va a quedar súper delicioso, nutritivo y mucho más saludable que otras opciones que tienen más azúcar, tienen menos fibra. Así que esto se lo recomiendo, pueden hacer muchos waffles, guardarlos en el congelador, congelarlos y después cuando estén listos simplemente tostarlos, ponerlos en una tostadora. Cuando ya quieran ustedes comerlo, lo ponen en una tostadora y cuando ya está caliente, está listo para comerse otra vez. Así que espero que les haya gustado esta receta y la puedan probar ustedes también. Muchas gracias, nos vemos en el próximo video.

0: de Elías.
1: Muy buenas noches tengan todos ustedes. Amado, yo deseo que tú seas prosperado en todas las cosas y que tengas salud así como prospera tu alma. Este es el deseo de nuestro Señor. Y cuando las personas se preocupan y me dicen, si Dios quiere, cuando yo les hablo de su salud, yo les respondo, el Señor quiere. Y Él quiere a veces, yo creo la mayor parte de las veces, más de lo que nosotros queremos estar sanos. El día de hoy quiero hablar del efecto de la disbiosis sobre nuestra salud. Y estoy usando un ejemplo, porque igual podía hacer con la salud masculina, pero voy a usar como ejemplo la salud femenina, porque suele ser que también estas patologías pueden alcanzar hasta un 50% de las consultas en el área de ginecología y urología también. Entonces, queremos hablar sobre la microbiota. Nosotros tenemos microbiota, son microorganismos que se encuentran en todo nuestro cuerpo, aún en los lugares más limpios que imaginábamos, puede haber microorganismos que pueden ser de carácter bacteriano, viral y fúngico, es decir, hongos. ¿Okay? Y también existen estos microorganismos a nivel de las regiones íntimas de una dama. Así pues, esta microbiota se ve expuesta a múltiples cambios, ¿okay? Y diferencias en relación a la microbiota intestinal. Cuando hablamos de la microbiota intestinal, nos referimos a que la mayor diversidad en las buenas cepas trae mayor salud. Y nos referimos a que un equilibrio entre ellas nos dará mayor salud. En cambio, cuando hablamos de la microbiota vaginal, habitualmente en esta es mejor que no haya tanta variedad. Es más, cuando disminuye la cantidad de lactobacilos, empiezan las enfermedades. ¿Y qué hacemos en ese caso? Pues existen enfermedades que son producto de esa disbiosis, con todas las molestias que estas pueden producir. Y se llenan los consultorios por estas molestias, que interrumpen la actividad cotidiana de esa persona. Y no solo de esa persona, si está casada, también afectan a su pareja. Ahora bien, ¿cómo ocurren estas patologías? Por ejemplo, la vaginosis puede producirse por un incremento de la gardenella. La candidiasis puede producirse por un cambio que se produce en la cándida, porque ella es saprófita, puede convivir con nosotros y favorecernos hasta cierto punto. Sin embargo, cuando ella se cambia de levadura a hifa, ella se vuelve mucho más invasiva y viral, causándonos muchas afecciones a nivel de todo el organismo, a hombres y a mujeres. Y en este caso especial, a damas. ¿Qué es lo que produce estos cambios en la microbiota llegando a la disbiosis, que es el cambio de este equilibrio? ¿Qué es lo que lo produce? Pues bien, lo produce el exceso de medicación, porque muchos, tristemente, queremos resolver nuestra condición mala de salud con un medicamento. Acudimos a un médico porque pensamos que él nos va a dar la salud por su gran conocimiento. Al sistema de salud, a múltiples factores. Pero no nos damos cuenta que nuestro buen Dios desde el principio ya ha dispuesto. Él es un Dios tan maravilloso que a la salida del Edén, tras nuestro pecado, a diferencia de cómo nosotros podríamos reaccionar, Él proveyó

0: En esta mañana queremos agradecer al Señor por la hermosa oportunidad de poder compartir la palabra con ustedes.
1: In this morning, we would like to thank the Lord for this precious opportunity to share God's word with you.
0: Antes de comenzar a compartir la palabra, invito para que podamos elevar una plegaria al Señor y nosotros lo haremos de rodillas.
1: And before we open God's word, I invite you to join us in prayer. We will kneel while you bow your head with us.
0: Padre amantísimo, que estás en los cielos.
1: Our loving heavenly Father.
0: Santificado sea tu nombre.
1: Hallowed be thy name.
0: En este día santo,
1: in this holy day,
0: queremos glorificar tu glorioso nombre.
1: We would like to glorify your glorious name.
0: Pedimos la unción de tu Santo Espíritu.
1: We ask for the unction of the Holy Spirit.
0: No solo para el que va a impartir tu palabra.
1: Not only for the one who is going to share your word.
0: Sino aquellos que van a recibir sean un terreno fértil.
1: But also for those